0: nota, pero Dios sí. A veces usa una canción, una voz desde la radio, una palabra sencilla para decir, aquí estoy, no te he soltado. Adopta un minuto. Tal vez sea el único momento del día donde alguien se siente realmente visto y valorado.
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2: Hola, hola, hola. ¿Qué tal? Un cordial saludo para cada uno de ustedes que están en la sintonía de la voz, porque la fe viene por el oír. Les saluda Alejandro Cruz, dándole las gracias, como siempre, por su sintonía, que es su preferencia, a estas audiciones diarias que estamos llevando hasta usted a través de la voz, que ya tenemos 28 años transmitiendo las 24 horas del día en diferentes lugares, y aquí en lo que es México tenemos del año 2018 a la fecha. Y durante este tiempo hemos tenido muy claro el llamado, muy clara la visión de hacer radio para nuestra nación. De hecho, tenemos un proyecto que se llama Por Amor a Mi Nación. Por Amor a Mi Nación contempla tener estaciones de radio en las principales ciudades de México. Era muy difícil el poder lograrlo, pero hemos avanzado. Hoy estamos en Chihuahua, en Durango, en Coahuila, en Nuevo León, en Baja California Norte, Baja California Sur y el sur de California. Y en este momento nos estamos extendiendo al estado de Sinaloa. Y tenemos un proyecto muy grande, muy importante, para el día 1 de julio, y es entrar a la ciudad de Guadalajara en una frecuencia muy poderosa que no solamente cubre el estado de Jalisco, sino que cubre parte importante del estado de Guanajuato, de lo que es también el estado de Michoacán y parte de Colima. Y yo quiero pedir a cada uno de ustedes que están en la sintonía que nos ayuden a orar, porque esto es ya para el 1 de julio. Ya estamos a las puertas, ya estamos a punto de entrar. Y claro que cuando nosotros entramos a un nuevo lugar, eso tiene un costo, porque la radio no es gratis, la radio cuesta. Y las personas que no saben cuánto cuesta una radio, muchas veces en su mente quizás ellos dicen, pues la radio es barata. Incluso algunos oyentes piensan, a ellos les pagan por estadio. Y la verdad es que lo que hacemos nosotros es rentar las 24 horas para poder anunciar el Evangelio, entendiendo que la palabra de Dios nunca volverá vacía. Hoy quiero dirigirme a los hombres y mujeres de fe que están recibiendo esta señal para decirles que Dios hace cosas extraordinarias utilizando personas ordinarias. Cuando le invito a usted a participar, quiero que usted y yo escribamos la historia, que usted y yo seamos pioneros, que nos atrevamos a hacer algo que en este momento no es real, algo que no existe.

algo que es necesario en este momento. En Guadalajara no tienen una radio que transmita las 24 horas del día la palabra de Dios. Será un impacto a todo el estado, y es determinante que los que somos de fe comprendamos que al transmitir 24 horas las almas se van a salvar. Muchos se van a reconciliar con el Señor, muchos vendrán al conocimiento de la verdad, el Evangelio, la buena noticia de salvación será proclamada con poder, con unción y con autoridad. Y para esto necesito su ayuda. Necesito que cada hombre y mujer de fe, el día de hoy nos activemos y digamos: Señor, gracias por la oportunidad que tú nos das de ser pioneros y de presentar una ofrenda que será como una semilla que va a dar fruto en esta gran ciudad. Los que tienen pasión por las almas, los que son obedientes al llamado del Señor de ir y predicar el Evangelio a toda criatura, no tendrán problema en sumarse, no tendrán problema en decir: Señor, cuenta conmigo. Porque todos decimos lo siguiente: yo estoy dispuesto a darle mi vida a Dios, yo estoy dispuesto a darle mi vida a Cristo, yo estoy dispuesto, si es necesario, a sacrificar mi vida por el Señor. Pero mira cómo son las cosas: estamos dispuestos a dar la vida, pero no estamos dispuestos a dar dinero, no estamos dispuestos a dar una ofrenda, no estamos dispuestos a decir: hermanos, ¿cuánto se necesita? Déjenme participar. En este momento yo necesito que usted sea consciente que lo que se va a alcanzar es algo que vamos a tener día a día, de aquí hasta el primero de julio, diciéndole a usted cuánto hemos alcanzado y cuánto se necesita, porque insisto, hoy necesitamos unirnos todos los que somos de fe. Y yo quiero animar a cada uno para que el día de hoy nos pongamos en acuerdo y digamos: mire, hermano Alejandro Cruz, cuente conmigo. Yo quiero sembrar en este momento, yo quiero apoyar este proyecto, que no es para que sea, porque en esta gran ciudad de Guadalajara jamás ha existido ninguna radio cristiana. Esta es la primera y será enviada por usted y por mí. Por eso es importante que usted se sume en este momento. Y le voy a dar los números de cuenta de Santander, de Oxxo y de Coppel, donde usted puede hacer su aportación. Es importante, muy importante, que lo hagamos juntos en el nombre de nuestro Señor Jesucristo. El cielo tiene prisa, escúcheme, el cielo tiene prisa. Hay una urgencia en el cielo de que se anuncie el Evangelio en la tierra, porque para que se salven las almas se necesita primero la proclamación del Evangelio. 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Apreciados amigos y hermanos que están en sintonía, hoy es el día para que los de fe nos levantemos como uno solo. Hoy es el día para que digamos: Señor, cuenta conmigo. 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

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Pero por favor, necesito su ayuda. ¿Qué tanto amamos a Dios como para invertir en su obra? ¿Qué tanto estamos dispuestos a hacer tesoro en el cielo? ¿Qué tan dispuestos estamos para decir: Señor, tú puedes contar conmigo, con mis talentos, con mis dones, con mis habilidades, pero también puedes contar con mis recursos? Porque para anunciar el evangelio se necesita tener pasión por las almas. Si usted no tiene pasión, si usted dice: bueno, yo encuentro para empezar algo así muy difícil, porque realmente no hay quien esté buscando hacer lo que estamos haciendo. Es difícil, sí, sí es complicado, pero los que aman a Dios, los que creen en la familia, los que hoy se levantan para dar la buena noticia de salvación, vamos a unirnos, vamos a unirnos. Necesito que usted se sume a este esfuerzo que estamos haciendo, y juntos, en el nombre del Señor, pues haremos historia. Vamos a hacer historia. Usted va a escribir una historia de fe con Dios. Usted va a escribir una historia que llamará la atención de las futuras generaciones. Como un día un grupo de hombres y mujeres se pusieron de acuerdo para decir: vamos a unirnos y vamos a dar un paso de fe. La historia hablará de nosotros como gente que se atrevió a creer y a plantar algo donde no había. Esa es la victoria y la ventaja que tenemos. Usted será recordado como alguien que se atrevió a abrir su corazón para Dios y que accionó, porque usted puede abrir su corazón para Dios y no accionar. Usted puede decir: me gusta el proyecto, pero no soy parte porque no estoy dispuesto a dar para eso. Quizás muchos dirán: bueno, lo que pasa es que mi negocio es otro, mi vida es otra. Pero le quiero decir que cada creyente, cada hombre y mujer de fe, son diferentes. Cada hombre y mujer de fe se diferencian uno de el otro. Mire, todos somos originales. Y si no, vea su huella digital. Todos somos tan originales que ya quieren hacer lo que es una aplicación biométrica, porque aún la biometría en sus ojos, nadie tiene la misma, nadie es igual que usted. Entonces, si todos somos originales, ¿por qué la mayoría muere como copia? ¿Por qué usted tiene que andar haciendo lo que los demás hacen? ¿Por qué no puede ser natural? ¿Por qué no puede ser auténtico? ¿Por qué no puede ser usted? Y muchas veces tratamos de ser alguien más, como el artista de la telenovela, como

el que tiene, ¿verdad?, en este momento una doble personalidad. Hay gente que quiere ser, incluso se cambian el nombre. No quieren ser originales, quieren copiar a otros, quieren ser como otros. Entonces, mire, la mayoría, todos somos originales, pero la mayoría muere como copia. Pero hoy vamos a ser originales, vamos a hacer lo que Dios nos está mandando a hacer y así como eres, Dios te va a usar. Por eso digo que Dios usa personas ordinarias para hacer cosas extraordinarias. Hoy usted tiene la oportunidad de sumarse a esta aventura de fe. Vámonos a Guadalajara a plantar radio las 24 horas del día y usted puede apoyar, usted puede aportar, usted puede hacer algo. Yo creo que debemos de tener 200 personas que se sumen al proyecto y digan, hermano Alejandro Cruz, usted puede contar conmigo, usted puede contar con que nosotros vamos a apoyar, con que nosotros enviaremos una señal desde Monterrey a Guadalajara a las 24 horas del día para que la palabra de Dios, que es viva y eficaz, llegue a esos lugares donde hay tanta necesidad. Así es que por favor, vamos a hacer nuestro máximo esfuerzo. Vamos a levantarnos como uno solo y recuerde, así como usted es, el Señor lo va a usar y usted tiene hoy la oportunidad de ser un pionero, de ser alguien que dispone lo que Dios ha puesto en su mano para que se siga anunciando la palabra, no por media hora, no por una hora, sino las 24 horas del día. Así es de que yo les animo y una vez más le doy los números de cuenta para que usted participe, para que usted apoye, para que no se quede de brazos cruzados. 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Bueno, pues así ya despacito, ¿verdad? Para que lo haya notado y por favor apoye, apoye, apoye. Necesitamos hoy levantarnos, amigos de Monterrey, amigos de Tijuana, amigos de Ensenada, de Tecate, amigos de Rosarito, amigos de Los Ángeles, amigos de San Diego, amigos de La Laguna, amigos de todas partes. Vamos a levantarnos como uno porque se necesita que todos participemos. Y que juntos en el nombre del Señor hagamos lo mejor, hagamos lo mejor. En este momento nos vamos a ir a la música y tenemos algo aquí preparado y este tema que viene se titula Serás la luz, lo interpreta Alejandra, ya volvemos.

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1: Bueno, pues está la invitación en el aire, está abierta, tenemos hasta el 30 de junio. Yo espero que muchos de ustedes que son de fe se unan con nosotros de aquí a esa fecha. Estamos creyendo. ¿Y por qué Guadalajara? ¿Por qué la radio? ¿Por qué nosotros? Pues porque tengo el llamado para abrir en diferentes ciudades y quiero ser fiel a lo que el Señor me llamó a hacer. Pero también quiero involucrarle a usted para que usted no pierda la oportunidad. Oiga, estamos en este momento llamados a ser hombres y mujeres que somos hacedores, hacedores. ¿Qué significa esto? Bueno, pues decimos, si quiero ser parte, déme una cuenta. Una cuenta para yo poder hacer mi aportación. Y realmente yo estoy esperando que Dios toque el corazón de cada uno y usted se levante y participe y apoye. Le voy a dar el número de cuenta, vamos a ir a uno de los programas que marcan diferencia, pero por favor, vamos a hacer nuestro mejor esfuerzo, que no falte la palabra, que no falte la palabra, que juntos podamos hacer posible que este mensaje de fe se siga anunciando, siga avanzando a través de las ondas radiales, siga tocando vidas

Y yo sé que lo vamos a lograr si nos unimos. Yo sé que lo vamos a lograr si como uno solo, pues nos levantamos en este momento, en este día, y decirle: Señor, aquí estoy, usa mi vida. Aquí y ahora yo te lo entrego. Queremos ser portadores de buenas noticias. Queremos compartir la palabra. Y sabe que cuando el Señor se agrada de nosotros, entonces su palabra fluye en nosotros. Y hoy más que nunca necesitamos que venga la presencia de Dios a nuestra vida para que nos llene el Señor con su Espíritu, para que podamos tener un tiempo de visitación de Dios, un tiempo de avivamiento, un tiempo donde usted y yo celebremos unidos la salvación de aquellos que entregarán su vida a Cristo, para que juntos abramos lugares donde ya se esté dando una palabra, e invitarlos a ser parte de un proyecto mayor. La radio es un gran proyecto, y yo sé que con la ayuda del Señor, usted y yo lo vamos a implementar para que tantas y tantas y tantas personas que están expuestos a lo que es la voz, pues siempre puedan recibir una palabra en cualquier hora del día, de la madrugada, de la noche, que alguien reciba una palabra de parte del Señor. Así es de que, por favor, vamos a decirle al Señor que Él es el dueño de nuestra vida, por lo tanto es el dueño de nuestra economía, Él es el dueño de todo lo bueno que nosotros tenemos y de todo lo bueno que podemos disfrutar. Hagamos lo mejor, vamos a unirnos. Si usted desea comunicarse con nosotros, pues con mucho gusto lo hacemos. Usted simplemente manda ahorita en este momento un mensaje al WhatsApp, que es el 81 20 02 11 90, 81 20 02 11 90, y con gusto pues le estaremos atendiendo para que entendamos que nuestra ayuda es necesaria, extremadamente necesaria en este momento. Yo espero que oremos por lo menos y digamos: Señor, fortalécenos. Dios, necesitamos tu ayuda, necesitamos tu presencia, necesitamos, Señor, que tú te manifiestes trayendo sanidad en las finanzas, trayendo economía en abundancia, salud para poder hacer bien las cosas. Por favor, bendice, Señor, a cada uno de nuestros apreciados hermanos y amigos que nos sintonizan, para que la palabra venga y toque vidas y toque corazones. Vamos a unirnos, vamos a levantarnos en el nombre de nuestro Señor Jesucristo. Por favor, no echen saco roto las palabras que le estoy hablando. Quite toda pereza espiritual, quite toda indiferencia y toda apatía. Y si tú miras que en este momento hay situaciones donde se amerita mi esfuerzo, mi presencia, mi participación, no lo dejes para mañana. Hoy, en el nombre del Señor, vamos a participar. Hay ciudades muy importantes en nuestro país que necesitan el apoyo de cada uno de nosotros. Bueno, nos vamos a ir a algo de que ya tenemos aquí preparado, pero también, por favor, quiero pedir a cada uno de ustedes que hagamos nuestro mayor esfuerzo.

0: nuestro mayor esfuerzo. Vamos a enviar una señal, vamos a hacer historia, por favor, únase. El Señor nos dice que tenemos que llevar el Evangelio a toda criatura. Y qué privilegio saber que con el esfuerzo que yo hago, pues un alma se salva, una vida es tocada, alguien es transformado por el poder de Dios. Por favor, hagamos lo mejor. Y viene pues un programa que es Llamados para Triunfar. Dios mío, este programa es de tanta bendición, edifica, ¿verdad? Tanto que realmente para mí es un privilegio el poder tener este programa siempre disponible para que usted pueda recibirlo. Muy bien, vamos al programa y regresamos con usted. Al regresar le daré los números de cuenta donde le digo haga una aportación de fe para que muchos sigan oyendo el Evangelio, la palabra de fe, la palabra de vida.
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2: Estimada gente preciosa, que Dios los bendiga. Gracias por este encuentro maravilloso que podemos tener con todos ustedes. Quiero agradecer a la gente que nos escribe desde Colombia, desde Ecuador, también desde el sur de Brasil. No me olvido de la gente maravillosa de Uruguay. Que Dios los bendiga, gente hermosa, a toda la juventud, la familia, los matrimonios, los jovencitos que nos escriben, a los líderes cristianos, que Dios los bendiga maravillosamente. Y qué bueno saber que muchas personas nos han escrito esto. Pastor, estaba pasando por un momento difícil y encendí la radio y escuché esos consejos motivadores que da usted y parece que yo era una plantita que me estaba marchitando, pero llegó esa agua bendita y regó mi espíritu y me levanté. Y qué bueno saber, es amigo, amiga, que cuando todo falla, Dios está firme ahí. En este momento tal vez puede haber gente que está muy desesperada, ha perdido la fe, la esperanza, le han dicho que le queda poco tiempo de vida o que va a perder su trabajo o le han dado noticias desagradables. Amigo, amiga, cuando todo falla, Dios está. Cristo está. Solamente que como seres humanos tenemos que levantar nuestra vista al cielo y decir, Señor, yo confío y tengo fe en ti. Muchas veces hemos escuchado de médicos que han dicho, esta persona ya está desahuciada y lo único que queda es un milagro de Dios. Y hemos orado por esas personas. Y es verdad, el cáncer desapareció, las personas fueron sanadas, libertadas. ¿Sabes qué pasa? Que cuando todo falla, Dios pone su mano y puede cambiar el destino de las cosas. Donde termina el esfuerzo, la mano y la capacidad del ser humano, allí empieza el poder maravilloso de Dios. Y quiero alentarte esto. Tal vez tu matrimonio está pasando por una situación difícil. Tu vida está experimentando soledad, depresión. Tal vez has perdido un ser querido. Amigo, amiga, no agaches tu cabeza. No te sientas derrotado. No te resignes al fracaso. Levanta tu rostro al cielo. Hay un Dios que te ama. Hay un Dios poderoso que vive y es real y quiere transformar tu angustia en felicidad y alegría. Acércate al Señor. Si no estás asistiendo a ninguna iglesia, por favor, deja de estar encerrado y encerrada en tus depresiones, en tus soledades. Deja de estar consumiendo aquello que no trae paz a tu corazón y acércate a un lugar donde se hable de Dios. Conseguite una Biblia, lee materiales cristianos, escucha música cristiana que te infunda fe y esperanza. ¿Sabes una cosa? Y quiero que te quede grabado esto. Cuando todo falla, aún pueden ser amigos, familiares, aún pueden ser sectas y religiones. Cuando todo en el mundo te dé la espalda, hay un Dios que siempre estará a tu lado. Y Él lo único que está esperando es que tú levantes tu voz y le digas, Dios, aquí estoy. Señor, aquí estoy, ayúdame. Hay mucha gente que no practica la oración y yo te voy a decir en pocas palabras, orar es hablar con Dios. Más de una vez te recuestas en tu cama, has tenido un terrible día de oficina, de colegio, de familia. Cuando estás recostadito ahí, cierra tus ojos y empezá a hablar con Dios. Decirle, Señor, ayúdame en este problema, dame sabiduría. ¿Qué camino tengo que tomar? ¿Hacia dónde tengo que ir? Dame las

0: palabras. Dame el saber, la inteligencia de poder resolver. Y sabes una cosa, a los que se acostumbran a hablar con Dios, encuentran los caminos de salida a todas aquellas dificultades que la misma vida le ha planteado. Ora a Dios, busca a Dios, que Él se te revelará y te hará sentir su presencia y podrás ver cuánto bueno aún Dios tiene para ti. Que Dios me los guarde y me los bendiga a todos y hasta nuestro próximo encuentro.
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Qué música, Dios mío, oiga, qué conciertazo vamos a tener con La Hormiga, algo que pues La Voz está reuniendo para que usted no se lo vaya a perder. Estamos transmitiendo 24 horas y tener estos cantantes de lujo, oiga, pues qué más queremos. Muy bien, vamos a dar el número de cuenta donde usted puede hacer su aportación en OXXO. Es muy, muy importante. 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

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Apreciados amigos y hermanos que están en sintonía, proyectos grandes atraen a gente grande y proyectos de fe atraen a gente de fe. Usted no tenga temor, usted súmese al proyecto de fe y usted va a ver con sus ojos cosas sobrenaturales, porque Dios bendice al dador alegre y porque usted activa la bendición de Dios sobre todo lo que usted haga, para que todo lo que tú emprendas te salga bien. Escúchame, para que todo lo que tú emprendas te salga bien. Bueno, en este momento tenemos música, mucha música, pero bastantísima que compartir con ustedes. En este momento nos vamos a oír esto con Verónica Leal, que se titula No tengo miedo a seguir. Ánimo, el Señor está con nosotros y si nos unimos alcanzaremos cualquier cosa. Pero lo importante, no tenga temor, porque los miedosos no van a la guerra. No tenga temor, porque el Señor, que tenía temor, le dijo, quédate y después nos alcanzas. Necesitamos, hermanos, la fe de Pedro cuando dijo, Señor, si eres tú, permite que yo vaya a ti caminando. Pedro se atrevió a decir eso y los demás discípulos decían, fantasma, es un fantasma, es un aparecido. Porque nadie puede caminar sobre las aguas. Pero Jesús lo estaba haciendo y decían los que estaban en el barco, es su ángel, ya se murió y vino a despedirse de nosotros. Ellos decían, no, pues es que ya realmente, pues él se fue y nos dejó solos, por eso se despide. Y Pedro no dijo nada de eso, él dijo, Señor, si eres tú, permite que yo vaya a ti, manda que yo vaya caminando sobre las aguas hacia ti. Y el Señor le dijo, camina. Y ahí va Pedro caminando, pero a mitad del camino le entró la duda, a la mitad del camino le faltó la fe y se hundió, y entonces gritó, maestro, sálvame que perezco. Y el Señor extendió su mano fuerte y lo levantó y le dijo, Pedro, ¿por qué dudaste? ¿Y cómo creen ustedes que Pedro regresó a la barca? Pues caminando sobre el agua. Regresó caminando con Jesús. Los demás se asombraron, los demás se maravillaron, los demás simplemente hablaron, pero ninguno de ellos caminó sobre las aguas. Pedro sí lo hizo. Hermano, mucho ruido y pocas nueces. Vamos a actuar, vamos a accionar. Vamos a levantarnos como uno solo. Mire, mucho tilín, tilín y nada de paleta. Hoy es el día que tenemos que decir, ¿sabe qué? Yo me sumo a ese proyecto, yo me sumo a ese esfuerzo.

un ricachón y pague todo él solito, pues nomás él va a ser bendecido. ¿Y nosotros? No, todos tenemos que ser bendecidos poniendo un granito de arena. Anímese. ¿Qué le cuesta? Si usted dice, yo doy mi vida por Cristo, pero no quieres dar dinero, no quieres dar algo para que se anuncie el Evangelio. Si realmente estamos dispuestos a dar algo para el Señor, pues hagámoslo con convicción. Recuerda siempre lo que estamos diciendo. Si tus pasos no pueden ir, que tus pesos vayan por ti. Si tus pasos no pueden ir, que tus pesos vayan por ti. Accione. Vamos a ir a la música con Verónica Leal, pero por favor haga su aportación. 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Pero por favor, ¿qué se necesita para que usted se mueva? ¿Qué necesitamos para que usted llame? ¿Qué necesita hacer el Señor en usted para que usted le crea y que para que juntos hagamos lo mejor? Yo entiendo que en este momento muchos de nuestros oyentes están luchando en la economía, están luchando algunos con la salud, algunos otros con problemas, pero sabe, no tenga miedo, no tenga miedo, usted no está solo, usted no está sola, el Señor está con usted. Tenemos en este momento el deseo ferviente de que todos participemos y nos levantemos como un cuerpo en Cristo que somos, los creyentes, los hombres y mujeres de fe, que dejaremos una huella a nuestro paso por este mundo, que dejaremos un legado de quiénes somos y qué hicimos para el Señor. Bueno, nos vamos a la música. Viene Verónica Leal con este tema que se titula No tengo miedo. Seguir, por favor, involúcrese, apoye, participe. Necesitamos su ayuda.

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4: Gracias por su sintonía, que es su preferencia. Les saluda Alejandro Cruz. Y estamos en un momento histórico. Estamos a punto de entrar a una de las ciudades más importantes de nuestra nación, las 24 horas del día. Y créame que estoy absorto y expectante de lo que Dios hará y cómo Dios usará a su pueblo. Al menos en lo que respecta a mi persona, le digo: Señor, úsame. Yo estoy dispuesto, estoy dando lo que soy y lo que tengo para que este proyecto sea una realidad. Y yo estoy pidiendo que el Señor ponga en otros el mismo sentir y que ponga la carga y la urgencia de este momento histórico donde estoy más que seguro que proyectos como este son posibles. Gracias a la disposición que tienen nuestros oyentes para oír la voz de Dios y para ser dirigidos por Él en un momento tan importante como este. Creo que todos podemos y todos debemos de participar. Estamos creyendo que el Señor tiene su gente en cada ciudad. Y yo me estoy preparando para oír y para recibir milagros sobrenaturales. Porque no solamente el milagro es que alguien aporte alguna cantidad, sino que el milagro será como Dios te va a bendecir, cómo el Señor prosperará la obra de tus manos, cómo Dios te va a levantar, cómo Dios va a visitar tu familia, cómo Dios va a visitar tu negocio, tu ministerio, cómo el Señor va a prosperar la obra de tus manos. Ese será el milagro más grande. Así es que, apreciados amigos y hermanos que están en sintonía, vamos a hacer lo posible y hasta lo imposible para que tu radio local permanezca al aire y que podamos abrir esto que es el proyecto Guadalajara. Así es de que levántese en el nombre del Señor. Levántese en el nombre del Señor. Yo sé que de nuestros oyentes hay muchos de ustedes que ya el Señor les habló y que usted está expectante para decir: Señor, cuenta conmigo. Señor, cuenta conmigo. Hagámoslo juntos. Hagámoslo para el Señor. Sé que esto no es fácil, pero también sé por la experiencia que no es imposible, porque ya a estas alturas hemos logrado y hemos demostrado

demostrado que lo que era imposible para todos, Dios lo ha hecho posible. Porque nosotros ya no hablamos con palabras, nosotros ya hablamos con hechos. Nuestras palabras tienen autoridad por lo que hemos logrado, no por lo que queremos lograr. Y en ese momento yo quiero que usted se anime y que usted diga: Señor, cuenta conmigo. Señor, voy a ser parte de la voz y vamos a enviar la palabra. Vamos a hacerlo, porque en el nombre del Señor creo que podemos hacer historia. Podemos hacer historia si somos sensibles a este momento donde Dios está buscando personas ordinarias para hacer cosas extraordinarias. Dios está buscando personas ordinarias para hacer cosas extraordinarias. Yo estoy contando con que usted será sensible al llamado del Señor y que juntos conquistaremos nuevas ciudades, ganaremos almas para Cristo, bendeciremos cientos de miles de personas con la proclamación del Evangelio. Yo espero su apoyo, yo espero que usted se levante y participe. A continuación vamos a la música y vamos a escuchar un tema, se titula Hambre de Ti, pero lo vamos a escuchar al ritmo de banda. Espero que usted pueda disfrutarlo. 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Esperamos el apoyo de cada uno de ustedes y nos vamos en este momento a la música, esperando que esa hambre por las cosas espirituales sea real, genuina, y que anhelemos la presencia del Señor en nuestra vida.

Esta es la participación de Saulo Medina con ese tema que espero usted lo haya disfrutado, y continuamos adelante en este momento trayendo a usted la invitación para que no se pierda la oportunidad de ser parte de los que hacen la historia, porque una cosa es vivir la historia que otros escriben y otra cosa es que usted escriba su propia historia. Y es tan importante ser hacedores de historias, ser los hombres y mujeres que han decidido tomar en sus manos la responsabilidad de ser los que provocan que las cosas sucedan, los que hacen posible que haya cambios. Yo quiero animar a cada uno de ustedes en este momento para que en el nombre del Señor nos pronunciemos a favor de que la historia de la voz llegue a ser una realidad en una ciudad tan importante como lo es la ciudad de Guadalajara. Y no es por eso que las demás sean menos importantes, sino que ahora entre todos estamos avanzando para que esto sea una realidad. Levántese en el nombre del Señor. Apreciados amigos y hermanos de la voz, todos los que son amigos del ministerio de la voz, hoy necesito que usted se haga presente. Necesito que usted se comunique y diga: hermano Alejandro, cuente conmigo. ¿Qué vamos a hacer? ¿Cómo lo vamos a hacer? Levántese en el nombre del Señor. Yo creo que todos vamos a participar y que juntos lograremos entrar a esta gran ciudad trayendo las 24 horas del día el mensaje de fe, esperanza y amor. Vamos a hacerlo. Vamos a levantarnos como uno solo. Sí se puede, en el nombre poderoso de nuestro Señor Jesucristo. Creo que hay en nosotros pasión por las cosas de Dios, y eso es lo que nos va a ayudar a salir adelante. Así es que levántese en este momento y juntos vamos a decir: Señor, tú puedes contar con que yo voy a hacer mi mejor esfuerzo. Levántese en este momento y nos vamos a la música. Viene Pedro Neira a interpretarnos uno de los temas que siempre pues nos han bendecido, y este tema es para todos aquellos que son emprendedores y que dicen: no estoy solo, el Señor está conmigo donde quiera que yo vaya, porque esa es su promesa, que nosotros no estamos solos, sino que Él está con nosotros todos los días. Y si Dios está conmigo, ¿quién contra mí? La fe, la determinación, la confianza con la que caminamos es porque sabemos que no estamos solos, que el Señor está con nosotros. Gracias a cada uno de ustedes que en este momento se están sumando a este gran proyecto de fe, donde yo estoy más que seguro, no solamente que entremos a Guadalajara,
sino que lograremos mantener cada una de las frecuencias funcionando las 24 horas del día. 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Apreciados hermanos y amigos, hagamos el esfuerzo, podemos y debemos hacerlo, porque el Señor necesita una generación emergente. Y esta generación emergente se compone de hombres y mujeres de fe sencillos, pero que le creen a Él para hacer cosas grandes. Usted nunca se imaginó que Dios pudiera utilizar su vida y catapultarlo de esta manera, como lo estamos haciendo, en un ministerio que funciona las 24 horas del día y en el cual usted es parte muy importante, porque sin usted nosotros solos no podemos hacerlo. Por eso es determinante que usted se ponga en contacto con nosotros y que juntos empujemos este proyecto. Si usted quiere comunicarse en este momento, este es el número de teléfono para que usted se comunique: 81-84-58-7028. 81-84-58-7028. Pues vamos a la música con Pedro Neira, No Estoy Solo, y regresamos.

Yo no estoy solo, es una declaración de fe. El Señor está con nosotros. Y si el Señor está con nosotros, ¿quién contra nosotros? Quiero animarle en este momento a que juntos avancemos por fe, creyendo que estamos haciendo la obra de Dios y que Él nos ha levantado para este tiempo. No llegó antes, no llegó después, llegó justo en este tiempo y este es el momento preciso y este es el día en el que usted y yo juntos vamos a hacer la diferencia. Entonces, vamos a levantarnos en el nombre del Señor y vamos a decirle: Señor, cuenta conmigo. Señor, yo estoy dispuesto a caminar contigo, a hacer tu voluntad, a cumplir con la gran comisión de llevar este evangelio a toda persona. Y Señor, gracias por la radio, porque la radio es el medio, es el instrumento a través del cual podemos llegar a esos cientos de miles de personas que en diferentes lugares nos están escuchando y que son tantas las ciudades a las cuales estamos llegando que en este momento estamos seguros, completamente seguros, de que para este tiempo el Señor levantó la voz para que tú puedas ser de este equipo de hombres y mujeres que están haciendo lo mejor. Quizás en otro tiempo no hubiésemos podido contar contigo, quizás en otro tiempo no conocías al Señor, pero el Señor te levantó aquí y ahora para este nuevo tiempo. Y eso es lo que nosotros queremos aprovechar. El momento en el que muchos hombres y mujeres están ahora mismo dispuestos en su corazón para decir: Señor, dime qué es lo que tengo que hacer y lo vamos a hacer. Lo vamos a hacer juntos, porque estamos hablando del poder del uno, es decir, el poder de la unidad. Y como lo he dicho en otras ocasiones, proyectos grandes atraen a gente grande y proyectos de fe atraen a gente de fe. Y no podemos nosotros pretender hacer un trabajo solos, porque no llegaríamos lejos. Pero si hacemos el trabajo unidos, con una carga que no es pesada para ninguno, podemos llegar entonces sí muy lejos. Así es que yo quiero animar a cada uno de nuestros apreciados hermanos y amigos a que permitamos que el Señor use nuestra vida, que el Señor se manifieste de una manera tan clara, de una manera donde usted y yo podamos discernir o entender

Es el tiempo y que es el momento para que juntos hagamos lo mejor. Bien, en este momento nos vamos a más de la buena música, porque oiga, cuánta música de fe tenemos. Música que anima, que edifica. De verdad que con tanta música estamos más que bendecidos por los diferentes ritmos y estilos, pues que nos provee, ¿verdad?, un sinnúmero de cantantes y grupos cristianos, tanto del ayer como de hoy, y por supuesto los nuevos que también están surgiendo en este momento, lo cual nos da mucho gusto tener tanta música, pues muy variada. Y en este día nos vamos primeramente con algo clásico. Este tema nos lo interpreta Juan Carlos Fernández Rabito. Se titula Dame, Dame. Y seguramente el Señor tiene mucho que darnos. Y nosotros también tenemos mucho que dar. Porque todo el que recibe da de gracia lo que por gracia ha recibido. 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Regresamos en un momento.

Dame lo que nos interpreta Rabito en este momento. Mire, excelente, excelente música. Y bueno, yo quiero animarle a que juntos salgamos adelante con este proyecto de la radio para su ciudad. Que no falte la programación, que no falte la programación. En este momento estamos todos para hacer un esfuerzo. Y en este esfuerzo que estamos haciendo, pues vamos a decirle, Señor, cuenta conmigo. Creo que estos esfuerzos que hacemos es porque estamos entendiendo que es un privilegio para nosotros que el Señor nos dé una oportunidad de ser pioneros. Que el Señor nos dé la oportunidad de escribir una historia con Él. Y que juntos llevemos esta palabra. Así es de que todos vamos a levantarnos como uno solo en el nombre de nuestro Señor Jesucristo. Y vamos a ir con más de la música de fe. Y viene un tema que se titula El amor de mi vida. Lo interpreta Freddy Noguera. 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Nos vamos a la música, regresamos.

0: 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No cabe una vida entera. No alcanza para contar todas las batallas, ni para explicar todas las lágrimas. 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De que aún hay propósito más allá del cansancio. 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
1: Bien, amigos, pues ya estamos de regreso con ustedes. 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Pues continuamos con más de la programación y animándoles a que sean parte de lo que el Señor está haciendo. Si usted ha sido bendecido, por favor, no se vaya de este mundo sin haber apoyado la obra de Dios. No vaya a ser que le pase como algunas de las personas que he conocido que han tenido la intención y la disposición, pero no lo hicieron a tiempo. Y llegó el momento cuando perdieron la oportunidad de hacer tesoro en el cielo. Un hombre que es muy conocido en Chihuahua, por allá en la sierra, hizo su fortuna poniendo salones de baile y haciendo bailes en diferentes pueblos. Llegó a amasar una fortuna de millones de pesos. Él me escuchaba en la radio y un día me mandó llamar y dice: oye, explícame, ¿qué tanto afán tienes tú de estar hablando en la radio?

su Salvador. Y recuerdo que él me decía, mira, ¿de qué sirve el dinero? No puedo viajar porque no puedo subirme a un avión por mi alta presión, y dicen que la altura reventaría las córneas de mis ojos. No puedo comer un buen pedazo de carne porque estoy tan malo que solamente como las cosas en papilla, las tengo que comer molidas. Y ya de hecho tomaba solamente, ¿verdad?, como licuados y otras cosas especiales que le estaban preparando. Y me decía, ya no puedo ni siquiera caminar por mí mismo. Tengo que depender de un andador, tengo que depender de una silla de ruedas. Ya lo que tengo no me sabe, no lo disfruto. Pero hoy dice que he hecho contigo esta oración para aceptar a Jesús. Me siento bien, tengo paz. Dice, hay una alegría que no puedo describirla. Esto fue un día viernes por la noche. Y me dijo, el día lunes ven. Y yo quiero hacer una ofrenda especial para la radio, para que no estés batallando. Ven el lunes en la mañana y vamos al banco. Y yo dije, Señor, gracias, porque este hombre no solamente te entregó su vida, sino que también va a entregar pues una ofrenda para que siga anunciando el evangelio. El lunes voy a su casa y sale su hija llorando. Dice, papá murió esta madrugada. Ya no está con nosotros. Y bueno, salvó su alma, pero no tuvo la oportunidad de hacer tesoro en el cielo. No pudo dar nada para la obra de Dios. Yo te pregunto, si tú murieras hoy y te vas al cielo porque conoces a Jesús, pero ¿qué es lo que tú desearías haber dado? ¿Qué obra, proyecto o ministerio desearías haber bendecido? Uno de nuestros oyentes en la ciudad de Tijuana también dijo, yo quiero que la radio reciba una ofrenda de mi parte. Y de repente pues ya no se comunicó, le hablamos como dos veces para saludarlo. No contestó el teléfono hasta que nos habló su hijo. Y su hijo vino desde Los Ángeles porque lo encontraron muerto en Tijuana. Murió. Y cuando él estaba viendo las cosas de su papá, pues encontró, ¿verdad?, los mensajes en el teléfono. Y también él encontró una ofrenda que decía para La Voz Radio 1090. Y entonces su hijo se comunicó y dice, oiga, mi papá tenía esto para esa radio de ustedes, ¿quiénes son? Y ya le expliqué. Ah, dice, pues mi papá dice, dejó y dijo, y pues es para ustedes, ¿cómo la mando? Dice, porque él ya murió y no alcanzó a mandar lo que él les quería dar, que era 600 pesos de un minuto. Entonces su hijo, ¿verdad?, en memoria de su padre, pues envió la ofrenda. Y él dobló la ofrenda. De hecho, él puso también 600 pesos más. Y se fue con el Señor. Tuvo la oportunidad de hacer tesoro en el cielo. Tuvo la oportunidad de enviar algo por adelantado. Si usted le tocara dejar el día de hoy esta tierra, ya hizo lo correcto, ya envió lo que Dios le dijo que tenía que enviar, ya dio lo que usted sintió en su corazón, o todo se va a quedar aquí y no sabe ni quién se lo va a gastar
y como

Dice el dicho que nadie sabe para quién trabaja. Pues si en este momento usted dice, no, yo en vida quiero estar seguro que lo que yo doy llegue para que se anuncie el Evangelio, pues hágalo. No deje para mañana lo que puede hacer hoy. No lo posponga. Si el Señor ya le habló, sea obediente. Sea obediente a lo que el Señor está poniendo en su corazón. Mire que hay personas que mueren y dejan todo intestado. Y al final el gobierno se quedó con todo. No, en vida, prográmelo, dígalo, voy a dar para la obra, voy a dejarlo para que se siga anunciando el Evangelio. Haga planes, haga proyectos, porque no sabemos en qué momento nos vamos de esta vida para ir a la eternidad. Insisto, todo lo que tú das para que se anuncie el Evangelio, haces tesoro en el cielo. Todo lo que tú das para la obra de Dios es algo que está a tu favor en el cielo. Así es que vamos a enviar por adelantado todo lo que podamos para que se siga anunciando el Evangelio. 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Y en este momento, pues nos vamos a la música y vamos a escuchar un tema que nos va a bendecir muchísimo. Viene Lenny Salcedo y nos dice: dame una palabra. Porque es lo que necesitamos, una palabra, porque una sola palabra de Dios es suficiente para cambiarnos la vida y cambiar todo a nuestro alrededor.

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El mundo corre. Los relojes no se detienen. Todo es urgente. Todo es ruido. Mensajes, noticias, demandas. Todos hablan, pero pocos escuchan. Nadie espera. Nadie mira a los ojos. Y a veces, nadie nota cuando un alma se está cayendo en silencio. Pero hay un espacio, un rincón de tiempo donde el alma respira, donde el corazón cansado encuentra un susurro. Una voz que no exige, solo abraza. Una canción que no grita, solo guía. 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Tú puedes hacer lo posible para alguien que ya no soporta el ruido. Adopta un minuto y crea un refugio en medio del caos, porque a veces un solo minuto de paz vale más que 1000 horas de confusión.

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7: Amén, amén. Dios los bendiga, mis hermanos. Nuevamente agradecidos con Dios porque grande es su misericordia, aun sin nosotros merecerla. Él nos muestra su amor día a día que pasa. Nos sorprende bastante el Señor en las luchas y en las pruebas, ¿no? Él nos fortalece más, nos enseña más. Nos enseña más que nada a vivir con su amor, ¿no? con lo que Él nos da. Nos muestra que Él nunca nos deja solos a pesar de las circunstancias que pasemos, a pesar de las luchas. Él siempre está con nosotros. La verdad, soy fiel testigo de eso. Nuevamente estamos aquí en tiempo de oración. Los teléfonos en cabina son 8111-587090 y 8111-587091. O por Facebook como La Voz Monterrey 1190M o por YouTube como La Voz Multimedia. Más que nada estamos aquí porque a Dios le place tenernos aquí para orar por tus peticiones. Como cada día viene un pastor diferente que Dios usa de grande manera, así estamos nosotros aquí también, por la misericordia de Dios, para, pues más que nada, para poner las oraciones delante de Dios. Me presento, mi nombre es Alejandro Benítez, pastor de la iglesia Betel en La Croc, en Guadalupe, Nuevo León. Casi ya 3 años ya liderando esa iglesia, que fue por obra de Dios. Mi esposa, la pastora Juani Cabrera, también está aquí conmigo. Y esperemos que sea Dios el día de hoy hablando, como cada día lo hace a través de cada pastor que viene aquí, que vienen para orar por cada una de nuestras peticiones. Y muy agradecidos con Dios por un día más de vida. Les dejo a mi esposa.
8: Gloria a Dios, Dios les bendiga. Yo soy la pastora Juani Cabrera y hoy venimos a darle toda la gloria a Dios, a servirle con ese gozo, con ese impulso que día con día Dios nos da cuando vemos cada mañana nuevas sus misericordias. Amén. Pero vamos a orar para poner este tiempo en las manos del Señor. Padre bendito, en esta hora, Señor, te damos gracias, Señor. Gracias porque nos permites estar aquí, Señor. En el nombre de Jesús, en esta hora te pedimos que seas tú obrando, Señor, en cada petición, Señor, en cada corazón que esté escuchando, Señor, este sonido, Señor, hasta donde llegue, esta estación, Padre, hasta donde llegue, también por plataforma, Señor, te pedimos que seas tú obrando en cada corazón. Perdona nuestros pecados, nuestras faltas, nuestros errores, porque somos imperfectos, Padre. Pero en esta hora te pedimos que derrames tu gloria de una manera sobrenatural, que te muevas en esta hora de una manera sobrenatural. Bendecimos a todos los radioescuchas y hasta donde llegue esta transmisión, Padre. Los bendecimos en el nombre de Jesús. Menguamos para que tú crezcas. Pon ese carbón encendido en nuestros labios. Gracias, maravilloso Dios.
7: Bendita es tu gloria.
8: Por todo lo que haces, Señor, y por todo lo que harás.
7: Amén.
8: Dios les bendiga, pues estamos bien agradecidos con el Señor porque nos permite estar aquí sirviéndole con ese gozo a pesar de la luz, a pesar de la prueba, a pesar

De cualquier circunstancia, primeramente es buscar el reino de Dios y su justicia, que todo lo da por añadidura. Amén. Yo sé que cuando uno se encarga de lo de Él, Él tiene cuidado de lo nuestro. Yo he sabido, más que comprobado, que cuando usted pone en primer lugar a Dios, Dios se glorifica de una manera sobrenatural. Porque nosotros en estos tiempos creemos en la palabra que dice: clama a mí, yo te responderé y te enseñaré cosas grandes y ocultas que tú no conoces. Y esa palabra que dice Jeremías 33:3 es de poder, es de su gloria que se manifiesta de una manera sobrenatural. Y yo sé que en esta noche la gloria de Dios se va a manifestar de una manera sobrenatural. Yo sé que Dios va a hacer cosas maravillosas en tu vida, porque lo hizo hoy en mi vida. Hoy hizo cosas maravillosas. Hoy fue un día mucho de bendición, a pesar que ayer fue un día mucho de prueba, a pesar del diagnóstico de ayer, a pesar todo lo terrible que se decía en esa noticia. Sabemos que tenemos un Cristo que vive y reina por los siglos de los siglos. Amén. El mismo de ayer, de hoy y de siempre, el que sigue haciendo los milagros, el que sigue derramando de su gloria de una manera sobrenatural. Por eso yo te comparto esta palabra en el libro de San Juan, capítulo 14. Amén. Y le damos toda la gloria al Señor, porque su palabra es fiel y verdadera. Y créeme que cuando Jesús habla por medio de su palabra se cumple. ¿Por qué? Porque Él jamás va a falsear su verdad. Él nunca va a falsear su verdad. La palabra es fiel y verdadera. Dice aquí en el nombre de Jesús: Jesús, el camino al Padre. Dice: no se turbe vuestro corazón. Creéis en Dios, creed también en mí. En la casa de mi Padre muchas moradas hay. Si así no fuera, yo lo hubiera dicho. Voy pues a preparar lugar para vosotros. Y si me fuere y os prepararé lugar, vendré otra vez y os tomaré a mí mismo, para que donde yo estoy, vosotros también estéis. Y sabéis a dónde voy y sabéis el camino. Amén. Qué maravilloso es cuando Dios dice: tú sabes quién es el camino, tú sabes quién es la verdad, tú sabes en quién está la vida. Y dice aquí, empezando: no se turbe vuestro corazón. ¿Cómo se siente tu corazón cuando estás en medio de la prueba? ¿Cómo se siente tu corazón cuando estás en medio de la lucha? ¿Cómo se siente en tu corazón cuando estás en medio del desierto? ¿Cómo se siente tu corazón cuando estás en medio de la tormenta? Yo sé que no es fácil. Yo soy una mujer de fe, una mujer que predico a un Dios vivo, a un Dios que hace milagros, al mismo de ayer, de hoy, de siempre. Yo sé y predico que un Dios, que la gloria de Dios se manifiesta en nuestra vida de una manera sobrenatural y en todos aquellos que creen. Y sabe, ayer estábamos en un proceso tremendo en la situación de mi padre. Él se puso muy grave, muy grave. Hoy por eso yo te invito que, si tú tienes una petición, vamos a clamar, porque dice la palabra de Dios que de donde están dos o tres, aquí está el Señor, y el Señor va a hacer algo grande en tu vida, como lo hizo en la vida de mi padre. Ayer no era un diagnóstico bueno. Ayer mi papá llegó muy mal, al hospital civil, muy grave, y llegó, lo reanimaron, estuvo tremendamente mal ahí, ya no podía respirar, lo reanimaron. Ya no supimos nada de él hasta como la 1 de la mañana, que nos decían que lo tenían que entubar porque él no estaba batallando mucho para respirar. Era un mal diagnóstico. Y te quiebras, claro que te quiebras, porque también somos carne y te duele. Y yo le decía al Señor: yo no sé, pero tú sabes, ¿verdad? Todo lo pongo en tus manos, haz tu voluntad y no la mía. Yo le decía al Señor: todo está en tus manos, Señor, todo está en tus manos. Él un día te reconoció como su Salvador. Yo sé que en estos tiempos es cuando te buscamos, Padre, y yo sé que si es tu voluntad, tú lo vas a levantar. Si es tu voluntad, tú sabes lo que vas a decir, a decidir. Es tu voluntad, no la mía. Y estando yo ahí, recuerdo que estaba yo ahí y sentada con mi madre, y llegó un momento en que me dice, yo pedí oración, porque yo siempre tengo la fe en saber que donde están dos o tres unidos en el mismo sentir, el Señor se glorifica. Y yo sé que tengo muchos amados siervos que nos aman mucho, a mí y a mi familia, que interceden y oran por nosotros. Siervos que tal vez a veces no los veo, no tengo tiempo de verlos, que por meses, pero ellos claman e interceden por nosotros. Y qué tan importante es la oración del justo, qué tan importante que otros clamen por ti, qué tan importante.

antes que alguien interceda por ti. ¿Sabes algo? Estaba yo ahí, yo estaba platicando con el Señor, porque era el momento en que te dicen, pues ya no, ¿verdad? Ya nada más hay que esperar, porque pues él iba muy grave, él iba muy grave. Entonces, pensábamos que a esa hora pues ya lo habían entubado y pues nada más esperar lo que Dios dijera ya, la verdad. Entonces estaba yo ahí y yo oía en mi sentir, oía una voz que me decía, él es como un roble, él no se dobla fácil. Y yo decía, yo sé que mi padre es como un roble, él no se dobla. Él no se dobla, es un hombre muy valiente, muy esforzado, un ser maravilloso. Aquellos que lo conocen lo saben, saben que no estoy exagerando, saben que no estoy mintiendo. Es un hombre muy valioso, muy valeroso, un hombre de principios, un hombre de muchas enseñanzas, de mucha admiración, al cual yo admiro y amo demasiado. Y lo honro porque es para mí pues es un padre muy ejemplar, nos ha dado muy buen ejemplo, un ser humano extraordinario, extraordinario. Yo me sorprendo cuánta gente lo ama, cuánta gente estuvo al pendiente de nosotros, cuántos amigos en cual él se rodea, que hace mucho no los veía, estaban en contacto en saber cómo estaba la vida de mi padre. Que ayer le digo, ayer se nos iba, ayer tuvieron que reanimarlo y vimos diagnóstico tremendo. Pero hoy por la mañana, yo nada más me acuerdo que en la madrugada yo escuchaba esa voz que me decía, él es como un roble, no se dobla fácil. Él es como un roble, y yo decía, Señor, haz tu voluntad, no la mía, ¿verdad? Tal vez yo misma estoy deseando ver eso, Señor, ¿verdad? Pero ya nos habían dicho lo que iba a acontecer y había un mal diagnóstico, un mal pronóstico, ya nos habían dicho. Pero hoy en la mañana que entraba yo, y fue un minutos, muy pocos minutos, porque es un lugar donde no te dejan estar tanto tiempo. Yo llegué, lo vi, gracias a Dios no lo entubaron, no necesitó la intubación, estaba con ventilador y pues no podía hablar por el mismo ventilador que traía ahí, ¿verdad? Pero cuando yo le toqué la mano, reaccionó, abrió sus ojos, llegó el doctor, él quería platicar conmigo, hablaba conmigo, claro, poco, ¿verdad? Pero vi la gloria de Dios y cuando yo lo vi un semblante como que vas a salir de aquí. O sea, yo sé que vas a salir de aquí porque yo veo las cosas que no son como si fueran hechas, a pesar de ese diagnóstico, a pesar de lo que estábamos viviendo, lo que habíamos escuchado. Y yo lo vi, yo le decía, yo te veo bien, yo te veo bien, gracias a Dios, gracias a Jesús, Jesús es bueno. Y aún así con el ventilador, ya me dice el doctor, él llegó muy mal, sus pulmones venían colapsados, estamos esperando tres estudios. A partir de esos tres estudios, podemos saber qué va a seguir, ¿verdad? Vamos a ver cómo evoluciona ahorita en el día para retirar el ventilador y ponerle el oxígeno, pero va bien, está estable. Entonces yo decía, gracias Dios por lo que haces. Fueron muy poquitos minutos, salí y yo le decía a mi familia, a mi hermana y a mi madre, le digo, ma, tú le pediste a Dios que aunque estuvieras ahí, que si batallabas con él, pero que ahí estuviera, pues así va a ser. Vas a ver que sí, yo lo vi muy bien, yo vi otro diagnóstico diferente al de anoche, yo vi milagros, yo vi lo sobrenatural, yo vi lo que Dios más adelante le voy a leer en este pasaje, yo vi el poder de Dios de una manera sobrenatural. Y vi a ese roble que no se dobla fácil, vi a ese doble que le dijo a mi hermana, es que Dios me ha dado como siete vidas como el gato, decía él, ¿verdad? Porque pues ha pasado por muchas, pero hemos visto la gloria de Dios de una manera sobrenatural. ¿Y cómo no venirle a servir al Señor? ¿Cómo no disponer mi corazón en servirle con ese amor, con ese entusiasmo, a pesar de que ahorita mi papá está ahí, sigue internado, y ahí está mi familia también, y yo ya voy para allá saliendo de aquí? ¿Cómo no servirle a Dios, al que todo lo puede, al que ha dicho que no me va a dejar y no me va a desamparar, sino que estará conmigo todos los días de mi vida? Y cuando yo salí, yo le dije a mi hermana decía, es que no lo puedo creer, porque hasta ella lloró y dijo, no lo puedo creer lo que tú dices, porque tú no vistes cómo se nos puso ayer, tú no vistes cómo él llegó, tú no vistes lo que le aconteció, él venía inconsciente, tú no lo entiendes, él venía muy mal, a él no lo quitaron, él estaba muy...

0: muy mal. Y yo le digo, pues sí, eso fue ayer, pero hoy yo lo vi diferente. Hoy yo lo veo que él está a punto de pararse porque él quería hablar y que y si ya movieron esto, que si ya movieron el otro. Él siempre preocupado en que todo esté en regla. Y le damos la gloria a Dios porque ahorita mi hermana volvió a entrar a las 6 de la tarde, ahora le tocó a ella y dice, la verdad, me sorprendí. Mi papá, ya estaba con el oxígeno, estaba platicando conmigo, dice que no se acuerda lo que le pasó, pero estaba platicando conmigo. Ayer él llegó con agua en los pulmones, que estaba saliendo agua, no sabían si de los pulmones, del riñón, no sabían si era del corazón, pero ahorita es otro diagnóstico diferente y estamos creyendo que el Señor obró y hizo su milagro, hizo lo que tenía que hacer, lo sobrenatural de Dios se movió de una manera gloriosa,
1: Amén.
0: amén, y vemos la gloria, dijo la verdad, papá dice que él ya va a salir de aquí y que quien estaba aquí abajo y bueno, contar que mi hermana pudo más platicar con él porque ya tenía el oxígeno, solamente estamos esperando los resultados de los estudios, pero te digo algo, para mí este hecho es maravilloso. Para mí esta es la gloria de Dios de una manera sobrenatural manifestada porque nos ama, porque está con nosotros, porque ha prometido estar con nosotros todos los días de nuestra vida. Por eso le decía, aquí la palabra de Dios dice, y sabéis a dónde voy, sabéis el camino. Le dijo Tomás, Señor, no sabemos a dónde vas. ¿Cómo pues podemos saber el camino? Jesús le dijo, yo soy el camino, la verdad y la vida. Nadie viene al Padre sino por mí. ¿Cómo le aclaraba? Yo soy el camino, yo soy la verdad, yo soy la vida. ¿Cuántas veces nos extraviamos en un mal diagnóstico? ¿Cuántas veces nos extraviamos en algún problema, en alguna situación? ¿Cuántas veces nos quebramos? No digo que no me quebré. Mi Padre es un gran ser humano y duele, duele lo que le estaba sucediendo. No nada más mi Padre, mis padres son grandes seres humanos. Que he aprendido muchos de ellos, he aprendido mucho del amor al prójimo. Ellos me han enseñado mucho amar al prójimo y sabes yo no podía entender lo que estaba pasando y te quiebras en esos momentos, pero si el árbol, el roble que nosotros tenemos, por ejemplo, no se quiebra, nosotros tampoco nos quebramos. Por eso dije, yo voy a servirle al Señor, yo voy a ponerte en primer lugar, Señor, porque sé que tú tienes cuidado de lo mío. Dice, encárgate de mí, de lo mío, que yo tendré cuidado de ti. Y mire lo que dice aquí. Dice, Él es el camino, Él es la verdad, Él es la vida. Si me conocieses, también a mi Padre conoceréis, y desde ahora le conocéis y le habéis visto. Felipe le dijo, Señor, muéstranos al Padre y nos basta. Jesús le dijo, tanto tiempo hace que estoy con vosotros y no ha conocido y no me has conocido, Felipe. El que me ha visto a mí ha visto al Padre. ¿Cómo pues dices tú, muéstranos al Padre? Pero le dijo a Felipe, le dijo ahí, tanto tiempo he estado contigo, tanto tiempo he estado con nosotros, tantos milagros que hemos visto en mi familia, tantos milagros que hemos visto en mi padre, tantos milagros que hemos visto en toda mi familia, que hoy no era la excepción, que hoy no iba a ser el mover sobrenatural del poder de nuestro Señor Jesucristo, porque Él es el que hace todas las cosas, a Él sea la honra, a Él sea la gloria, a Él sea la alabanza por los siglos de los siglos. Te digo algo, ¿sabes una cosa? Mira, no importa el diagnóstico, no importa la situación, sí puedes llorar, sí puedes quebrarte porque somos seres humanos, porque somos carne también, pero acuérdate que hay alguien que todo lo puede, acuérdate que hay alguien que ha hecho promesas, como dice ahí en el 10, Pastor
1: 10.
0: 14:10.
1: Sí, amén. ¿No crees que yo soy en el Padre y el Padre en mí? Las palabras que yo os hablo, no las hablo por mi propia cuenta, sino que el Padre que mora en mí, Él hace las obras.
0: Amén.
1: Amén.
0: Ahí le dice que él no lo hace por su propia cuenta, sino Dios sabe todo lo que tenemos necesidad. Siga leyendo, por favor, Pastor.
1: Amén. Creedme que yo soy en el Padre y el Padre en mí. De otra manera, creedme por las mismas obras. De cierto digo, el que en mí cree las obras que yo hago, él las hará también y aún mayores hará porque yo voy al Padre y todo lo que pidieres al Padre en mi nombre, lo haré para que el Padre sea glorificado en el Hijo. Si algo pidieres en mi nombre, yo lo haré.
0: Amén.
1: Amén.
0: Por eso le dijo, el que en mí cree las obras que yo hago, él las hará también. Pero también le dijo, y todo lo que pidieras al Padre

0: en mi nombre, Él lo hará. Y todo lo que pidieras al Padre, en mi nombre, Él lo hará. Y le decía a mi papá, en el nombre de Jesús, tú eres sano. En el nombre de Jesús, Él es sano. En el nombre de Jesús, es un milagro, Señor. Haz tu voluntad y no la nuestra. Y vimos el poder de Dios en lo sobrenatural. Por eso dice, y todo lo que pidieras al Padre, en mi nombre, lo hará. Para que el Padre sea glorificado en el Hijo. Si algo pidieras en mi nombre, yo lo haré. Amén.
1: Amén.
0: El Señor lo hará, porque Él es el mismo, porque Él es el mismo, porque Él es el mismo de ayer, de hoy, de siempre. Hoy vemos lo sobrenatural. Por eso no importa lo que tú estés pasando, no importa lo que tú estés aconteciendo, hoy creemos y declaramos que los milagros siguen sucediendo, se siguen realizando, y hoy declaramos sanidad completa en la vida de mi Padre. Hoy Amén. Declaramos sanidad completa en todos los que están ahí enfermos, en el nombre de Jesús, en ese hospital, que hayan milagros sobrenaturales, que se empiecen a dar las altas, porque el poder de Dios, si llega en alguien, se mueve de una manera sobrenatural. Creemos que lo imposible para nosotros es posible para Él.
1: Amén, amén.
0: Lo imposible para nosotros es posible para Él. Así también pedimos sanidad para Obed en el nombre de Jesús, que sus intestinos funcionen, no al 30 ni al 60, que funcionen al 100 en el nombre de Jesús. Lo creemos, Padre, lo creemos, Señor, lo creemos, porque tu palabra dice que cuando nosotros cuidamos de lo tuyo, tú te encargas de lo nuestro, Padre, y todo está en tus manos. Hágase siempre tu voluntad y no la nuestra. Oh, yo no sé lo que tú estés pasando, pero te invitamos, háblanos, estamos aquí en cabina. Dice ahí el teléfono, te lo voy a dar, 81 11 58 70 90, 81 11 58 70 91. Por WhatsApp también estamos, 81 20 02 11 90. Estamos para servirte, estamos para interceder, estamos para orar. Le damos toda la gloria a Dios por todo lo que hace, por todo lo que hará. Mira, yo soy una mujer que no me canso. En el miércoles, saliendo de la radio, nos fuimos a bendecir dos hogares, a orar por dos hogares, dos personas maravillosas, dos mujeres maravillosas, dos mujeres de guerra. Amén. Fuimos allá con mi hermana Esperanza, allá en Santa Lucía, y anduvimos también acá con otra hermanita, Carlota, que Dios las bendiga en Las Puentes, mujeres de guerra, mujeres que Dios tiene propósitos grandes en sus vidas, y le doy la gloria a Dios porque hemos trabajado y hemos servido con arduo trabajo. ¿Sabe por qué? Porque la palabra de Dios dice, come y bebe, porque arduo trabajo te espera. ¿Y sabe por qué arduo trabajo nos espera? Porque la mies es mucha y los obreros pocos. Hay mucho trabajo en el reino. Por eso yo, si hoy te invito, si tú me estás escuchando, siervo, sierva de nuestro Señor Jesucristo, si te has desanimado, si te has desalentado, si tal vez has menguado tu fe, si tal vez te has apartado, vuélvete al gozo de tu salvación, vuélvete al gozo de tu salvación, como decía el salmista, y tu espíritu noble te sustente, el Espíritu de Dios te sustente. Levántate, resplandece, porque hoy hay mucho trabajo, la mies es mucha y los obreros pocos, y es tiempo de trabajar, es tiempo. Por eso el Señor siempre me dice, come y bebe, porque arduo trabajo te espera. Y le doy la gloria a Dios, porque Dios nos honra dándonos trabajo, Dios nos honra sirviéndole con ese corazón dispuesto. Por eso yo dije, gracias, Señor, gracias, porque yo vi algo en la mañana y yo en la tarde veré tu gloria aún más, aún donde me decía, tú siempre con tu Dios. Yo le creo al que todo lo puede, el que te dice, ¿dónde está tu Dios en estos momentos de aflicción? Aquí está mi Dios, aquí está el que todo lo puede, nuestro Señor Jesucristo, el mismo de ayer, de hoy y de siempre.
1: Amén, amén. Hermano, muchas veces, bueno, mi esposa y yo, la verdad, hemos pasado por pruebas. Mucha gente cree que por ser pastores no pasamos pruebas, y los pastores, créanme que también tenemos muchas pruebas, pero puedo decir que estoy agradecido por cada prueba que hemos pasado, porque hemos visto en cada prueba, hemos visto el amor de Dios, cómo Dios ha movido de una manera sobrenatural. Como ayer, es cierto lo que dice mi esposa, salió mi cuñada y nos decía llorando que si lo entubaban a mi suegro o lo dejaban así, pero que ya no había esperanza para él, que no hay esperanzas, que él, me daban a entender que iba a fallecer de una manera o de otra.

0: Y mi suegra dice, no, es que no quiero entubarlo. Le digo, bueno, tenemos que entubarlo porque si es un minuto, 2 minutos que ganemos de vida, Dios puede hacer algo en su vida. Y yo no sé por qué le decía eso. Yo le decía eso, Dios puede hacer algo en su vida. Entonces, pues ahí entre sí y entre no me hicieron caso. Bueno, pues sí que si se va a entubar, pues que lo entuben. Pero yo sabía que Dios tenía esa fe, ¿va? Tenía esa fe que Dios iba a hacer algo en la vida de mi suegro. Y en la mañana me quedé sorprendido también porque decían que tenía muchos buenos pulmones y pues tenía mucho moco en los pulmones que no iba a sobrevivir. Dicen, también hay cuenta que si lo entubamos, en el proceso cuando lo entuban puede fallecer ahí por la situación en la que él estaba. Pero gloria a Dios que tenemos un Dios de poder que cuando vemos todo nuestro mundo caído, Él viene y nos levanta.
1: Amén.
0: Nos levanta y nos sostiene, nos dice que Él está aquí con nosotros, que Él nunca nos deja solos. En veces nos sentimos solos, pero realmente cuando más nos sentimos solos, yo siento que Dios es cuando Dios nos agarra en sus brazos y nos carga y nos muestra que Él está con nosotros, que solamente tenemos que seguir caminando. ¿Caminando en qué? En sus caminos, en su amor. Y Dios, la verdad, es muy grande. Muy grande, yo creo que si fuera por él, si no existiera él, nosotros ya no existiríamos tampoco por a causa de las situaciones o delitos que hemos hecho o que hemos pasado en un momento en nuestra vida, que a lo mejor si no fuéramos con un juez nos condena hasta muerte. Pero él no nos juzgó, él nos limpió, él nos sigue limpiando, nos sigue puliendo y nos sigue diciendo que él está con nosotros.
1: Amén.
0: Entonces, hermanos, ánimos, yo no sé la situación que tú estés pasando, pero vengo a decirte que tenemos un Dios de poder. Que tienes un Dios de poder también, solamente hay que clamarle, aunque la situación, aunque el médico te diga lo contrario. Una cosa es el médico, otra cosa muy grande y muy hermosa es Dios, porque lo que Dios hace, Dios actúa de una manera tan misteriosa que en veces no la entendemos. En veces no vemos siquiera, no sabemos siquiera un número de 100, de dónde va a surgir eso, no sé, como lo ayer de mi suegro, que andaban un 99.99% que iba a fallecer. Y en cambio vimos su gloria en la mañana, vimos un milagro tan grande que Dios nos da como es el
1: Nuevas.
0: abrir los ojos, el poder, no sé, perdonar a nuestro hermano, hablar con él, no sé, muchas cosas tan hermosas que Dios ha hecho en nuestras vidas. Entonces los invitamos, hermanos, a que marquen en esta hora en los teléfonos de cabina. Saludos para la iglesia Betel,
1: Amén.
0: para la iglesia El Shaddai, para
1: Amén.
0: Monte Hebrón, también en la colonia
1: Amén.
0: Niños Héroes, que somos vecinos.
1: Amén.
0: Al pastor Martín Gámez,
1: Amén.
0: la pastora Lupita Oribe, a la
1: Amén.
0: hermana Gaby Cepeda,
1: Gracias.
0: y gracias por sus oraciones,
1: Gracias a todos
0: pastor.
1: por
0: Yo
1: sus
0: sé que
1: oraciones.
0: cada oración que
1: Gracias a
0: ustedes hicieron, yo sé que
1: todos.
0: Dios las escuchó, porque Dios escucha y ama un corazón constricto y humillado, un constricto. Entonces, muchas gracias y muchas bendiciones.
1: Tenemos llamada. Gloria a Dios.
0: Amén.
1: Bueno,
2: Bueno,
1: Dios le
2: hermano,
1: bendiga.
2: Dios la bendiga.
1: Dios la bendiga, mi hermanita. ¿Cómo está?
2: Bien, gracias a Dios. ¿Con quién
1: Qué
2: hablo?
1: bueno. La pastora Juani.
2: Oh, sí, como que se oye muy cortada.
1: Ah, sí.
2: ¿Sabe qué, hermana? Yo cuando ayer dijeron que su papá estaba enfermo,
1: Sí.
2: dije, yo sé que Dios le va a dar la victoria. Y yo no
1: Amén.
2: sabía de que estaba enfermo, ¿eh? Y
1: Sí.
2: yo le voy a platicar un testimonio. Mi
1: Amén.
2: hermana Celia, ella hace como unos 6 años, su hermana casi estaba así como su papá,
1: Sí.
2: pero a ella se la llevaron al hospital. Y 2 semanas le estuvieron poniendo suero y suero y suero y se hinchó, hermana. Entonces el doctor le dijo que ya no tenía remedio. Y dice, hermana, ¿qué hago? Pues tráigasela, le dije, para su casa. Pero
1: Sí.
2: ¿dónde la pongo? Ahí, hermana, Dios si la sana, la va a sanar, hermana. A ella se le dijeron que ya
1: Amén.
2: no tiene
1: Amén,
2: remedio.
1: amén.
2: Y se la mandaron, hermana.
1: Sí.
2: Y no le voy a mentir, noviembre, diciembre, enero, febrero, marzo, Dios la sanó y con pura oración, porque la hermana se le también es de oración. Y luego yo ponía una petición aquí también, hermana.
1: Sí,
2: Y
1: amén.
2: estaba, le digo, hermana, ¿verdad que tiene está reteniendo líquido el pulmón y los riñones? Dice, ¿cómo sabe? Dice, es que está bien hinchada. Y le pregunté a mi primo de Monterrey, le dije, ¿sabes qué? Esto y esto y esto y eso. Dice, hay producto natural que le vale 1200. No, le dije, yo es de escaso recurso.
1: Sí.
2: Dije, hermana, vale tanto, ¿sabe qué? Póngale las manos de Dios. Le dije, verá que Dios le va a dar la victoria.
1: Amén.
2: Hermana, y su hermana no se quejaba ni nada, hermana,
1: Sí.
2: ¿sí? Y mire, poco a poquito, es que muchas veces cuando les ponen suero, hermana, los hinchan y es donde se complica, el riñón se paraliza.
1: Sí.
2: Y mire, Dios la sanó a esta mujer. Y
1: Amén.
2: ahora la hermana le digo, oiga, y le puso la greñuda.

0: que no tenía cabello. Dice, no te preocupes, al rato te va a salir cabello. Hermana, se fue para México, la muchacha tiene 5 años, hermana, sí. Y no le habla.
1: ¿A poco?
2: Ah, gloria a
1: Dios. Gloria a Dios, mi hermana.
0: Y mire, Dios sanó a esta mujer, hermana. ¿Ves?
1: Gloria a Dios,
0: y
1: pues
0: yo sé
1: milagro.
0: Que para Dios nada es imposible, como dice amén. Usted, se quebranta uno, llora, sí, pero como que Dios le da una paz y una tranquilidad, hermana. Sí, y las lágrimas no se tiran a la basura. Amén. Él las guarda, las lágrimas, en amén, la toma.
2: Amén, amén. Amén. Y es mejor, hermana, que, pues sí, por entre comillas, la persona que no le hablaba, pero sabemos quién es el que paga mejor que todos, hermana. Amén. Tenemos un Dios que no se queda con nada, hermana. Con
0: sí,
2: nada. Entonces,
0: hermano, lo voy a dejar porque no se oye. Voy a prenderle a radio para escucharlo. ¿Sí?
1: Ándale, mi hermana.
2: Ok, hermana.
1: Ándale,
2: muchas bendiciones, bendiga. Hermana.
1: Muchas gracias, mi hermana.
2: Amén,
1: mi
2: amén.
1: Hermana...
2: Alicia.
1: Alicia. Amén. Dios la bendiga, mi hermana Alicia. Muchas gracias por esos ánimos. Muchas gracias. Es verdad. Mire, no es usted, ha sido la única persona que me lo han dicho. Muchas personas me han dicho que a mí me ha tocado sembrar con muchas lágrimas, pero con regocijo he cosechado y he recibido muchas bendiciones de parte de Dios. Y esta es una bendición tan grande para mi vida hoy, ver que mi papá va evolucionando tremendamente bien. Hoy vimos la misericordia nueva en esta mañana. Dios bendiga la vida de mi hermana Alicia, mi hermana Toñita, por los milagros que sigue haciendo, por los milagros que seguirá haciendo. Es verdad que las lágrimas no caen en el suelo, si son retenidas en las manos del Señor para mover su poder sobrenatural en cada uno de nosotros. Y yo lo sé, que esas lágrimas el Señor las ve, pero le digo, era tantas emociones en mi vida porque es un maravilloso ser humano. Yo sé que el que lo conoce a mi padre sabe que no estoy mintiendo y sabe que tal vez había gente que se quebró cuando supo que algo le estaba pasando, gente que me habló llorando porque lo aman a mi padre porque es una persona muy especial y no es porque yo lo haga grande, no, la gloria es para Dios, la gloria es para Dios porque Él lo diseñó. Él lo formó desde el vientre de su madre. Él tiene un propósito en la vida de mi padre. Él va a cumplir su propósito en él. Entonces, para mí, veía yo la gente, ¿verdad? Y yo soy una persona que yo digo, no, yo le mando peticiones, ¿verdad? Y tan solo un justo que clame, tan solo un justo, con uno que clamara, el Señor va a obrar. Y yo mandé a varios grupos y le doy gracias a todos mis hermanos. Gracias, mi hermana Alicia, por estar orando, mi padre. Gracias. Amén. Por cada uno de los que escucharon esta petición y se unieron a la oración, por cada uno de los pastores que estuvieron intercediendo. Dios les bendiga, les multiplique en bendiciones. Este gozo que hay ahora en mi corazón, este amén. Gozo que ahora, si mis lágrimas no fueran de dolor, no fueran de que no entendía, sino hoy estas lágrimas son de gozo, de gratitud a mi Rey de Reyes y Señor de Señores, nuestro Señor Jesucristo. Por eso estamos aquí sirviéndole, por eso estamos aquí sirviéndole, dándole la gloria, dándole la honra, dándole alabanza al que se lo merece, nuestro Señor Jesucristo. A Él sea la gloria siempre, amén. Por eso te animamos y te invitamos a que tú llames, a que tú subas esa petición, a que tú creas que lo imposible para nosotros es posible para el Señor. Amén. Mira, ayer había agua que no sabían de dónde estaba saliendo, si del corazón, si del riñón, si de los pulmones, y hoy para la gloria de Dios no nos hablaron nada de eso. O sea, veo lo sobrenatural de Dios, veo lo sobrenatural de Dios. Como decía mi esposo ayer, era un muy mal diagnóstico, era un diagnóstico que de esa noche no pasaba, era un diagnóstico que era mal el diagnóstico, ¿verdad? Pero saben, aquí está la gloria de Dios manifestándose de una manera sobrenatural. Y siempre le decimos al Señor, Señor, haz tu voluntad y no la nuestra. Haz tu voluntad y no la nuestra. Y si tu voluntad es darle más años de vida, se lo vas a dar. Si tu voluntad es levantarlo de esa cama de hospital, lo vas a levantar. Si tu voluntad es sanarlo desde los pies a la coronilla, lo vas a hacer en el nombre de Jesús. Tú lo vas a hacer, Señor, porque tú eres el que hace los milagros. Tú eres el que hace lo imposible posible. Por eso estamos bien agradecidos con el Señor, con este corazón dispuesto a servirle, con este corazón dispuesto a dar lo mejor para el Señor. Amén. Porque todo lo que hacemos, lo hacemos como para el Señor y no para los hombres.
2: Amén, amén.
1: Gloria a Dios.
2: Muchas bendiciones.
1: Le damos gracias porque es fiel, es bueno. Amén. ¿Tienes saludos?
2: Sí,
1: peticiones.
2: Pues, saludos para los Villarreales, para Salinas Victoria, Mamurique.

0: Muchas bendiciones
1: Para
0: y para
1: Tijuana, para
0: Tijuana,
1: Ensenada.
0: para Ensenada, El Paso, Texas, para Ciudad Juárez, Torreón, Culiacán,
1: Sí,
0: para
1: Julia.
0: Guadalajara, para San Diego también. Muchas bendiciones y muchas gracias porque yo sé que pues ayer estuvimos en sus oraciones y Dios se
1: Gracias.
0: glorificó de una manera tan hermosa que
1: Gracias.
0: muchas gracias a cada uno de ustedes.
1: Y también también nos unimos en oración por Venezuela, nos unimos en oración por todas las naciones que están sufriendo dolores. Dios los fortalezca, Dios los levante, Dios los restaure, Dios se mueva en milagros sobrenaturales, Dios tenga misericordia de las naciones, Dios tenga misericordia de nuestra nación, Dios tenga misericordia de cada uno de nosotros. Bendecimos cada municipio de esta área metropolitana, los bendecimos, creemos que el mover de Dios se está moviendo de una manera sobrenatural. Creemos que la gloria postrera de este lugar, de este país, de esta ciudad, será mayor, cada día mayor, porque el Señor se está manifestando de una manera sobrenatural. Y hoy creemos que lo que es imposible para nosotros es posible para el Señor. Por eso seguimos pidiendo la oración por Esperanza Solano, por Claudia Guadalupe Rocha, por María Guadalupe. María Guadalupe también, Palacios, que el Señor siga obrando, haciendo milagros, que ya lo hemos visto que ya ha hecho milagros, pero va a seguir haciendo más en sus vidas, en el nombre de Jesús, porque sabemos que el Señor hará algo sobrenatural en la vida de Jorge Cano, en la vida de cada una de las peticiones que tenemos. También el
0: Sí,
1: Señor se
0: hermano.
1: glorifique de una manera sobrenatural. José Alejandro
0: José Alejandro
1: también.
0: Salazar, de
1: Gloria a
0: Celso,
1: Dios.
0: de hermano Rolando, de cada uno de la iglesia Betel,
1: Amén, cada
0: han
1: uno.
0: sido unas personas muy especiales, de mucha bendición para nuestra iglesia. Hemos aprendido mucho de ellas también, créanme. Uno como pastor también tienes que estar abierto a aprender más y más. Y en veces Dios te manda personas que edifican tu vida
1: Amén.
0: y tienes que estar tú viendo, tienes que estar viviendo esos procesos tan hermosos que Él nos da.
1: Amén, amén.
0: Y
1: Y toda la gloria para el Señor, porque el Señor es bueno y el Señor fiel.
0: sí, sabemos que Dios es bueno. En veces, la verdad, digo, vienen noticias y la verdad es cuando
1: Gloria a
0: obra Dios.
1: Dios. Tenemos otra llamada. Dios le
0: Amén.
1: bendiga.
2: Buenas noches, hermanas. Dios los
1: Amén.
2: bendiga.
1: Dios le
0: Amén,
1: bendiga.
0: amén.
2: Habla la señora Leticia Duarte de acá de Ensenada.
1: Leticia Duarte de Ensenada. Dios te bendiga,
2: Sí, hermana.
1: Leticia.
2: Muchas bendiciones, hermana,
1: Amén.
2: para su familia, para su
1: Gracias.
2: papá. Los
1: Gracias.
2: estaba oyendo ahorita en el radio y me
1: Amén.
2: conmueve mucho, pero es un milagro lo de su
1: Amén.
2: papá.
1: Amén,
2: Muchas
1: la verdad que sí.
2: felicidades, ¿verdad?
0: Sí,
2: Agradecida
0: hermano.
2: con Dios, ¿verdad? Y quiero
1: Amén,
2: dar gracias
1: Leticia.
2: a Dios también porque ustedes
0: Amén.
2: han orado por mí y por mi
1: Amén.
2: nieta allá en California, a la que le he pedido, ¿verdad?
1: Sí, amén.
2: Y
1: Amén,
2: les quería agradecer a Dios, ¿verdad? Ya se le
0: amén,
2: estaba
0: gracias.
2: agradeciendo a Dios. Yo a
1: Amén.
2: mi nieta le dije, Dios te va a sorprender, hija,
1: Amén.
2: porque ya te puse en oraciones y
1: Sí, amén.
2: radialmente. Y gritó ella, wow, y ya ve cómo hablan las
1: Sí.
2: muchachas de allá del otro lado.
0: Sí.
2: Tito, wow, gritó, pero
1: Gloria a
2: con mucha
1: Dios.
2: fe, así lo sentí yo, hermana.
1: Gloria a
2: Por
1: Dios.
2: gracias a Dios ya le dieron su casa, ya le dieron las llaves, hermana.
1: Gloria a
2: Y
1: Dios.
2: primeramente Dios,
0: Hermoso.
2: ya el día 1 de julio ya va a estar en su hogar.
1: Gloria a Dios, qué bendición. Gloria a Dios, qué
2: Sí, hermana,
1: bendición.
2: muy agradecida con Dios,
1: Amén.
2: hermana, y agradecida por todos los milagros que hace, hermana.
1: Amén,
2: Y también
1: amén.
2: ahorita una petición,
1: Sí,
2: ¿verdad?
1: amén.
2: Tengo a mi hija Joana Reyes, que aunque sean nacidas allá, ya ve que tienen que arreglar su pasaporte americano.
1: Sí.
2: Y ahorita pues
0: Buenas, Reyes.
2: tiene a un problemita que no encuentra el récord de la escuela, ¿verdad?
1: Ajá.
2: Pero pues Dios todo tiene el control, también quiere que pues ella también ¿cómo le digo? Que piense en Dios, que Él va a guiar para
0: Así
2: que
0: es.
2: ese récord salga de la escuela.
1: Amén,
2: Y sí,
1: amén.
2: yo confío mucho en Dios, yo tengo mucha fe en Dios,
1: Qué bueno, mi
2: ¿verdad?
1: hermana. Sí,
2: Y también,
1: se
2: hermana, una
1: siente.
2: hermanita de aquí en Ensenada,
1: ¿Sí?
2: hermana Cane, tuvo como un derrame cerebral
0: Cande.
1: Cane.
2: y trae ahí dos coágulos en su cerebro, ¿verdad? Y ella es una fiel servidora al Señor, hermana,
1: Gloria a Dios.
2: sinceramente, y le pido mucho que me la tenga en sus oraciones,
1: Amén,
2: hermana.
1: amén, claro
2: Y
1: que
2: Dios me
1: sí.
2: los bendiga, hermana. Y no re y recuerden, aquí en Ensenada, hermana,
1: Sí.
2: está para toda la gente que quiere venir. Somos
1: Amén.
2: muy hospitalarios, hermana.
1: Amén.
0: Déjame tomar la palabra.

0: Cuando gusten venir, hermana,
1: sí,
0: vengan a Ensenada, agarren mi número y que sea una llamadita de vez en cuando, denme, o cuando quieran venir, vengan usted y su esposo o quien quiera venir de por allá, hermana.
1: Sí, hermana.
0: Dios me los bendiga a todos y a su familia, a su papá,
1: sí,
0: primeramente
1: gracias,
0: Dios lo van a tener
2: gracias,
0: en su casa. Muchas felicidades
1: muchas gracias,
0: a todos
1: hermana.
0: Y agradecida con Dios y por toda la gente que está orando por su Sagrado Padre.
1: Gracias.
0: Y saludos a su esposo, hermana.
1: Gracias.
2: Muchas gracias, hermana.
1: Bendiga,
2: gracias.
1: Muchas gracias, hermana Leticia. Pero vamos a orar por estas peticiones. Vamos
0: sí.
1: a orar y que sea el Señor glorificándose. Y ahorita le doy mi número para que me agregue.
0: Sí,
1: ahí.
0: Hermana. Muchísimas gracias, hermana.
1: Vamos a orar,
0: hasta
1: mi hermana Leticia Duarte. Gracias a Dios por ese milagro que hizo con su nieta y por los que va a seguir siendo, porque usted es una mujer de fe. Vamos a orar. Padre Amén. Bendito, en esta hora, Señor,
2: Señor
1: te damos honra, te damos gloria, te damos
2: honra,
1: alabanza.
2: Gloria,
1: gracias, Señor, por la vida de mi hermana Leticia Duarte,
2: Dios,
1: Padre. Gracias por ese milagro que has hecho en su nieta, Señor. Gracias, Padre, por esa casa que ya obtuvo en el nombre de Jesús. Hoy te pedimos, Señor, por Joana,
2: Señor
1: Reyes, por su hija, Padre, en el nombre de Jesús. Te pedimos, Señor, que sea usted obrando, Padre, en esa petición, Señor, que todo salga bien, Señor, en esos estudios, Padre, que ella necesita, Padre, para ser ahí aprobada, para lo que vaya a necesitar. Mira ese milagro, estamos creyendo que va a suceder de una manera sobrenatural. Creemos que va a suceder de una manera sobrenatural. Algo sobrenatural va a suceder en Joana Reyes. En el nombre poderoso de Jesús, lo imposible para nosotros es posible para ti. Te pedimos, Señor, también, Señor, por mi hermana Cande, por ese milagro. Es una sierva, Padre, que te sirve en espíritu y en verdad. Hoy te pido por ella, traiga sanidades de los pies a la cabeza, traiga ese milagro, Señor, visible que se pueda ver, Padre, en el nombre de Jesús. Lo imposible para nosotros es posible para ti, Señor. Hoy creemos en milagros sobrenaturales. Oh Santo, alaba Sándala y alamos. Hoy en el nombre de Jesús declaramos milagros sobrenaturales a aquellos que están creyendo, y el que le cree todo le es posible. Y hoy puedes decir: recibo mi milagro en el nombre de Jesús, recibo mi milagro como lo recibió mi Padre, en el nombre de Jesús. Creemos en esos milagros sobrenaturales. Gracias por todos los radioescuchas que estuvieron apoyándome, Señor, ahí orando, intercediendo por la vida de mi Padre. Dios les bendiga y les prospere con muchas bendiciones del reino para sus vidas, en el nombre poderoso de Jesús. Gracias por la vida de mi hermana Leticia Duarte. Gracias, sierva de nuestro Señor Jesucristo, desde Ensenada. Dios le bendiga, mi hermana. Le comparto mi número de teléfono: 81-23-62-44-97. 81-23-62-44-97. Estamos para servirles, mis hermanos. Estamos para servirles, porque si usted tiene alguna necesidad y se puede comunicar, nosotros vamos y servimos a Dios con todo un corazón contrito y humillado, con un corazón humilde, con un corazón sincero. Sí, nosotros vamos a servir por amor. Así que si usted tiene alguna necesidad, estamos para servir, o enviar una petición, estamos para recibirla. Dios les bendiga.
2: Amén. Muchas bendiciones para nuestra hermana Nelly Nava Alvarado.
1: Dios le bendiga, mi hermana Nelly.
2: ¿Cómo
1: sigue
2: ya
1: su mamá? Habló,
2: dice aquí: bendiciones, pastores, gracias por unirse a las oraciones por mi mamá. Ya está en casa desde ayer
1: gloria
2: al mediodía. Y
1: gloria
2: toda la gloria es para Dios, hermana. Toda la gloria es para Dios. Sabemos que pues somos sus hijos y Él tiene cuidado de cada uno de nosotros.
1: Amén. Gloria a Dios. Gloria
2: bueno
1: a Dios, mi hermana Nelly, que ya está su mamá en casa. Dios me la bendiga grandemente a su mami.
2: Su familia también.
1: Y gloria a Dios por todo lo que hace. También Jorge Cano ya está en su casa. Amén. No, hombre, hemos visto, esta semana fue una semana tremenda de milagros sobrenaturales. Sí, Jorge Cano también ahí con un azúcar muy alta, pero Dios se glorificó. Bueno, Dios le bendiga. ¿Quién habla?
3: Dios la bendiga. La semana pasada le pedí oración por dolor de espalda y de cuello.
1: Ah, sí, mi hermana.
3: Sí, ya me sentí mejor.
1: Gloria
3: pero
1: a Dios.
3: Como ahora cargué algo pesado y ahora me levanto otra vez.
1: Hermano.
2: Amén, amén.
3: Y es porque me habían golpeado, fue un golpe en el camión que frenó.
1: Sí.
2: Ah, okay.
1: Sí,
2: okay.
1: Sí, nos explicó la vez pasada que...
3: Sí, y he dado cuenta que ahora me aguanto otra vez.
1: Amén. Mi hermana,
3: con...
1: ¿me
2: sí,
1: recuerda
2: sí,
1: su
2: hermana
1: nombre? Mari, vamos.
3: Este también, va a verte su papá, va a ser sanado, porque como dice.

0: Nuestro único doctor y sanador.
1: Amén,
0: Amén,
1: amén,
0: amén.
1: hermano.
0: Es de los imposibles.
1: ¿A quién más le pedimos si no es a él, hermano?
2: Gracias, mi hermana
0: sí.
2: Mari. Gracias por
0: los
2: esos bonitos
0: ahí,
2: deseos.
0: Sí, tiene mucha ciencia, ¿verdad? Pero el único que tiene la última palabra
2: es él. Exactamente. Vamos a orar,
1: es,
2: mi hermana Mari, en el nombre de Jesús.
0: Por dolor de un ojo, por favor.
2: Por dolor
1: claro
2: de un ojo.
1: Sí, hermano.
2: Mira, hermana, le voy a decir una cosa. Cuando Dios nos sana, nosotros a veces nos arrebatamos. Queremos hacer todo. También tenemos que cuidarnos. Fíjese que yo me quebré, lo doy como testimonio, me quebré una mano y me iban a poner una placa, unos tornillos ahí. Yo iba a cirugía y nada más que estaban batallando, no había quirófano, no había cirujano, porque yo no tenía servicio social y estaba yo batallando ahí en el hospital que te apoyan, ¿verdad? Y entonces yo estaba ahí batallando y pidiéndole al Señor, y era muy incómodo traer la fédula ahí, y luego me había quemado y no, hombre, me pasaron situaciones. Y un día clamé con todo mi corazón al Señor, le dije, mira, Señor, haz tu voluntad, yo no quiero, porque a mí si me operan va a ser un lapso de tiempo que tengo que cuidarme, y yo no quiero eso, porque detiene el trabajo en la obra, yo quiero seguir trabajando, Señor. Y pues ya con tal que ese día me presento a la cirugía, yo ya iba a cirugía en ese día me iban a programar se podía hacer en ese mismo día o me iban a dejar ahí internada. Y cuando llego al hospital me vuelven a platicar, pero me hicieron placas un miércoles y el viernes voy yo, el miércoles le digo, es que yo ya me siento que ya no tengo nada. Dice, bueno, le vamos a practicar las placas, pero si sale la quebradura, usted va a seguir esperando, está bien. Seguí esperando. Al viernes, el miércoles me sale que sí tengo la fractura, el viernes voy, me citan al hospital, me presento, me vuelven a hacer las placas y espero ya venía el cirujano, me iban a internar ya en el lapso de la tarde, él iba a decidir si me iba a quedar más tiempo, algunos días o ahí, o era así de entrada por salida. Pues cuando ya estaba yo ahí, me vuelven a hacer las placas y que no había quebradura. Y si usted no es la paciente que enviaron, que viene quebrada de la mano, usted no es, le dije, sí soy yo. No, usted no es, le dije, sí soy yo, no. El cirujano está muy molesto porque él ya venía, él ya estaba todo con todo el trámite de la cirugía y todo. ¿Y qué vamos a operar si usted no es? Usted no es la paciente. Y se enojaron hasta acá en Monterrey con los doctores porque a mí me van a operar en Cerralvo. Y se enojaron acá porque, ¿cómo, verdad? Que esta no es la paciente. No, sí era. Yo le dije, sí era, pero yo sé quién me sanó. Y el que me sanó es nuestro Señor Jesucristo. Pero me sanó, hermana, pero también hoy a partir de ahí cuido mis manos. Entonces usted, Dios la va a sanar, va a hacer el milagro de nuevo como ya lo hizo una vez, pero tiene que cuidarse.
1: Amén.
2: Amén.
0: Dice que yo nada más confío en Dios, yo no voy con doctores ni nada.
2: Pues vamos a orar, mi hermana Mari, para que el milagro suceda hoy en el nombre de Jesús.
1: Nos sigue muy bien, ambas.
2: Padre bendito, en esta hora, Señor, clamo, sí, Padre, por la vida de mi hermana Mari,
1: gracias,
2: Señor. Traiga sanidad desde los pies a la cabeza en el nombre de Jesús. Sanidad en su ojo, sanidad en su cuello, Señor. Sanidad ahí, Señor, en su espalda, en el nombre poderoso de Cristo Jesús. Mira, Señor, pon tu bálsamo, Señor. Sánala, Señor. En el nombre de Jesús, que sea tu mano en este momento poniéndose ahí tu poder, tu gloria de una manera sobrenatural. Hoy declaramos un milagro en la vida de mi hermana Mari. Hoy declaramos que le quitas todo dolor, que se va todo dolor, toda inflamación en el nombre poderoso de Jesús. Lo imposible para nosotros es posible para ti. Y creemos que algo vas a hacer hoy en el nombre de Jesús, Señor. Ella ya vio tu poder y creemos, Señor, que lo sobrenatural sucede en su vida, en su hogar y en su familia. En el nombre poderoso de Jesús.

0: A todos los que nos están viendo por Facebook, los que nos están escuchando, gracias, gracias, me lleno de gozo saber que muchos radioescuchas estaban intercediendo por la vida de mi padre, amén, que no necesariamente yo precisamente les pedí la petición, pero ustedes escucharon y se unieron a este clamor y la gloria de Dios se manifestó. Tenemos otra llamada, Dios le bendiga. ¿Quién habla?
1: Ah, no, soy yo misma, nada más que se cortó.
0: Ah, ok.
1: Para darle las gracias y yo ver a su padre.
0: Amén. Amén, amén,
2: hermana. Hermana, muchas bendiciones, hermana María.
0: Dios le bendiga.
2: Dios le bendiga bastante, hermano.
0: Gloria a Dios, amén.
2: Un saludo también para nuestro hermano Wilson Díaz. Dice, buenas noches, Dios los bendiga grandemente para todos los hermanos y hermanas del Distrito Federal.
0: Amén.
2: De México, bendiciones desde Colombia, Villavicencio, Meta, Barrio Manantial, Dios los bendiga grandemente. Saludos en cabina, muchas bendiciones para nuestro hermano Wilson Díaz.
0: Dios le bendiga,
2: Dios siga bendiciendo su vida,
0: su ministerio, su familia, su hogar,
2: alacena, todo lo que su mano
0: en el nombre poderoso de Jesús, que siga obrando en la vida de tu siervo, Señor, y en cada petición, Señor, en el nombre de Jesús, porque es un intercesor, en el nombre de Jesús, bendícele de grande manera, mi hermano Wilson Díaz, en el nombre de Jesús, amén. Por cada uno de mis hermanos que están ahí conectados en Facebook, Dios les bendiga, Dios le guarde, mi hermana Marisol, Marisol Tojón, sí, lo dije bien, bendiciones para mi hermana, mi amada pastora Marisol, que Dios la bendiga, mi amiga, amén, desde Guatemala, Dios me la bendiga y me la guarde siempre y la siga usando tremendamente como la usa.
2: También muchas bendiciones
0: Liliana para, también.
2: También muchas bendiciones para nuestro hermano evangelista José Membreño,
0: José Membreño,
2: su esposa, nuestra hermana Adriana.
0: Dios bendiga la vida del siervo. Estuvimos en campaña allá en
2: Plaza de Gualiches.
0: En Gualiches, doctor González.
2: Doctor González, Nuevo León. Con la pastora
0: Cipriana, Dios le bendiga a mi pastora Cipriana. Un fuerte abrazo, una guerrera de Dios.
2: Qué bendición al invitarnos a su hogar. Y esas comidas tan ricas que nos dio,
0: hermano. Gloria a Dios.
2: De lujo.
0: Dios bendiga a la pastora Cipriana de allá de doctor González y el hermano José Membreño, el evangelista, y su esposa Adriana. Dios les bendiga que estuvimos allá en campaña y que próximamente por allá andaremos en campaña, nada más que Dios no lo permita. Dios no lo permita y yo sé que Dios no lo va a permitir en el nombre de Jesús, para poder andar allá campañas allá en estos pueblitos donde vamos a ir. Amén, estén orando por nosotros.
2: Pido oración por un problema de mis articulaciones. Estoy perdiendo fuerza en mis músculos y sé que el Señor me dará la restauración.
0: Vamos a orar.
2: Amén.
0: Padre bendito, en esta
2: Señor
0: hora,
2: Jesucristo,
0: Señor, clamamos por la vida de mi hermana Ana González. Mira, Señor, Ana Morales,
2: Señor,
0: en el nombre de Jesús, por sus articulaciones, Señor. En el nombre de Jesús, todo lo que esté estorbando en esta hora en su cuerpo, hoy sale huyendo en el nombre de Jesús. Hoy se desata todo lo que está ahí estorbando en el nombre de Jesús. Hoy en el nombre de Jesús te pedimos, Señor, que desde los pies a la cabeza traiga sanidad sobre de ella. En el nombre de Jesús, hoy declaramos que sus articulaciones empiezan a funcionar al 100 por 1. En el nombre de Jesús declaramos un milagro visible, Padre, que lo pueda sentir en esta hora, en el nombre de Jesús. Gracias, maravilloso Dios. Restaura tejidos, restaura órganos, en el nombre de Jesús. Creemos, Padre, que así a cada uno de los que necesiten un milagro, en esta hora tú lo harás, Padre.
2: Obrando grandemente.
0: Aquel que cree, todo le es posible.
2: Gracias, Señor Jesús.
0: Y si hay alguien que está clamando por un milagro, creemos que va a suceder en el nombre de
2: Jesús.
0: Si alguien está clamando por un milagro, creemos que va a suceder. Hoy creemos que Dios le ha dado unos pulmones nuevos a mi padre, unos riñones nuevos, un corazón nuevo en el nombre de Jesús. Así a cada uno, aquel que quiera un órgano nuevo, hoy créelo que lo recibes en el nombre de Jesús, pero créelo, créelo con todo tu corazón que hoy recibes tu milagro, recibes tu sanidad, recibes un órgano nuevo, un tejido nuevo, en el nombre poderoso de Jesús, una restauración, una libertad. En el nombre poderoso de Jesús, porque lo que para nosotros es imposible, es posible para el Señor. Por eso le dijo aquí, todo lo que pidieras al Padre en mi nombre lo haré para que el Padre sea glorificado en el Hijo. Si algo pidieras en mi nombre, yo lo haré. Amén.
2: Amén,
0: créelo,
2: amén.
0: Créelo que el Señor lo ha hecho. Créelo, créelo que
2: poder,
0: el Señor,
2: hermanos,
0: lo ha hecho en el nombre de Jesús.
2: Tenemos un Dios que nos ama y que Dios ya nos perdone nuestros

0: faltas. Él, como dice su palabra, ama, ama al pecador, pero aborrece el pecado. Entonces, Él nos ama, hermanos, a pesar de que nos equivoquemos muchas veces. Yo sé que a lo mejor hay personas que dicen, ahorita están escuchando el radio, que dicen, oye, pues se oye muy como que increíble. Yo cuando empecé en este camino también decía, ¿cómo Dios puede hacer esto? Yo conozco a Dios porque mis padres me enseñaron por las costumbres, pero cuando conoces a Dios realmente y abres tu corazón, créeme que todo empieza a cambiar tu enfoque en Dios, empiezas a ver que realmente Dios está con nosotros, no nomás en la Biblia, está con nosotros físicamente, está con nosotros a nuestro alrededor en cada cosa que hacemos, en cada experiencia que tenemos.
1: Amén. Así que en esta noche.
0: Entonces, solamente abrir nuestro corazón, confiar en Dios con todo nuestro corazón, porque acuérdense en que Dios pesa nuestros corazones y Él ve, ¿va? Él ve cada lágrima que derramamos, Él las ve.
1: Amén.
0: Muchas veces lloramos en silencio y creemos que nadie nos ve, pero créeme que es cuando Dios más te ve. Cuando tú te vas a un rincón solo a llorarle a Dios, Él ve más tus lágrimas. Entonces vamos a seguir orando, hermanos. La oración tiene mucho poder, la oración tiene mucho poder para cambiar todo a nuestro alrededor, todo nuestro entorno. Muchas veces nos quejamos de la gente que está a nuestro alrededor, pero...
1: Gloria a Dios, nos despedimos. Amén. Dios
0: Amén,
1: les
0: amén. Pues
1: bendiga,
0: Dios les
1: les
0: bendiga, mis
1: amamos en
0: hermanos.
1: el amor de Cristo.
0: Amén,
1: Bendiciones
0: amén.
1: para todos.

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0: 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contentos, regular nuestro sistema hormonal, tener una energía sostenida, desinflamar las articulaciones, eliminando ciertas molestias, dolores, mejorando nuestra memoria, nuestra retención, nuestro 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
1: 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Yo dije, ya me va a dar, y cuando me da, se desencadena una serie de cosas trágicas, pero con el cafecito se cortó ese goteo de la nariz.
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1: ¿Y el saúco para qué es?
0: Fíjense que esas plantas nos ayudan a regular el sistema hormonal también y a mejorar el sistema nervioso, el sistema cognitivo. 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
1: 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Y he notado que estos días que lo he tomado, duermo muy a gusto, duermo profundamente, con un sueño muy reparador. 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
5: Hola, hola, hola, ¿qué tal? ¿Qué tal? Un cordial saludo para cada uno de ustedes que están en la sintonía de La Voz. Porque la fe viene por el oír. Les saluda Alejandro Cruz, dándole las gracias, como siempre, por su sintonía, que es su preferencia, a estas audiciones diarias que estamos llevando hasta usted a través de La Voz, que ya tenemos 28 años transmitiendo las 24 horas del día, en diferentes lugares y aquí en lo que es México tenemos del año 2018 a la fecha, y durante este tiempo hemos tenido muy claro el llamado, muy clara la visión de hacer radio para nuestra nación. De hecho, tenemos un proyecto que se llama Por Amor a Mi Nación. Por Amor a Mi Nación contempla tener estaciones de radio en las principales ciudades de México. Era muy difícil el poder lograrlo, pero hemos avanzado. Hoy estamos en Chihuahua, en Durango, en Coahuila, en Nuevo León, en Baja California Norte, Baja California Sur y el sur de California. Y en este momento nos estamos extendiendo al estado de Sinaloa. Y tenemos un proyecto muy grande, muy importante para el día 1 de julio, y es entrar a la ciudad de Guadalajara en una frecuencia muy poderosa que no solamente cubre el estado de Jalisco, sino que cubre parte importante del estado de Guanajuato, de lo que es también el estado de Michoacán y parte de Colima. Y yo quiero pedir a cada uno de ustedes que están en la sintonía que nos ayuden a orar, porque esto es ya para el 1 de julio. Ya estamos a las puertas, ya estamos a punto de entrar, y claro que cuando nosotros entramos a un nuevo lugar, eso tiene un costo, porque la radio no es gratis, la radio cuesta, y las personas que no saben cuánto cuesta una radio, muchas veces

en su mente quizás ellos dicen, pues la radio es barata. Incluso algunos oyentes piensan, a ellos les pagan por estar en la radio. Y la verdad es que lo que hacemos nosotros es rentar las 24 horas para poder anunciar el Evangelio, entendiendo que la palabra de Dios nunca volverá vacía. Hoy quiero dirigirme a los hombres y mujeres de fe que están recibiendo esta señal para decirles que Dios hace cosas extraordinarias utilizando personas ordinarias. Cuando le invito a usted a participar, quiero que usted y yo escribamos la historia, que usted y yo seamos pioneros, que nos atrevamos a hacer algo que en este momento no es real, algo que no existe, algo que es necesario. En este momento, en Guadalajara no tienen una radio que transmita las 24 horas del día la palabra de Dios. Será un impacto a todo el estado y es determinante que los que somos de fe comprendamos que al transmitir 24 horas las almas se van a salvar. Muchos se van a reconciliar con el Señor. Muchos vendrán al conocimiento de la verdad, el Evangelio, la buena noticia de salvación será proclamada con poder, con unción y con autoridad. Y para esto necesito su ayuda. Necesito que cada hombre y mujer de fe el día de hoy nos activemos y digamos, Señor, gracias por la oportunidad que tú nos das de ser pioneros y de presentar una ofrenda que será como una semilla que va a dar fruto en esta gran ciudad. Los que tienen pasión por las almas, los que son obedientes al llamado del Señor de ir y predicar el Evangelio a toda criatura, no tendrán problema en sumarse. No tendrán problema en decir, Señor, cuenta conmigo. Porque todos decimos lo siguiente: yo estoy dispuesto a darle mi vida a Dios. Yo estoy dispuesto a darle mi vida a Cristo. Yo estoy dispuesto, si es necesario, a sacrificar mi vida por el Señor. Pero mira cómo son las cosas. Estamos dispuestos a dar la vida, pero no estamos dispuestos a dar dinero. No estamos dispuestos a dar una ofrenda. No estamos dispuestos a decir, hermanos, ¿cuánto se necesita? Déjenme participar. En este momento yo necesito que usted sea consciente que lo que se va a alcanzar es algo que vamos a tener día a día de aquí hasta el primero de julio, diciéndole a usted cuánto hemos alcanzado y cuánto se necesita, porque insisto, hoy necesitamos unirnos todos los que somos de fe. Y yo quiero animar a cada uno para que el día de hoy nos pongamos en acuerdo y digamos, mire, hermano Alejandro Cruz, cuente conmigo, yo quiero sembrar en este momento, yo quiero apoyar este proyecto que no es para que sea, porque en esta gran ciudad de Guadalajara jamás ha existido ninguna radio cristiana. Esta es la primera y será enviada por usted y por mí. Por eso es importante que usted se sume en este momento. Y le voy a dar los números de cuenta de Santander, de Oxxo y de Coppel, donde usted puede hacer su aportación. Es importante, muy importante, que lo hagamos juntos en el nombre de nuestro Señor Jesucristo. El cielo tiene prisa. Escucha.

Escúchame, el cielo tiene prisa. Hay una urgencia en el cielo de que se anuncie el evangelio en la tierra, porque para que se salven las almas se necesita primero la proclamación del evangelio. 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Pero por favor, necesito su ayuda. ¿Qué tanto amamos a Dios como para invertir en su obra? ¿Qué tanto estamos dispuestos a hacer tesoro en el cielo? ¿Qué tan dispuestos estamos para decir, Señor, tú puedes contar conmigo, con mis talentos, con mis dones, con mis habilidades, pero también puedes contar con mis recursos? Porque para anunciar el evangelio se necesita tener pasión por las almas. Si usted no tiene pasión, si usted dice, bueno, yo encuentro para empezar algo así muy difícil porque realmente no hay quien esté buscando hacer lo que estamos haciendo. Es difícil, sí, sí es complicado, pero los que aman a Dios, los que creen en la familia, los que hoy se levantan para dar la buena noticia de salvación, vamos a unirnos. Necesito que usted se sume a este esfuerzo que estamos haciendo y juntos en el nombre del Señor, pues haremos historia. Vamos a hacer historia. Usted va a escribir una historia de fe con Dios. Usted va a escribir una historia que llamará la atención de las futuras generaciones, como un día un grupo de hombres y mujeres se pusieron de acuerdo para decir, vamos a unirnos y vamos a dar un paso de fe. La historia hablará de nosotros como gente que se atrevió a creer y a plantar algo donde no había. Esa es la victoria y la ventaja que tenemos. Usted será recordado como alguien que se atrevió a abrir su corazón para Dios y que accionó, porque usted puede abrir su corazón para Dios y no accionar. Usted puede decir, me gusta el proyecto.

pero no soy parte porque no estoy dispuesto a dar para eso. Quizás muchos dirán, bueno, lo que pasa es que mi negocio es otro, mi vida es otra. Pero le quiero decir que cada creyente, cada hombre y mujer de fe, son diferentes. Cada hombre y mujer de fe se diferencian uno de el otro. Mire, todos somos originales. Y si no, vea su huella digital. Todos somos tan originales que ya quieren hacer lo que es una aplicación biométrica, porque aún la biometría en sus ojos, nadie tiene la misma, nadie es igual que usted. Entonces, si todos somos originales, ¿por qué la mayoría muere como copia? ¿Por qué usted tiene que andar haciendo lo que los demás hacen? ¿Por qué no puede ser natural? ¿Por qué no puede ser auténtico? ¿Por qué no puede ser usted? Y muchas veces tratamos de ser alguien más, como el artista de la telenovela, como el que tiene, ¿verdad?, en este momento una doble personalidad. Hay gente que quiere ser, incluso se cambian el nombre. No quieren ser originales, quieren copiar a otros, quieren ser como otros. Entonces, mire, la mayoría, todos somos originales, pero la mayoría muere como copia. Pero hoy vamos a ser originales, vamos a hacer lo que Dios nos está mandando a hacer, y así como eres, Dios te va a usar. Por eso digo que Dios usa personas ordinarias para hacer cosas extraordinarias. Hoy usted tiene la oportunidad de sumarse a esta aventura de fe. Vámonos a Guadalajara a plantar radio las 24 horas del día, y usted puede apoyar, usted puede aportar, usted puede hacer algo. Yo creo que debemos de tener 200 personas que se sumen al proyecto y digan, hermano Alejandro Cruz, usted puede contar conmigo, usted puede contar con que nosotros vamos a apoyar, con que nosotros enviaremos una señal desde Monterrey a Guadalajara a las 24 horas del día para que la palabra de Dios, que es viva y eficaz, llegue a esos lugares donde hay tanta necesidad. Así es que por favor, vamos a hacer nuestro máximo esfuerzo. Vamos a levantarnos como uno solo, y recuerde, así como usted es, el Señor lo va a usar, y usted tiene hoy la oportunidad de ser un pionero, de ser alguien que dispone lo que Dios ha puesto en su mano para que se siga anunciando la palabra, no por media hora, no por una hora, sino las 24 horas del día. Así es de que yo les animo, y una vez más le doy los números de cuenta para que usted participe, para que usted apoye, para que no se quede de brazos cruzados. 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

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Bueno, pues así ya despacito, ¿verdad? Para que lo haya notado, y por favor apoye, apoye, apoye. Necesitamos hoy levantarnos, amigos de Monterrey, amigos de Tijuana, amigos de Ensenada, de Tecate, amigos de Rosarito, amigos de Los Ángeles, amigos de San Diego, amigos de La Laguna, amigos de todas partes. Vamos a levantarnos como uno, porque se necesita que todos participemos y que juntos, en el nombre del Señor, hagamos lo mejor. Hagamos lo mejor. En este momento nos vamos a ir a la música y tenemos algo aquí preparado, y este tema que viene se titula Serás la Luz. Lo interpreta Alejandra. Ya volvemos.

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1: Bueno, pues está la invitación en el aire, está abierta, tenemos hasta el 30 de junio. Yo espero que muchos de ustedes que son de fe se unan con nosotros de aquí a esa fecha. Estamos creyendo. ¿Y por qué Guadalajara? ¿Por qué la radio? ¿Por qué nosotros? Pues porque tengo el llamado para abrir en diferentes ciudades y quiero ser fiel a lo que el Señor me llamó a hacer. Pero también quiero involucrarle a usted para que usted no pierda la oportunidad. Oiga, estamos en este momento llamados a ser hombres y mujeres que somos hacedores, hacedores. ¿Qué significa esto? Bueno, pues decimos, si quiero ser parte, deme una cuenta para yo poder hacer mi aportación. Y realmente yo estoy esperando que Dios toque el corazón de cada uno y usted se levante y participe y apoye. Le voy a dar el número de cuenta, vamos a ir a uno de los programas que marcan diferencia, pero por favor, vamos a hacer nuestro mejor esfuerzo, que no falte la palabra. Que no falte la palabra, que juntos podamos hacer posible que este mensaje de fe se siga anunciando, siga avanzando a través de las ondas radiales, siga tocando vidas. Y yo sé que lo vamos a lograr si nos unimos, yo sé que lo vamos a lograr si como uno solo, pues nos levantamos en este momento, en este día, y decirle: Señor, aquí estoy, usa mi vida, aquí y ahora yo te lo entrego. Queremos ser portadores de buenas noticias, queremos compartir la palabra. Y sabe que cuando el Señor se agrada de nosotros, entonces su palabra fluye en nosotros. Y hoy más que nunca necesitamos que venga la presencia de Dios a nuestra vida para que nos llene el Señor con su Espíritu, para que podamos tener un tiempo de visitación de Dios, un tiempo de avivamiento, un tiempo donde usted y yo celebremos unidos la salvación de aquellos que entregarán su vida a Cristo, para que juntos abramos lugares donde ya se esté dando una palabra, e invitarlos a ser parte de un proyecto mayor. La radio es un gran proyecto y yo sé que con la ayuda del Señor usted y yo lo vamos a implementar para que tantas y tantas y tantas personas que están expuestos a lo que es la voz, pues siempre puedan recibir una palabra en cualquier hora del día, de la madrugada, de la noche, que alguien reciba una palabra de parte del Señor. Así es de que, por favor, vamos a decirle al Señor que Él es el dueño de nuestra vida, por lo tanto es el dueño de nuestra economía, Él es el dueño de todo lo bueno que nosotros tenemos y de todo lo bueno que podemos disfrutar. Hagamos lo mejor, vamos a unirnos. 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Yo espero que oremos por lo menos y digamos: Señor, fortalécenos, Dios, necesitamos tu ayuda, necesitamos tu presencia, necesitamos, Señor, que tú te manifiestes trayendo sanidad en las finanzas, trayendo economía en abundancia, salud para poder hacer bien las cosas. Por favor, bendice, Señor, a cada uno de nuestros apreciados hermanos y amigos que nos sintonizan, para que la palabra venga y toque vidas y toque corazones. Vamos a unirnos, vamos a levantarnos en el nombre de nuestro Señor Jesucristo. Por favor, no echen saco roto las palabras que le estoy hablando. Quite toda pereza espiritual, quite toda indiferencia y toda apatía. Y si tú miras que en este momento hay situaciones donde se amerita mi esfuerzo, mi presencia, mi participación, no lo dejes para mañana. Hoy, en el nombre del Señor, vamos a participar. Hay ciudades muy importantes en nuestro país que necesitan el apoyo de cada uno de nosotros. Bueno, nos vamos a ir a algo de que ya tenemos aquí preparado, pero también, por favor, quiero pedir a cada uno de ustedes que hagamos nuestro mayor esfuerzo, nuestro mayor esfuerzo. Vamos a enviar una señal, vamos a hacer historia. Por favor, únase. El Señor nos dice que tenemos que llevar el evangelio a toda criatura. Y qué privilegio saber que con el esfuerzo que yo hago, pues un alma se salva, una vida es tocada, alguien es transformado por el poder de Dios. Por favor, hagamos lo mejor. Y viene pues un programa que es Llamados para Triunfar. Dios mío, este programa es de tanta bendición, edifica, ¿verdad? Tanto que realmente para mí es un privilegio el poder tener este programa siempre disponible para que usted pueda recibirlo. Muy bien, vamos al programa y regresamos con usted. Al regresar le daré los números de cuenta donde le digo: haga una aportación de fe para que muchos sigan oyendo el evangelio, la palabra de fe, la palabra de vida.
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2: Estimada gente preciosa, que Dios los bendiga. Gracias por este encuentro maravilloso que podemos tener con todos ustedes. Quiero agradecer a la gente que nos escribe desde Colombia, desde Ecuador, también desde el sur de Brasil. No me olvido de la gente maravillosa de Uruguay. Que Dios los bendiga, gente hermosa, a toda la juventud, la familia, los matrimonios, los jovencitos que nos escriben, a los líderes cristianos, que Dios los bendiga maravillosamente. Y qué bueno saber que muchas personas nos han escrito esto: pastor, estaba pasando por un momento difícil y encendí la radio y escuché esos consejos motivadores que da usted, y parece que yo era una plantita que me estaba marchitando, pero llegó esa agua bendita y regó mi espíritu y me levanté. Y qué bueno saber, es amigo, amiga, que cuando todo falla, Dios está firme ahí. En este momento tal vez puede haber gente que está muy desesperada, ha perdido la fe, la esperanza, le han dicho que que le queda poco tiempo de vida, o que va a perder su trabajo, o le han dado noticias desagradables. Amigo, amiga, cuando todo falla, Dios está, Cristo está. Solamente que como seres humanos tenemos que levantar nuestra vista al cielo y decir: Señor, yo confío y tengo fe en ti. Muchas veces hemos escuchado de médicos que han dicho: esta persona ya está desahuciada y lo único que queda es un milagro de Dios. Y hemos orado por esas personas. Y es verdad, el cáncer desapareció, las personas fueron sanadas, libertadas. ¿Sabes qué pasa? Que cuando todo falla, Dios pone su mano y puede cambiar el destino de las cosas. Donde termina el esfuerzo, la mano y la capacidad del ser humano, allí empieza el poder maravilloso de Dios. Y quiero alentarte esto. Tal vez tu matrimonio está pasando por una situación difícil, tu vida está experimentando soledad, depresión, tal vez has perdido un ser querido. Amigo, amiga, no agaches tu cabeza, no te sientas derrotado, no te resignes al fracaso. Levanta tu rostro al cielo. Hay un Dios que te ama, hay un Dios poderoso que vive y es real y quiere transformar tu angustia en felicidad y alegría. Acércate al Señor. Si no estás asistiendo a ninguna iglesia, por favor, deja de estar encerrado y encerrada en tus depresiones, en tus soledades. Deja de estar consumiendo aquello que no trae paz a tu corazón y acércate a un lugar donde se hable de Dios. Conseguite una Biblia, lee materiales cristianos, escucha música cristiana que te infunda fe y esperanza. ¿Sabes una cosa? Y quiero que te quede grabado esto. Cuando todo falla, aún pueden ser amigos, familiares, aún pueden ser sectas y religiones, cuando todo en el mundo te dé la espalda, hay un Dios que siempre estará a tu lado. Y Él lo único que está esperando es que tú levantes tu voz y le digas: Dios, aquí estoy. Señor, aquí estoy, ayúdame. Hay mucha gente que no practica la oración y yo te voy a decir en pocas palabras: orar es hablar con Dios. Más de una vez te recuestas en tu cama, has tenido un terrible día de oficina, de colegio, de familia. Cuando estás recostadito ahí, cierra tus ojos y empezá a hablar con Dios. Decirle: Señor, ayúdame en este problema, dame sabiduría. ¿Qué camino tengo que tomar? ¿Hacia dónde tengo que ir? Dame las palabras, dame el saber, la inteligencia de poder resolver. Y ¿sabes una cosa? A los que se acostumbran a hablar con Dios, encuentran los caminos de salida a todas aquellas dificultades que la misma vida le ha planteado. Ora a Dios, busca a Dios, que Él se te revelará y te hará sentir su presencia y podrás ver cuánto bueno aún Dios tiene para ti. Que Dios me los guarde y me los bendiga a todos y hasta nuestro próximo encuentro.
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Qué música, Dios mío, oiga, qué conciertazo vamos a tener con La Hormiga, algo que pues La Voz está reuniendo para que usted no se lo vaya a perder. Estamos transmitiendo 24 horas y tener estos cantantes de lujo, oiga, pues qué más queremos. 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Apreciados amigos y hermanos que están en sintonía, proyectos grandes atraen a gente grande y proyectos de fe atraen a gente de fe. Usted no tenga temor, usted súmese al proyecto de fe y usted va a ver con sus ojos cosas sobrenaturales, porque Dios bendice al dador alegre y porque usted activa la bendición de Dios sobre todo lo que usted haga, para que todo lo que tú emprendas te salga bien, escúchame, para que todo lo que tú emprendas te salga bien. Bueno, en este momento tenemos música, mucha música, pero bastantísima que compartir con ustedes. En este momento nos vamos a oír esto con Verónica Leal, que se titula No Tengo Miedo a Seguir. Ánimo, el Señor está con nosotros y si nos unimos alcanzaremos cualquier cosa, pero lo importante, no tenga temor, porque los miedosos no van a la guerra. No tenga temor, porque el Señor, que tenía temor, le dijo quédate y después nos alcanzas. Necesitamos, hermanos, la fe de Pedro cuando dijo, Señor, si eres tú, permite que yo vaya a ti caminando. Pedro se atrevió a decir eso y los demás discípulos decían, fantasma, es un fantasma, es un aparecido, porque nadie puede caminar sobre las aguas. Pero Jesús lo estaba haciendo y decían los que estaban en el barco, es su ángel, ya se murió y vino a despedirse de nosotros. Ellos decían, no, pues es que ya realmente, pues él se fue y nos dejó solos, por eso se despide. Y Pedro no dijo nada de eso, él dijo, Señor, si eres tú, permite que yo vaya a ti, manda que yo vaya caminando sobre las aguas hacia ti. Y el Señor le dijo, camina, y ahí va Pedro caminando. Pero a mitad del camino le entró la duda, a la mitad del camino le faltó la fe, y se hundió, y entonces gritó, Maestro, sálvame que perezco. Y el Señor extendió su mano fuerte y lo levantó,

Y le dijo, Pedro, ¿por qué dudaste? ¿Y cómo creen ustedes que Pedro regresó a la barca? Pues caminando sobre el agua. Regresó caminando con Jesús. Los demás se asombraron. Los demás se maravillaron. Los demás simplemente hablaron, pero ninguno de ellos caminó sobre las aguas. Pedro sí lo hizo. Hermano, mucho ruido y pocas nueces. Vamos a actuar, vamos a accionar, vamos a levantarnos como uno solo. Mire, mucho tilín, tilín y nada de paleta. Hoy es el día que tenemos que decir, ¿sabe qué? Yo me sumo a ese proyecto, yo me sumo a ese esfuerzo ahí con mi granito de arena, con lo que yo puedo, pero yo no puedo dejarlo solo, no puedo dejarlo tirado, yo no puedo saber que están haciendo algo grande y que lo quieren hacer sin mí. No, yo también quiero una rebanadita del pastel, yo también quiero bendición. Imagínate que venga un ricachón y pague todo él solito, pues nomás él va a ser bendecido. ¿Y nosotros? No, todos tenemos que ser bendecidos poniendo un granito de arena. Anímese, ¿qué le cuesta? Si usted dice, yo doy mi vida por Cristo, pero no quieres dar dinero, no quieres dar algo para que se anuncie el Evangelio. Si realmente estamos dispuestos a dar algo para el Señor, pues hagámoslo con convicción. Recuerda siempre lo que estamos diciendo. Si tus pasos no pueden ir, que tus pesos vayan por ti. Si tus pasos no pueden ir, que tus pesos vayan por ti. Accione. Vamos a ir a la música con Verónica Leal, pero por favor haga su aportación. 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Pero, por favor, ¿qué se necesita para que usted se mueva? ¿Qué necesitamos para que usted llame? ¿Qué necesita hacer el Señor en usted para que usted le crea y que para que juntos hagamos lo mejor? Yo entiendo que en este momento muchos de nuestros oyentes están luchando en la economía, están luchando algunos con la salud, algunos otros con problemas, pero sabe, no tenga miedo, no tenga miedo, usted no está solo, usted no está sola, el Señor está con usted. Tenemos

Es que consuelen, porque no hay nadie cerca, porque todo parece vacío. Minutos donde el alma no tiene fuerzas ni para clamar, donde el corazón solo respira por inercia, donde el silencio pesa y la soledad lastima. Pero basta una voz, una canción que entra con susurro, una verdad suave como el viento, que no empuja pero abraza, que no impone pero libera. Y ese minuto, que parecía hueco, se convierte en lugar sagrado, en un encuentro con lo eterno. Dios aún habla, incluso en el momento más breve. Adopta un minuto, llena corazones vacíos con esperanza, porque incluso en el minuto más callado, el cielo todavía está abierto, y Dios todavía tiene algo que decir.

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1: Hay minutos que pesan. Cuando llega una llamada que cambia todo. Cuando se apaga una vida y el alma queda en silencio. Cuando ya no quedan fuerzas ni respuestas. Minutos que caen como piedras sobre el pecho. Minutos donde el tiempo parece detenerse y el corazón se llena de preguntas sin voz. Pero también hay minutos que levantan. Cuando una palabra llega como un abrazo invisible. Cuando una canción se vuelve medicina. Cuando se siente de pronto que Dios está más cerca que nunca. Ese tipo de minutos transforman, sanan, restauran. Y no llegan solos. Alguien los hace posible. Adopta un minuto y dale peso a lo que realmente importa. Porque cuando Dios habla, hasta el tiempo se arrodilla.
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2: Hola, hola, hola, ¿qué tal? ¿Qué tal? Un cordial saludo para cada uno de ustedes que están en la sintonía de La Voz, porque la fe viene por el oír. Les saluda Alejandro Cruz, dándole las gracias, como siempre, por su sintonía, que es su preferencia, a estas audiciones diarias que estamos llevando hasta usted a través de La Voz, que ya tenemos 28 años transmitiendo las 24 horas del día en diferentes lugares, y aquí en lo que es México tenemos del año 2018 a la fecha. Y durante este tiempo hemos tenido muy claro el llamado, muy clara la visión de hacer radio para nuestra nación. De hecho, tenemos un proyecto que se llama Por Amor a Mi Nación. Por Amor a Mi Nación contempla tener estaciones de radio en las principales ciudades de México. Era muy difícil el poder lograrlo, pero hemos avanzado. Hoy estamos en Chihuahua, en Durango, en Coahuila, en Nuevo León, en Baja California Norte, Baja California Sur y el sur de California. Y en este momento nos estamos extendiendo al estado de Sinaloa y tenemos un proyecto muy grande, muy importante para el día 1 de julio, y es entrar a la ciudad de Guadalajara en una frecuencia muy poderosa que no solamente cubre el estado de Jalisco, sino que cubre parte importante del estado de Guanajuato, de lo que es también el estado de Michoacán y parte de Colima. Y yo quiero pedir a cada uno de ustedes que están en la sintonía que nos ayuden a orar, porque esto es ya para el 1 de julio. Ya estamos a las puertas, ya estamos a punto de entrar. Y claro que cuando nosotros entramos a un nuevo lugar, eso tiene un costo, porque la radio no es gratis, la radio cuesta. Y las personas que no saben cuánto cuesta una radio, muchas veces en su mente quizás ellos dicen, pues la radio es barata. Incluso algunos oyentes piensan, a ellos les pagan por estar en la radio. Y la verdad es que lo que hacemos nosotros es rentar las 24 horas para poder anunciar el Evangelio, entendiendo que la palabra de Dios nunca volverá vacía. Hoy quiero dirigirme a los hombres y mujeres de fe que están recibiendo esta señal para decirles que Dios hace cosas extraordinarias utilizando personas ordinarias. Cuando le invito a usted a participar, quiero que usted y yo escribamos la historia, que usted y yo seamos pioneros, que nos atrevamos

a hacer algo que en este momento no es real, algo que no existe, algo que es necesario en este momento. En Guadalajara no tienen una radio que transmita las 24 horas del día la palabra de Dios. Será un impacto a todo el estado, y es determinante que los que somos de fe comprendamos que al transmitir 24 horas las almas se van a salvar, muchos se van a reconciliar con el Señor, muchos vendrán al conocimiento de la verdad, el evangelio, la buena noticia de salvación será proclamada con poder, con unción y con autoridad. Y para esto necesito su ayuda, necesito que cada hombre y mujer de fe el día de hoy nos activemos y digamos: Señor, gracias por la oportunidad que tú nos das de ser pioneros y de presentar una ofrenda que será como una semilla que va a dar fruto en esta gran ciudad. Los que tienen pasión por las almas, los que son obedientes al llamado del Señor de ir y predicar el evangelio a toda criatura, no tendrán problema en sumarse, no tendrán problema en decir: Señor, cuenta conmigo. Porque todos decimos lo siguiente: yo estoy dispuesto a darle mi vida a Dios, yo estoy dispuesto a darle mi vida a Cristo, yo estoy dispuesto, si es necesario, a sacrificar mi vida por el Señor. Pero mira cómo son las cosas: estamos dispuestos a dar la vida, pero no estamos dispuestos a dar dinero, no estamos dispuestos a dar una ofrenda, no estamos dispuestos a decir: hermanos, ¿cuánto se necesita? Déjenme participar. En este momento yo necesito que usted sea consciente que lo que se va a alcanzar es algo que vamos a tener día a día, de aquí hasta el primero de julio, diciéndole a usted cuánto hemos alcanzado y cuánto se necesita, porque insisto, hoy necesitamos unirnos todos los que somos de fe. Y yo quiero animar a cada uno para que el día de hoy nos pongamos en acuerdo y digamos: mire, hermano Alejandro Cruz, cuente conmigo, yo quiero sembrar en este momento, yo quiero apoyar este proyecto que no es para que sea, porque en esta gran ciudad de Guadalajara jamás ha existido ninguna radio cristiana, esta es la primera y será enviada por usted y por mí. Por eso es importante que usted se sume en este momento. Y le voy a dar los números de cuenta de Santander, de Oxxo y de Coppel, donde usted puede hacer su aportación. Es importante, muy importante, que lo hagamos juntos. En el nombre de nuestro Señor Jesucristo, el cielo tiene prisa, escúchame, el cielo tiene prisa, hay una urgencia en el cielo de que se anuncie el evangelio en la tierra, porque para que se salven las almas se necesita primero la proclamación del evangelio. 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Apreciados amigos y hermanos que están en sintonía, hoy es el día para que los de fe nos levantemos como un

no solo. Hoy es el día para que digamos, Señor, cuenta conmigo. 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Pero por favor, necesito su ayuda. ¿Qué tanto amamos a Dios como para invertir en su obra? ¿Qué tanto estamos dispuestos a hacer tesoro en el cielo? ¿Qué tan dispuestos estamos para decir, Señor, tú puedes contar conmigo, con mis talentos, con mis dones, con mis habilidades, pero también puedes contar con mis recursos? Porque para anunciar el evangelio se necesita tener pasión por las almas. Si usted no tiene pasión, si usted dice, bueno, yo encuentro para empezar algo así muy difícil, porque realmente no hay quien esté buscando hacer lo que estamos haciendo. Es difícil, sí, sí es complicado, pero los que aman a Dios, los que creen en la familia, los que hoy se levantan para dar la buena noticia de salvación, vamos a unirnos. Necesito que usted se sume a este esfuerzo que estamos haciendo, y juntos, en el nombre del Señor, pues haremos historia. Vamos a hacer historia. Usted va a escribir una historia de fe con Dios. Usted va a escribir una historia que llamará la atención de las futuras generaciones, como un día un grupo de hombres y mujeres se pusieron de acuerdo para decir, vamos a unirnos y vamos a dar un paso de fe. La historia hablará de nosotros como gente que se atrevió a creer y a plantar algo donde no había. Esa es la victoria y la ventaja que tenemos. Usted será recordado como alguien que se atrevió a abrir su corazón para Dios y que accionó, porque usted puede abrir su corazón para Dios y no accionar. Usted puede decir, me gusta el proyecto, pero no soy parte porque no estoy dispuesto a dar para eso. Quizás muchos dirán, bueno, lo que pasa es que mi negocio es otro, mi vida es otra. Pero le quiero decir que cada creyente, cada hombre y mujer de fe, son diferentes. Cada hombre y mujer de fe se diferencian uno de el otro. Mire, todos somos originales. Y si no, vea su huella digital. Todos somos tan originales que ya quieren hacer lo que es una aplicación biométrica, porque aún la biometría en sus ojos, nadie tiene la misma, nadie es igual que usted. Entonces, si todos somos originales, ¿por qué la mayoría muere como copia? ¿Por qué usted tiene que andar haciendo lo

que los demás hacen? ¿Por qué no puede ser natural? ¿Por qué no puede ser auténtico? ¿Por qué no puede ser usted? Y muchas veces tratamos de ser alguien más, como el artista de la telenovela, como el que tiene, ¿verdad?, en este momento una doble personalidad. Hay gente que quiere ser, incluso se cambian el nombre. No quieren ser originales, quieren copiar a otros, quieren ser como otros. Entonces, mire, la mayoría, todos somos originales, pero la mayoría muere como copia. Pero hoy vamos a ser originales, vamos a hacer lo que Dios nos está mandando a hacer, y así como eres, Dios te va a usar. Por eso digo que Dios usa personas ordinarias para hacer cosas extraordinarias. Hoy usted tiene la oportunidad de sumarse a esta aventura de fe. Vámonos a Guadalajara a plantar radio las 24 horas del día, y usted puede apoyar, usted puede aportar, usted puede hacer algo. Yo creo que debemos de tener 200 personas que se sumen al proyecto y digan: hermano Alejandro Cruz, usted puede contar conmigo, usted puede contar con que nosotros vamos a apoyar, con que nosotros enviaremos una señal desde Monterrey a Guadalajara a las 24 horas del día para que la palabra de Dios, que es viva y eficaz, llegue a esos lugares donde hay tanta necesidad. Así es que por favor, vamos a hacer nuestro máximo esfuerzo. Vamos a levantarnos como uno solo, y recuerde, así como usted es, el Señor lo va a usar, y usted tiene hoy la oportunidad de ser un pionero, de ser alguien que dispone lo que Dios ha puesto en su mano para que se siga anunciando la palabra, no por media hora, no por una hora, sino las 24 horas del día. Así es de que yo les animo, y una vez más le doy los números de cuenta para que usted participe, para que usted apoye, para que no se quede de brazos cruzados. 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Bueno, pues así ya despacito, ¿verdad?, para que lo haya notado. Y por favor, apoye, necesitamos hoy levantarnos, amigos de Monterrey, amigos de Tijuana, amigos de Ensenada, de Tecate, amigos de Rosarito, amigos de Los Ángeles, amigos de San Diego, amigos de La Laguna, amigos de todas partes. Vamos a levantarnos como uno, porque se necesita que todos participemos y que juntos, en el nombre del Señor, hagamos lo mejor. Hagamos lo mejor. En este momento nos vamos a ir a la música, y tenemos algo aquí preparado, y este tema que viene se titula Serás la Luz. Lo interpreta
Alejandra, ya volvemos.

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1: Bueno, pues está la invitación en el aire, está abierta, tenemos hasta el 30 de junio. Yo espero que muchos de ustedes que son de fe se unan con nosotros de aquí a esa fecha. Estamos creyendo. ¿Y por qué Guadalajara? ¿Por qué la radio? ¿Por qué nosotros? Pues porque tengo el llamado para abrir en diferentes ciudades y quiero ser fiel a lo que el Señor me llamó a hacer. Pero también quiero involucrarle a usted para que usted no pierda la oportunidad. Oiga, estamos en este momento llamados a ser hombres y mujeres que somos hacedores. ¿Qué significa esto? Bueno, pues decimos, si quiero ser parte, déme una cuenta. Una cuenta para yo poder hacer mi aportación. Y realmente yo estoy esperando que Dios toque el corazón de cada uno y usted se levante y participe y apoye. Le voy a dar el número de cuenta. Vamos a ir a uno de los programas que

que marcan diferencia, pero por favor, vamos a hacer nuestro mejor esfuerzo, que no falte la palabra, que no falte la palabra, que juntos podamos hacer posible que este mensaje de fe se siga anunciando, siga avanzando a través de las ondas radiales, siga tocando vidas, y yo sé que lo vamos a lograr si nos unimos, yo sé que lo vamos a lograr si como uno solo, pues nos levantamos en este momento, en este día, y decirle: Señor, aquí estoy, usa mi vida, aquí y ahora yo te la entrego. Queremos ser portadores de buenas noticias, queremos compartir la palabra. Y sabe que cuando el Señor se agrada de nosotros, entonces su palabra fluye en nosotros. Y hoy más que nunca necesitamos que venga la presencia de Dios a nuestra vida, para que nos llene el Señor con su Espíritu, para que podamos tener un tiempo de visitación de Dios, un tiempo de avivamiento, un tiempo donde usted y yo celebremos unidos la salvación de aquellos que entregarán su vida a Cristo, para que juntos abramos lugares donde ya se esté dando una palabra, invitarlos a ser parte de un proyecto mayor. La radio es un gran proyecto, y yo sé que con la ayuda del Señor, usted y yo lo vamos a implementar para que tantas y tantas y tantas personas que están expuestos a lo que es la voz, pues siempre puedan recibir una palabra en cualquier hora del día, de la madrugada, de la noche, que alguien reciba una palabra de parte del Señor. Así es de que, por favor, vamos a decirle al Señor que Él es el dueño de nuestra vida, por lo tanto es el dueño de nuestra economía. Él es el dueño de todo lo bueno que nosotros tenemos y de todo lo bueno que podemos disfrutar. Hagamos lo mejor, vamos a unirnos. Si usted desea comunicarse con nosotros, pues con mucho gusto lo hacemos. Usted simplemente manda ahorita en este momento un mensaje al WhatsApp, que es el 81 20 02 11 90 81 20 00 02 11 90, y con gusto pues le estaremos atendiendo para que entendamos que nuestra ayuda es necesaria, extremadamente necesaria en este momento. Yo espero que oremos por lo menos y digamos: Señor, fortalécenos, Dios, necesitamos tu ayuda, necesitamos tu presencia, necesitamos, Señor, que tú te manifiestes trayendo sanidad en las finanzas, trayendo economía en abundancia, salud para poder hacer bien las cosas. Por favor, bendice, Señor, a cada uno de nuestros apreciados hermanos y amigos que nos sintonizan, para que la palabra venga y toque vidas y toque corazones. Vamos a unirnos, vamos a levantarnos en el nombre de nuestro Señor Jesucristo. Por favor, no echen saco roto las palabras que le estoy hablando. Quite toda pereza espiritual, quite toda indiferencia y toda apatía. Y si tú miras que en este momento hay situaciones donde se amerita mi esfuerzo, mi presencia, mi participación, no lo dejes para mañana. Hoy, en el nombre del Señor, vamos a participar. Hay ciudades muy importantes en nuestro país

0: que necesitan el apoyo de cada uno de nosotros. Bueno, nos vamos a ir a algo de que ya tenemos aquí preparado, pero también, por favor, quiero pedir a cada uno de ustedes que hagamos nuestro mayor esfuerzo. Nuestro mayor esfuerzo. Vamos a enviar una señal, vamos a hacer historia, por favor, únase. El Señor nos dice que tenemos que llevar el Evangelio a toda criatura. Y qué privilegio saber que con el esfuerzo que yo hago, pues un alma se salva, una vida es tocada, alguien es transformado por el poder de Dios. Por favor, hagamos lo mejor. Y viene pues un programa que es Llamados para Triunfar. Dios mío, este programa es de tanta bendición, edifica, ¿verdad? Tanto que realmente para mí es un privilegio el poder tener este programa siempre disponible para que usted pueda recibirlo. Muy bien, vamos al programa y regresamos con usted. Al regresar le daré los números de cuenta donde le digo haga una aportación de fe para que muchos sigan oyendo el Evangelio, la palabra de fe, la palabra de vida.
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2: Estimada gente preciosa, que Dios los bendiga. Gracias por este encuentro maravilloso que podemos tener con todos ustedes. Quiero agradecer a la gente que nos escribe desde Colombia, desde Ecuador, también desde el sur de Brasil. No me olvido de la gente maravillosa de Uruguay. Que Dios los bendiga, gente hermosa, a toda la juventud, la familia, los matrimonios, los jovencitos que nos escriben, a los líderes cristianos, que Dios los bendiga maravillosamente. Y qué bueno saber que muchas personas nos han escrito esto. Pastor, estaba pasando por un momento difícil y encendí la radio y escuché esos consejos motivadores que da usted y parece que yo era una plantita que me estaba marchitando, pero llegó esa agua bendita y regó mi espíritu y me levanté. Y qué bueno saber, amigo, amiga, que cuando todo falla, Dios está firme ahí. En este momento tal vez puede haber gente que está muy desesperada, ha perdido la fe, la esperanza, le han dicho que le queda poco tiempo de vida o que va a perder su trabajo o le han dado noticias desagradables. Amigo, amiga, cuando todo falla, Dios está, Cristo está, solamente que como seres humanos tenemos que levantar nuestra vista al cielo y decir, Señor, yo confío y tengo fe en ti. Muchas veces hemos escuchado de médicos que han dicho, esta persona ya está desahuciada y lo único que queda es un milagro de Dios. Y hemos orado por esas personas. Y es verdad, el cáncer desapareció, las personas fueron sanadas, libertadas. ¿Sabes qué pasa? Que cuando todo falla, Dios pone su mano y puede cambiar el destino de las cosas. Donde termine el esfuerzo, la mano y la capacidad del ser humano, allí empieza el poder maravilloso de Dios. Y quiero alentarte esto. Tal vez tu matrimonio está pasando por una situación difícil. Tu vida está experimentando soledad, depresión. Tal vez has perdido un ser querido. Amigo, amiga, no agaches tu cabeza. No te sientas derrotado. No te resignes al fracaso. Levanta tu rostro al cielo. Hay un Dios que te ama. Hay un Dios poderoso que vive y es real y quiere transformar tu angustia en felicidad y alegría. Acércate al Señor. Si no estás asistiendo a ninguna iglesia, por favor, deja de estar encerrado y encerrada en tus depresiones, en tus soledades. Deja de estar consumiendo aquello que no trae paz a tu corazón y acércate a un lugar donde se hable de Dios. Conseguite una Biblia, lee materiales cristianos, escucha música cristiana que te infunda fe y esperanza. ¿Sabes una cosa? Y quiero que te quede grabado esto. Cuando todo falla, aún pueden ser amigos, familiares, aún pueden ser sectas y religiones. Cuando todo en el mundo te dé la espalda, hay un Dios que siempre estará a tu lado. Y Él lo único que está esperando es que tú levantes tu voz y le digas, Dios, aquí estoy.

0: Señor, aquí estoy, ayúdame. Hay mucha gente que no practica la oración y yo te voy a decir en pocas palabras, orar es hablar con Dios. Más de una vez te recuestas en tu cama, has tenido un terrible día de oficina, de colegio, de familia. Cuando estás recostadito ahí, cierra tus ojos y empezá a hablar con Dios. Decirle, Señor, ayúdame en este problema, dame sabiduría. ¿Qué camino tengo que tomar? ¿Hacia dónde tengo que ir? Dame las palabras, dame el saber, la inteligencia de poder resolver. Y ¿sabes una cosa? A los que se acostumbran a hablar con Dios, encuentran los caminos de salida a todas aquellas dificultades que la misma vida le ha planteado. Ora a Dios, busca a Dios, que Él se te revelará y te hará sentir su presencia y podrás ver cuánto bueno aún Dios tiene para ti. Que Dios me los guarde y me los bendiga a todos y hasta nuestro próximo programa.
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Qué música, Dios mío, oiga, qué conciertazo vamos a tener con La Hormiga, algo que pues la voz está reuniendo para que usted no se lo vaya a perder.

Poder. Estamos transmitiendo 24 horas y tener estos cantantes de lujo, oiga, pues qué más queremos. 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Apreciados amigos y hermanos que están en sintonía, proyectos grandes atraen a gente grande y proyectos de fe atraen a gente de fe. Usted no tenga temor, usted súmese al proyecto de fe y usted va a ver con sus ojos cosas sobrenaturales, porque Dios bendice al dador alegre y porque usted activa la bendición de Dios sobre todo lo que usted haga, para que todo lo que tú emprendas te salga bien. Escúchame, para que todo lo que tú emprendas te salga bien. Bueno, en este momento tenemos música, mucha música, pero bastantísima que compartir con ustedes. En este momento nos vamos a oír esto con Verónica Leal, que se titula No Tengo Miedo a Seguir. Ánimo, el Señor está con nosotros y si nos unimos alcanzaremos cualquier cosa. Pero lo importante, no tenga temor, porque los miedosos no van a la guerra. No tenga temor, porque el Señor, que tenía temor, le dijo quédate y después nos alcanzas. Necesitamos, hermanos, la fe de Pedro cuando dijo, Señor, si eres tú, permite que yo vaya a ti caminando. Pedro se atrevió a decir eso y los demás discípulos decían, fantasma, es un fantasma, es un aparecido, porque nadie puede caminar sobre las aguas. Pero Jesús lo estaba haciendo y decían los que estaban en el barco, es su ángel, ya se murió y vino a despedirse de nosotros. Ellos decían, no, pues es que ya realmente, pues él se fue y nos dejó solos, por eso se despide. Y Pedro no dijo nada de eso, él dijo, Señor, si eres tú, permite que yo vaya a ti, manda que yo vaya caminando sobre las aguas hacia ti. Y el Señor le dijo, camina. Y ahí va Pedro caminando, pero a mitad del camino le entró la duda, a la mitad del camino le faltó la fe y se hundió, y entonces gritó, maestro, sálvame que perezco. Y el Señor extendió su mano fuerte y lo levantó y le dijo, Pedro, ¿por qué dudaste? ¿Y cómo creen ustedes que Pedro regresó a la barca? Pues caminando sobre el agua. Regresó caminando con Jesús. Los demás se asombraron, los demás se maravillaron, los demás simplemente hablaron, pero ninguno de ellos caminó sobre las aguas. Pedro sí lo hizo. Hermano, mucho ruido y pocas nueces. Vamos a actuar, vamos a accionar, vamos a levantarnos como uno solo. Mire, mucho tilín, tilín y nada de paleta. Hoy es el día que tenemos que decir, ¿sabe qué? Yo me sumo a ese proyecto, yo me sumo a ese esfuerzo, ahí con mi granito de arena, con lo que yo puedo, pero yo no puedo dejarlo solo, no puedo dejarlo tirado, yo no puedo saber que están haciendo algo grande y que lo quieren hacer sin mí, no, yo también quiero una rebanadita del pastel, yo también quiero bendición. Imagínate que venga un ricachón y pague todo él solito, pues nomás él va a ser bendecido. ¿Y nosotros? No, todos tenemos que ser bendecidos,
poniendo un

un granito de arena, anímese. ¿Qué le cuesta? Si usted dice, yo doy mi vida por Cristo, pero no quieres dar dinero, no quieres dar algo para que se anuncie el Evangelio. Si realmente estamos dispuestos a dar algo para el Señor, pues hagámoslo con convicción. Recuerda siempre lo que estamos diciendo. Si tus pasos no pueden ir, que tus pesos vayan por ti. Si tus pasos no pueden ir, que tus pesos vayan por ti. Accione. Vamos a ir a la música con Verónica Leal, pero por favor haga su aportación. 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Ahí usted puede hacer su aportación, pero por favor, ¿qué se necesita para que usted se mueva? ¿Qué necesitamos para que usted llame? ¿Qué necesita hacer el Señor en usted para que usted le crea y que para que juntos hagamos lo mejor? Yo entiendo que en este momento muchos de nuestros oyentes están luchando en la economía. Están luchando algunos con la salud, algunos otros con problemas, pero sabe, no tenga miedo. No tenga miedo, usted no está solo, usted no está sola, el Señor está con usted. Tenemos en este momento el deseo ferviente de que todos participemos y nos levantemos como un cuerpo en Cristo que somos. Los creyentes, los hombres y mujeres de fe, que dejaremos una huella a nuestro paso por este mundo, que dejaremos un legado de quiénes somos y qué hicimos para el Señor. Bueno, nos vamos a la música. Viene Verónica Leal con este tema que se titula No tengo miedo. Seguir, por favor, involúcrese, apoye, participe. Necesitamos su ayuda.

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1: Hay palabras que no salen porque el miedo las aprieta. Hay oraciones que no se terminan porque el alma ya no tiene fuerza. Hay palabras que no saben cómo pedir ayuda, pero su mirada las clama. Su silencio la revela, su presencia la suplica. Dios no necesita discursos largos. Él ve lo que otros no ven. Él oye lo que el alma apenas susurra. Y a veces, usa un minuto al aire para hablar justo a esa herida que no se nombra, pero que sangra por dentro. Adopta un minuto y permite que Dios diga lo que esa persona ya no sabe cómo expresar. Porque incluso cuando no se alcanza a decir, Dios sigue respondiendo.

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Y así fue. En el momento de mi aflicción entró el amado, quitando el velo que impedía su presencia en mí. Por eso el salmista dijo: en mi angustia invoqué al Señor y clamé a mi Dios, y Él oyó mi voz desde su templo, y mi clamor llegó delante de Él a su oído, y Él me oyó.

Aleluya. Hay mucha gente que no sabe ni a dónde va, pero los que estamos aquí sabemos que vamos directos al cielo.

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0: personas que caminan al borde. El dolor que ya se convirtió en sufrimiento. Del abandono que se volvió costumbre. De una decisión que no tiene regreso. A veces sonríen, pero por dentro están llorando. Un paso más y se quiebran. Una palabra más y se apagan. Pero entonces sucede. Un minuto. Una voz inesperada. Una canción que parece escrita para ellos. Una verdad que no juzga, sino abraza. En ese minuto se convierte en un hilo, en una cuerda invisible que los sostiene, en un puente que los regresa del borde de la vida, del silencio a la esperanza. Adopta un minuto, porque alguien está al borde y tú puedes ser ese puente que lo devuelva al amor, a la fe y a la razón para seguir caminando.
1: Tenemos que hacer levadura.

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1: ¿Qué hacen así en su presencia?

Solo hay que creer.

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Hay personas que caminan en silencio, pero por dentro hay un grito, un clamor que nadie oye, una pena que pesa más que cualquier carga, un corazón que se rompe paulatinamente, una pregunta sin respuesta, ¿alguien me ve? ¿Alguien me oye? Por fuera todo parece normal, por dentro hay turbulencia, hay miedo, hay una angustia que no se puede disipar. Y entonces suena la radio, una voz, una canción, un minuto, ese minuto diferente, ese respiro que calma el alma, que ordena el caos, esa palabra que silencia el ruido interno, ese toque invisible que sana el corazón quebrantado. Un susurro de esperanza vale más que un grito de desesperación. Adopta un minuto. Tal vez el tuyo sea el único que escucha.

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2: Hay personas que ya no esperan nada. No esperan una llamada, porque hace tiempo que nadie marca. No esperan un abrazo, porque aprendieron a sobrevivir sin uno. No esperan un milagro, porque la fe se les cayó de las manos sin que nadie lo notara. Viven, pero ya no esperan, camuflados entre la rutina, pero con el corazón en pausa. Y aún así, Dios sigue hablando. Aunque nadie lo llame, aunque nadie lo espere, Él sigue usando voces, canciones, verdades suaves, para tocar incluso a quien ya no cree que merece ser tocado. Adopta un minuto, porque alguien necesita volver a esperar, y quizás tu minuto sea el principio de una nueva esperanza para una vida con Dios.

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puertas que cierran con palabras. Una traición, un abandono, un ya no te quiero. Y tras esas puertas, quedan almas heridas, recuerdos enterrados y promesas que se rompieron antes de cumplirse. Pero también hay puertas que se abren, con una canción que sana sin pedir permiso, con una oración que entra como luz en la grieta, con una voz que susurra desde la radio, Dios está contigo, no es el final. Y a veces no hacen falta llaves, solo hace falta un minuto, para que lo que estaba cerrado por dentro vuelva a abrirse a la esperanza. Adopta un minuto y convierte una palabra cerrada en un nuevo comienzo. Porque donde hay dolor encerrado, Dios aún sabe cómo entrar para traer bálsamo de

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1: Gracias, gracias, gracias por su sintonía a estas audiciones diarias que estamos llevando hasta usted a través de la voz. Quiero decirles, apreciados hermanos y amigos, que en este mes de junio es importantísimo que usted apoye su estación de radio local para que no falte la palabra. Tenemos proyectos, tenemos planes, y quiero decir que lo más importante en la voz para nosotros es el llamado que Dios nos ha hecho para poder funcionar a través de estos medios masivos de comunicación y llevar el evangelio las 24 horas del día. Quiero decir que nosotros no plantamos iglesias, nosotros plantamos estaciones de radio. Y nosotros no hablamos de doctrinas, no hablamos de la paternidad, ni tampoco hablamos de lo apostólico y profético, ni tampoco hablamos de ninguna doctrina en particular. A nosotros se nos considera como el misionero del aire, que está dando la buena noticia de salvación las 24 horas del día. Y quiero decir que en este llamado que tenemos, pues cubrimos ciudades enteras las 24 horas del día. Es decir, que nuestro servicio es continuo. Imagínese usted que en su ciudad existiese una iglesia que está abierta las 24 horas del día, los 365 días del año, y que a la hora que usted llegue, no importa si es en la mañana, en la tarde, en la noche o en la madrugada, alguien estuviera cantando, estuviera orando, estuviera compartiendo la palabra. No existe. Pero la radio sí lo hace. Y aunque usted tuviera una iglesia que está abierta a las 24 horas del día, ¿qué tendría usted que hacer? Ah, pues viajar hasta ese lugar, hasta ese barrio o esa colonia donde está esa iglesia abierta a las 24 horas del día. Mas sin embargo, aquí nomás con un botoncito usted enciende la radio y ahí está la programación las 24 horas del día. Tenemos que entender que su vida y la vida de la ciudad no sería la misma sin la radio. Sin una radio de fe, sin una radio con un contenido espiritual como el que estamos presentando para usted. Por eso se hace tan necesario que apoyemos la radio en nuestra ciudad y que entendamos que muchas veces nosotros como creyentes decimos no es muy de mi agrado esa música que pusieron, pero espérate, no pienses en ti, piensa en el que no conoce a Dios, piensa en aquel que no puede salir de su casa, piensa en aquel que está atormentado, en aquel que está desesperado, piensa en el que está enfermo, piensa en el que está desahuciado, piensa en aquellos que no tienen realmente un conocimiento de quién es Dios. Mira, yo esto lo tengo por la experiencia personal y te lo cuento de una manera muy simple. Mi abuela era sumamente devota y en casa éramos católicos de hueso colorado, porque ella siempre andaba en las peregrinaciones, en las kermeses y en las fiestas de todos los santos. Y me decía, mijo, Hoy es día de la Virgen de Santa Rita, vámonos, pues ahí vamos a celebrarle. Oye, mijo, que ahora es el día...

de San Juan, pues ahí vamos, ¿verdad?, a celebrar a San Juan, y que hoy es el día, ¿verdad?, de celebrar este, pues ahí vamos para allá. Entonces yo empecé a crecer dentro de la iglesia y íbamos a las misas. Con decirte que me daban para la limosna un 20, es decir, que yo sabía que nadie se presenta delante de Dios con las manos vacías. Desde la casa me daban un 20, órale, este es para la limosna, y me decían, y este peso es para ti. Y claro, uno pues en su inocencia hace preguntas. Yo le decía a mi abuelita, abuelita, ¿Dios es limosnero? ¿Por qué me dices eso? Pues porque le damos un 20 y yo me quedo con el peso. Digo, abuelita, ¿qué pasa si doy el peso y me quedo con el 20? Pues Dios merece más. Sí, decía, pero eso es, ¿verdad?, algo que tenemos que cumplir y tienes que llevar limosna. Ah, bueno. Entonces, recuerdo que íbamos nosotros a una parroquia, pero la ciudad creció. Y dijeron, miren, todos los que viven en este lado de la ciudad se van a ir con un nuevo sacerdote que van a mandar. Y me acuerdo que él era de apellido Pelayo. Y todos se van a ir con el padre Pelayo. Alguien nos donó un terreno, y era un terreno que estaba en un cerro. Y decían, y aquí se va a construir la nueva parroquia. Ah, pues está bueno. Ahí andamos todos con pico, con pala. Ahí andamos todos haciendo trabajo para desmontar ahí mezquites y troncones que había. Y recuerdo que en la casa había un árbol de naranjo y unas naranjas grandes, hermosas, pues las cortábamos, las partíamos a la mitad, les poníamos chilito y a venderlas. ¿Y todo el dinero para qué era? Ah, pues para construir la nueva parroquia. Mi abuela me compró una cajita de chicles y dijo, súbase al camión y véndalos. Pues ahí andamos vendiendo chicles. Y todo el dinero, pues, para la parroquia. Llegó el momento en que toda la comunidad trabajó tanto que construimos una gran parroquia, no pequeña, grande, porque el sacerdote decía, esta tiene que ser más grande que donde vienen ustedes. Y así se hizo, en grande. Entonces, pues pasaron varios años, porque no se hizo rápido. Pasaron varios años. Ya para entonces, ya era yo un adolescente. Y lamentablemente me sucedió lo que dice la palabra de Dios, que las malas conversaciones corrompen las buenas costumbres y las malas amistades te desvían de los buenos caminos. Así es de que tuve que experimentar aquel dicho que declara, dime con quién andas y te diré quién eres. Pues andaba en la calle y que nos agarran en una redada un fin de semana. Nos llevó la policía a la cárcel y recuerdo que éramos menores de edad, pero nos encerraron con los borrachos, con todos los que andaban tomando en la calle en ese fin de semana. Y mire, nos metieron a todos en una celda donde no cabíamos, y luego todos los borrachos estaban tirados. Le voy a describir que en esa celda era un olor nauseabundo, estaban orinados, vomitados, y luego un olor impresionante a pura pizza, puro hongos y queso, un olor de pies horrible. El baño, que no era ni siquiera un retrete, era nomás un agujero donde tenían que atinarle ahí cuando hacían sus necesidades, todo lleno de suciedad. Era un olor

tan nauseabundo que había una ventana ahí con unos barrotes. Como pude, me trepé y me acomodé en ese cuadrito de ventana y me abracé fuerte de los barrotes para poder respirar aire puro. Y de ahí mi sorpresa es que se miraba esa parroquia donde crecí y la que ayudé a construir juntamente con mi abuela. Y me entró en ese momento un gran sentimiento. Yo quería cambiar, quería ser diferente. Yo no quería estar en ese lugar. Y recuerdo que comencé a llorar y dije, ¿en qué momento me salí de esa iglesia para venir a estar encerrado con esta bola de borrachos? Y empiezo a llorar porque estaba tan cerca y a la vez tan lejos. ¿Cómo es esto? Sí, estaba tan cerca porque se hablaba de Dios y estaba tan lejos porque yo no conocía al Dios del que se hablaba. Tenía mucha tradición, teníamos nuestra propia religión, pero no tenía salvación, no conocía a Dios y estaba vacío y estaba queriendo clamar, quería creer, pero ¿cómo iba a creer en aquel al cual no conocía? ¿Cómo iba yo a pedirle si no tenía una relación personal con él? Y ahí me di cuenta de la necesidad que hay de poder decirle a la gente quién es Jesús. Recuerdo que mi abuela, cuando yo acepté al Señor, mi abuela me dijo, mi hijo, dice, ¿por qué cambiaste de religión? Mi hijo dice, ¿por qué usted le dio la espalda? Y le dije, abuelita, le voy a decir la verdad. Es que yo estaba sinceramente equivocado. En mi corazón hay lugar para Dios. Yo le entregué mi vida al Señor. Y antes, todo lo que hacía era por seguir una tradición. Pero hoy siento a Dios en mi vida. Hoy puedo conocerlo a través de su palabra. Hoy yo sé que el Señor me ama y que Él guía mis pasos. Y mi abuela derramó sus lágrimas y dijo, mijo, ¿y cómo conociste al Señor? Le dije, pues lo invité para que sea mi Salvador. Y leyendo su palabra, he leído el Evangelio de Mateo, el de Marcos, el de Lucas, el de Juan. Y los he leído una vez, dos veces, 10 veces, 20 veces cada uno, para darme cuenta quién es Jesús, por qué sanaba a los que estaban enfermos, por qué no condenaba a los pecadores, sino que les daba otra oportunidad. Yo ahí entendí por qué Él vino del cielo a buscarnos. Y entendí también cómo es que las personas que tenían religión lo rechazaban porque Él les dijo, ustedes me honran de labios, pero su corazón está lejos de mí, porque han invalidado el mandamiento de Dios poniendo sus tradiciones antes que la palabra. Y entonces mi abuela lloraba y decía a mi hijo, ¿y cómo se le entrega la vida a Dios? Yo le dije, mira abuelita, pues yo solamente le

Dije, Señor Jesús, reconozco que soy pecador y me arrepiento, perdóname, por favor. Me dice, mijo, ¿y cuántos Padres Nuestros rezó y cuántas Aves María? No, le digo, ninguna. Solamente le pedí perdón al Señor y Él hizo la obra. Y ella me dijo, quiero hacerlo yo también. Y yo tuve el privilegio de llevar a mi abuelita a los pies de Cristo. Ella aceptó al Señor antes de partir. Y con esto lo que quiero decir es que se hace tan necesario, tan importante, compartir el Evangelio. Insisto, lo hacemos a través de la radio, donde hay decenas de miles de personas que nos escuchan en un carro, en un lugar de trabajo, que nos escuchan en una prisión, en un hospital, en un hogar, en alguna carretera. Alguien siempre está escuchando la palabra. Y quiero animar a cada uno de ustedes que están en sintonía, vamos a apoyar la radio, por favor, hermanos. Vamos a apoyar la radio. Hagamos lo posible. Hagamos nuestro mejor esfuerzo. Yo no entiendo cómo alguien dice, le doy mi vida a Dios, pero no le puedes dar dinero. No puedes dar economía. No puedes aportar para que el evangelio siga siendo anunciado. Entonces, vamos a apoyar. Que no falte la programación aquí en su ciudad. Que no falte la programación aquí las 24 horas del día. 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Apreciados hermanos y amigos, estamos en un mes decisivo para su radio local y no puede faltar su ayuda y su aportación. Hagamos un esfuerzo. Vamos a estirar nuestra fe. Vamos a hacer lo mejor que podamos para el Señor. 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

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Gracias a cada uno de ustedes por su apoyo, por su oración. Gracias por su aportación. Su radio local necesita todo su apoyo. En este momento necesitamos que se levante en el nombre del Señor y que juntos hagamos el mejor de nuestros esfuerzos. Por favor, vamos a levantarnos en este tiempo de tanta necesidad, en este tiempo de tanta crisis, sabiendo que Dios tiene una respuesta, que en Jesús está lo que nosotros necesitamos. Muchas gracias a cada uno de ustedes que han venido caminando con nosotros, que han estado atentos siempre a lo que estamos haciendo, y sé que usted ya tiene recompensa en el cielo. Yo sé que usted ya es bendecido y que todo lo que hace por el Señor nunca será olvidado, sino que el Señor siempre tiene en memoria lo que usted hace por su obra. Gracias a cada uno de ustedes por sus palabras de ánimo y por ser parte de este proyecto de fe. Vamos en este momento a un tema musical. Viene Pedro Neira a interpretarnos el tema Siempre habrá una primavera. A veces la vida nos lleva a un invierno, a veces la vida nos lleva a estaciones o temporadas de procesos difíciles, donde perdemos cosas, incluso perdemos personas, familiares, amistades, personas muy allegadas a nosotros, pero también siempre el Señor trae de nuevo la primavera, trae de nuevo una bendición. Siempre el Señor tiene cuidado de cada uno de nosotros. Disfruta este tema y regreso con usted en un momento.

Siempre habrá una primavera, siempre habrá una resurrección donde Dios le dará vida a cosas que aparentemente habían muerto en tu corazón. Dios le dará vida a tus sueños que aparentemente habían muerto. El Señor siempre tiene una temporada donde Él hará algo nuevo en nosotros. Bien, hermanos, pues estamos avanzando en el tiempo y yo quiero animar a cada uno de ustedes por amor a Dios y por amor a las almas, por amor a tu ciudad. Levántate en este momento y participa con la radio. Adopta minutos, haz algo especial. Y en este momento que estamos avanzando a un nuevo reto que es Guadalajara, seguramente alguien ya, el Señor ha preparado su corazón para decir: hermano, quiero hacer una aportación especial, quiero hacer algo de fe, creo que es un proyecto único, importante. Aquí pues nosotros tenemos la bendición de tener ya esta radio, pero ellos no tienen ninguna. Ellos no tienen radio que les comparte el Evangelio. Hagamos lo posible. Hagamos lo posible. Vamos a unirnos y vamos a enviar la palabra 24 horas a esta gran ciudad. ¿Qué es lo que vamos a hacer? Pues levantarnos en este momento y vamos a hacer lo mejor para el Señor. Vamos a hacer lo mejor para el Señor. Si usted desea hacer algo especial para este proyecto Guadalajara, puede comunicarse en este momento al teléfono 81 84 58 70 28, 81 84 58 70 28. Hable con su servidor y vamos a hacerlo. Hagámoslo juntos. Esto es un privilegio que el Señor nos da. Esto es una bendición que no debemos nosotros desechar. Al contrario, vamos a decir: Señor, cuenta conmigo. Yo estoy dispuesto. Yo estoy dispuesto a que tú uses mi vida. Yo estoy dispuesto a que tú me des la oportunidad de participar. Yo creo que todos podemos y debemos hacer lo mejor para el Señor. Y yo quiero ser un instrumento

que el Señor pueda utilizar. Seguramente usted dice, hermano Alejandro, y yo también, no nomás usted. Pues esa es la respuesta correcta. Todos debemos de ser un instrumento para que la bendición sea para todos. Que podamos levantarnos como uno solo y decir, Señor, cuenta conmigo. Señor, cuenta conmigo. Vamos a la música con Marino y un clásico de clásicos. Esto se titula Cristo te limpió. Y es el mensaje de fe. Esta es la palabra que anunciamos. Este es el mensaje que hacemos llegar a todo hombre y toda mujer a través de esta programación.

participación de Stanislao Marino con este tema clásico, Cristo te limpió. Esta es la palabra de fe que predicamos, que el Señor te puede limpiar, puede cambiar tu vida. Y es importante que abras tu corazón para que el Señor te limpie, te restaure, te sane, te dé una nueva vida. Quiero animarle para que usted participe en este momento activamente. Con la voz estamos a punto de entrar a una gran ciudad. Y como podemos entrar, podemos no entrar. Podemos quedarnos como se quedó Moisés con el pueblo, solamente en la frontera de la tierra prometida, sin poder pasar, o podemos conquistarla como lo hizo Josué y el pueblo de Israel. Hoy tenemos una gran ciudad delante de nosotros. ¿Qué va a hacer usted? ¿Va a aprovechar la oportunidad? ¿O se va a acobardar y a decir, no, eso no es para nosotros, eso es imposible? Yo quiero animar a todos los que son de fe y que me digan, hermano Alejandro, sí se puede, yo entro con usted, yo voy con usted. ¿Qué es lo que usted debe de hacer? Aportar, aportar. ¿Qué es lo que va a aportar? Lo que Dios ponga en su corazón para un proyecto especial que es muy grande, y entender que esto es de Dios y que hoy usted y yo tenemos la oportunidad de ser parte de lo que el Señor está haciendo. Si el Señor pone en tu corazón hacer algo, mira, hay muchas personas que se han perdido la oportunidad. Dice que en una ocasión estaba nuestro Señor Jesucristo y vino un joven rico. Tenía muchísimo dinero. Y le dijo, maestro bueno, ¿qué debo de hacer yo para heredar la vida eterna? Y le dijo, pues, ¿qué es lo que dice el primer mandamiento? Pues dice, amarás al Señor tu Dios de todo tu corazón, con toda tu mente, con toda tu alma y con todas tus fuerzas. Y también dice, honrarás a tu padre y a tu madre. Dijo, Señor, yo he guardado esos mandamientos desde que era muy joven. Y dice que Jesús, mirándole, le amó. ¿Puede usted imaginarse una mirada de amor? Esa mirada que te acaricia, esa mirada que dice te amo sin palabras. Dice que Jesús, mirándole, le amó, porque los ojos hablan más que las palabras. Y entonces el Señor le dice al joven rico, una sola cosa te falta. Ve y vende todo lo que tienes y dalo al ministerio para que atienda a las necesidades de los pobres. Y dice que el joven se puso muy triste, porque era mucho lo que tenía, y se dio la media vuelta y se fue cabizbajo. ¿Qué oportunidad tuvo el joven rico de poder haber hecho historia? Y lo único que sabemos de él es que se alejó del Señor con la cabeza agachada. ¿Qué hubiese sucedido si el joven rico hubiese dado todo como Jesús se lo estaba pidiendo? Pues estaríamos hablando, no sé si de otro apóstol, estaríamos hablando, no sé si de otro.

como Pedro o como Pablo, pero se perdió la oportunidad. Muchas veces el Señor nos pide cosas. La pregunta es, ¿estamos dispuestos a darlo para el Señor? ¿Estamos dispuestos a decirle, Señor, lo que me pides, yo lo pongo en tu mano? En proyectos grandes como este, yo he visto milagros donde personas me dicen, hermano, ¿cuánto se necesita? No, pues necesitamos tal cantidad, y me han dicho, hermano, yo la doy, porque yo sí quiero que entremos, sí quiero que vayamos, sí quiero ser parte. Yo estoy convencido, estoy convencida de que lo que se está haciendo es algo grande, es algo de fe, y no me quiero perder este momento en la historia. Si usted es una de esas personas, comuníquese con nosotros. Vamos unidos, hagámoslo juntos. Yo entiendo que hay muchas personas que son bendecidas, que Dios ha prosperado la obra de sus manos, y que en un momento como este, para usted es fácil decir, yo quiero aportar, porque su capacidad es diferente a la de los demás. Quizás hay personas que con mucho trabajo pueden dar 100 pesos, o 200, o 300, o 500, tal vez 1,000. Pero también sé que para otros su capacidad es decir, ¿sabe qué? Este proyecto yo le pongo la mitad, le pongo una cuarta parte, o lo cubro todo, porque esa es tu capacidad. Tu capacidad es diferente a la de los demás. Usted puede comunicarse con nosotros a este número, que es el 81 84 58 70 28. Puede enviar un mensaje de WhatsApp o puede llamar. Usted le va a decir a Junior, necesito comunicarme con el doctor Alejandro Cruz. Si usted nos está escuchando en este momento, en Los Ángeles, en San Diego o en cualquier otra ciudad, y usted dice, oiga, Guadalajara es mi ciudad, nosotros estamos... Es más, me habló un pastor que me dijo, tenemos una misión en Guadalajara. Imagínese usted, si tienen un misionero, saben lo que cuesta rentar un lugar, lo que cuesta enviar a alguien, saben lo que cuesta mantener a alguien mientras se forma alguna congregación, pues con cuánta mayor razón enviar una señal 24 horas. Todos podemos participar, todos podemos apoyar. Quizá hay alguien que dice, hermano, Guadalajara es mi ciudad y me interesa en extremo que la palabra llegue, quiero apoyar. Yo estoy orando y pidiendo al Señor que se manifieste de una manera sobrenatural. Por favor, haga todo lo posible. Levántese en el nombre del Señor. Si por alguna razón usted dice, hermano, yo solamente apoyo mi radio local, he tomado el compromiso de fe para apoyar mi radio local, yo no puedo participar en ese proyecto Guadalajara, no se preocupe, siga apoyando su radio local. Siga apoyando su radio local, porque no podemos dejar caer la radio local por abrir otra nueva. Eso yo lo entiendo. Siga apoyando su radio local. Pero si alguien dice, hermano, a mí me interesa y lo puedo hacer, pues entonces hágalo conforme sean sus fuerzas y conforme sea su capacidad. Entonces podemos confiar en el Señor, que Él no va a fallar. Yo estoy confiando en el Señor, que Él tiene su gente en cada ciudad y que Él no va a fallar. Nos vamos a la música en este momento y al regresar, pues vamos a terminar de conversar de este tema tan interesante como lo es llegar
a la gran ciudad de Guadalajara, pero mire, la señal no solamente

cubre Guadalajara, cubre gran parte de Guanajuato, gran parte de lo que es Michoacán y una parte muy grande de Colima. De hecho, ahora que fui para Culiacán, nos fuimos manejando y en Mazatlán venía escuchando perfectamente, mire, fuerte y claro, la señal de Guadalajara, la señal que vamos a tomar para compartir la palabra. Me sorprendí porque todavía pasando mucho más allá de Mazatlán, la seguíamos oyendo. Tiene una potencia extraordinaria. Así es que yo espero que los que aman a Dios y son obedientes para cumplir con la gran comisión de llevar el Evangelio a toda criatura, y los que tienen pasión por las almas, digan, cuente conmigo, cuente conmigo. Nos vamos a la música, regresamos en un momentito, viene Marino y nos dice, puedo confiar en el Señor.

0: ¿Puedo confiar en el Señor, en que Él me va a ayudar? El Señor no nos dejará ser avergonzados, ni tampoco permitirá que en este trabajo que estamos realizando nos estanquemos. Recordemos que la obra es de Dios y que si a alguien le interesa que se anuncie el Evangelio y se salven las almas, pues es al Señor, más que a nosotros. Lo único es que siempre la obra de Dios se hace a través de la gente que es de Él. Y que nosotros podemos ver muchos casos en las Sagradas Escrituras que Dios utilizó personas que Él ha bendecido para provocar milagros. Y en este caso, el milagro Guadalajara, así lo vamos a bautizar, como el milagro Guadalajara, necesita de hombres y mujeres de fe que aman tanto al Señor como para invertir y decir, vamos a enviar una palabra las 24 horas del día. Apreciados amigos y hermanos que están en sintonía, vamos a unirnos y vamos a hacer nuestro mejor esfuerzo. Si el Señor te ha bendecido, si Él ha prosperado la obra de tus manos, y voy a decir esto, si el Señor ha puesto negocio en tu mano y en tu negocio ha habido bendición y tú administras lo que es de Dios, inviértelo en el proyecto Guadalajara, porque siempre cuando se administra algo, tú dices, esta parte le corresponde a Dios, y lo que es de Dios en momentos como este se da para que se libere esa bendición. Recuerda, somos pioneros. Estamos haciendo algo donde no hay nada. Y esta ciudad es tan grande y tan importante que yo estoy más que seguro que con tu ayuda lo vamos a lograr. Así es que, apreciados hermanos y amigos que están en sintonía, vamos a hacerlo. Vamos a hacerlo. 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Yo estoy esperando su comunicación, yo estoy esperando el milagro de Dios y yo sé que usted es parte de este milagro. Regresamos con usted en un momento.
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Nadie ve cuando se encierra en el baño a llorar en silencio. Nadie ve cuando él se pone su mejor sonrisa, solo para no preocupar a nadie. Nadie ve cuando un niño se pregunta si Dios escucha, si alguien lo recuerda, si su vida importa.

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Y sin que tú lo veas, sin que lo planees, allí estás tú. Presente, aunque no tengas micrófono. Estás presente, aunque nadie diga tu nombre. Tú estás, con tu oración, con tu fe, con tu aporte. Y ese minuto que ayudaste a sostener, se vuelve presencia, palabra y esperanza. El tiempo no se detiene, pero la esperanza sí puede alcanzarlo. 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
1: A veces tomamos decisiones equivocadas y tienen consecuencias. Pero hoy yo he decidido seguir a Jesús.

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No hace falta que todo esté roto. A veces basta una grieta, una decepción, una pérdida, una herida que parecía pequeña, pero que dejó abierta el alma. Por ahí entra la tristeza. Por ahí se cuela la soledad, la culpa y el temor. Pero también, por ahí puede entrar la luz. Porque Dios no necesita grandes puertas. A veces, solo busca una grieta por donde acariciar el corazón. Una rendija en el alma por donde enviar consuelo. Una pequeña apertura por donde volver a hablar. Un minuto puede ser eso. Luz entrando justo por donde duele. No para juzgar, sino para sanar. Adopta un minuto y deja que la luz de Dios entre justo por la grieta que alguien ya no puede ocultar. Porque en las manos correctas, hasta lo roto se vuelve redención.

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1: No todos saben pedir ayuda. Hay quienes solo dejan pistas. En un suspiro, en un mensaje vago, en el silencio que nadie interpreta. Pero Dios sabe leer entre líneas y puede usar un minuto al aire para responder lo que nunca se dijo, para tocar lo que nunca se mostró. Adopta un minuto y deja que Dios hable incluso en lo que no se dice, porque entre líneas también hay milagros. Hay personas que caminan al borde, el dolor que ya se convirtió en sufrimiento, del abandono que se volvió costumbre, de una decisión que no tiene regreso. A veces sonríen, pero por dentro están llorando. Un paso más y se quiebran. Una palabra más y se apagan. Pero entonces sucede. Un minuto. Una voz inesperada. Una canción que parece escrita para ellos. Una verdad que no juzga, sino abraza. En ese minuto se convierte en un hilo, en una cuerda invisible que los sostiene, en un puente que los regresa del borde de la vida, del silencio a la esperanza. Adopta un minuto, porque alguien está al borde y tú puedes ser ese puente que lo devuelva al amor, a la fe y a la razón para seguir caminando.
2: Gracias por su sintonía, que es su preferencia a estas audiciones diarias que estamos llevando hasta usted a través de La Voz. Dicen que no hay tiempo que no se llegue, ni plazo que no se cumpla, y se nos ha llegado el tiempo de entrar a Guadalajara, y por esa razón pues hoy estoy invitando al que quiera participar de este gran proyecto de fe. No se pierda la oportunidad de ser un pionero, no se pierda la oportunidad de servirle al Señor. No pierda la oportunidad de ser alguien que va a impactar en el mundo espiritual. ¿Cómo lo va a hacer? A través de su ayuda, a través de su generosidad. No tenga miedo, por favor, no tenga miedo, porque se perderá la bendición de conquistar, se perderá la bendición de ganar almas. Por eso cuando ya Gedeón iba muy confiado a la guerra, llevaba más de 40,000 gentes, y el Señor dijo, no los lleves a todos, te los voy a probar. Y dijo el Señor, el que tenga miedo que se regrese a su casa, el que cuando escuche el tambor de guerra se estremezca su corazón, a todo aquel que desfallezca cuando mire un ejército enemigo, regrésese a su casa, no vaya a ser que se acobarde y apoque el corazón de su compañero. No vaya a ser que venga nomás a desanimar a otros y a dar lástimas en vez de venir a pelear. Y ándele que se le regresa a Gedeón más de la mitad. Ya de haber dicho Gedeón, ay Señor, con ayudas como estas, ¿para qué quiero enemigos? Ya se fueron los que tienen miedo. No tenga temor, el temor no es de Dios. El Señor dice que usted y yo somos esforzados, somos valientes, somos más que vencedores. El Señor dice que usted y yo vamos a pelear batallas y vamos a conquistar nuevos lugares. Entonces hay muchas almas que necesitan oír la palabra y mucha gente que necesita el mensaje de Dios, y a través de La Voz vamos a darles esta palabra. Únase, no tenga temor, levántese aquí y ahora en el nombre de nuestro Señor Jesucristo. 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

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Anímese, levántese en el nombre del Señor. Y nos vamos a la música. Viene Verónica Leal con esto que se titula No Tengo Miedo a Seguir.

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1: La fe viene por el oír y por el oír de la palabra de Dios. Por eso es que hay que oír y oír y oír para que esa fe suya crezca, se alimente y sea gigante. Pues mire, seguimos con más de la buena música y yo quiero de verdad que usted participe y no se pierda esta gran bendición. No se pierda usted la oportunidad de Dios que está llegando a su vida en este momento. Quizá muchos están buscando algo como esto, pero no lo tienen. Pero usted sí lo tiene. Bueno, ¿qué es lo que va a hacer? 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Bueno, nos vamos en este momento a la música y vamos a escuchar este tema que nos trae Bolañito. Esto se titula Pa' Fuera, porque todo lo que no es de Dios, el temor, va pa' fuera, en el nombre poderoso de Jesús.

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0: Hay minutos que duelen, porque hay dolor que nadie siente, porque hay situaciones que nadie entiende, porque no hay palabras que consuelen, porque no hay nadie cerca, porque todo parece vacío. Minutos donde el alma no tiene fuerzas ni para clamar, donde el corazón solo respira por inercia, donde el silencio pesa y la soledad lastima. Pero basta una voz, una canción que entra con susurro, una verdad suave como el viento, que no empuja pero abraza, que no impone pero libera. Y ese minuto, que parecía hueco, se convierte en lugar sagrado, en un encuentro con lo eterno. Dios aún habla, incluso en el momento más breve. Adopta un minuto, llena corazones vacíos con esperanza, porque incluso en el minuto más callado, el cielo todavía está abierto, y Dios todavía tiene algo que decir.
1: Dios todavía tiene algo que decir. Adopte un minuto. Es fácil, sencillo. Usted puede hacerlo a través de su banca móvil, puede ir a un Banco Santander, puede hacerlo desde un Oxxo, puede hacerlo desde un 7-Eleven, puede hacerlo pues de cualquier parte. Prácticamente ahorita la comunicación es tan avanzada, tan variada, que todos podemos participar. El número de cuenta de Santander es el siguiente: 5579-0701. 5708-3133. Apreciados amigos y hermanos, vamos a hacerlo, vamos a levantarnos. Por favor, hagamos nuestro mejor esfuerzo, porque alguien necesita que a través del minuto que tú adoptas, ellos puedan oír una palabra, así como seguramente alguien ha de haber invertido para que tú oyeras y escuchaste y ya conoces al Señor y es una bendición, pero hay otros que necesitan oír. 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Pues yo espero la participación de cada uno de ustedes. El Señor dice: mira que te mando que te esfuerces y que seas valiente. No temas ni desmayes, porque el Señor estará contigo. Apreciados oyentes, hay situaciones en la vida que nos hacen desfallecer, problemas que se levantan como si fueran un gigante, enfermedad que se levanta y no le permite a usted desenvolverse como usted sabe que lo puede hacer cuando hay salud, cuando hay fortaleza, cuando estamos bien. Pero cuando andamos desvelados, cuando andamos débiles, cuando andamos que no hemos comido, andamos ahí, ¿verdad?, todos ñangos, todos guangos, todos flojos, todos así como que estamos, decía un amigo, estos nacieron cansados. Estos traen, ¿verdad?, todo

De que les corre por las venas en vez de sangre, lentos, perezosos, todo lo dejan para después. No, no, el día de hoy vamos a aportar, vamos a apoyar, vamos a hacer lo mejor, porque recuerde que esto no es para nosotros, ni tampoco es de nosotros, esto es del Señor. Y es para que se escuche una programación donde muchas almas se salven, donde muchas personas puedan conocer a Jesús como su Salvador personal. Y para eso, pues contamos con usted. Bien, vamos a la música y yo espero que usted y yo juntos, en el nombre del Señor, nos levantemos aquí y ahora como uno solo, diciendo: Señor, cuenta conmigo, Señor, cuenta conmigo. Y este es el tema que vamos a escuchar en este momento. Es uno de los temas clásicos que nos han ayudado a seguir adelante en la fe, y esto se titula: Yo he visto a Dios. Por esa razón estamos aquí compartiendo el Evangelio, porque hemos visto al Señor haciendo milagros en la vida de aquel que invoca a Él. Nos vamos y regresamos con usted en un momentito, y por favor, haga su mejor esfuerzo.

vayamos para enfrentar con fe la vida del mañana, los retos, los obstáculos, todo. Lo vamos a hacer con la ayuda del Señor. No se le ocurra hacerlo solo, porque luego se va a desanimar, luego le va a dar temor, no va a terminar y va a tener pérdida, pero con Dios nunca se pierde, con Dios siempre se gana. Y la mejor inversión que usted puede hacer es apoyar la obra de Dios para que se anuncie el Evangelio. Ándele, ¿qué le cuesta? ¿Qué le cuesta dar algo para el Señor? No le cuesta nada. Si hasta decimos que la vida vamos a dar por Cristo, pero ¿por qué no podemos dar también nuestro dinero? Apoyar con un granito de arena. Así es de que yo espero la participación de cada uno de ustedes, la participación de cada uno de ustedes. Y en este momento pues vamos a escuchar uno de los programas que pues hacen una gran diferencia, porque nos hacen pensar y porque la palabra es clara, la palabra es viva y eficaz. Una pregunta muy válida es, ¿qué dice la Biblia? Es una excelente pregunta, ¿qué dice la Biblia? Bueno, pues vamos a ver qué es lo que dice, pero por favor, haga su mejor esfuerzo. 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Necesitamos su apoyo, por favor, no nos ignore. No sea usted de las personas que de pronto dicen, no voy a apoyar, no quiero, no puedo. No deje abandonado ningún proyecto de fe donde a usted se le invita a participar. Al contrario, diga, sí puedo, aunque sea como esos que dicen que si redondean centavos, aún con ese pequeño esfuerzo usted puede hacer algo muy grande. 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Esperamos que como uno solo toda nuestra audiencia se levante en el día de hoy. Tenemos nuevo proyecto, y este nuevo proyecto, hermanos, nos incluye y nos abarca a todos, a todos. Juntos vamos a ver cosas muy grandes que solos jamás las veríamos. Separados jamás las veríamos, pero porque estamos unidos,

0: y porque estamos apoyando la obra de Dios, vamos a ver lo sobrenatural, el cielo bajando a la tierra. Oiga, necesitamos entender que nuestra acción atrae la intervención del cielo en la tierra. Bueno, en este momento nos vamos a este excelentísimo programa. Ya volvemos.
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3: La pregunta que voy a contestar hoy es de suprema importancia y está recurriendo más y más en la correspondencia que estamos recibiendo. En verdad, en todos los países de la América Latina donde estamos viajando, con nuestras cruzadas en televisión, radio, lo que sea, esta pregunta está surgiendo más y más y la voy a tratar de vez en cuando, cuando lleguen cartas y cuando surja la pregunta en este programa. En esencia, la pregunta es esta. ¿Qué dice la Biblia acerca del espiritismo? Le voy a decir, lo que la Biblia dice acerca del espiritismo, el ocultismo, la magia negra, la magia blanca, etcétera, etcétera, no es muy delicado. Le voy a advertir antes de empezar a darle citas que la Biblia se opone terminantemente a todo lo que tenga que ver con el ocultismo, todo lo que tenga que ver con magia, todo lo que tenga que ver con afectar a los demás por medio de toques supuestamente ocultos. Voy a citar por lo menos tres versículos clave. Primero, ¿sabe usted, por ejemplo, que Dios condenaba a la muerte a todo médium espiritista? ¿En los días del Antiguo Testamento? ¿No sabía eso? Demuestra la gravedad del caso, ¿no le parece? Dice así, a la hechicera no dejarás que viva. Ahora, hechicera aquí es la palabra, no en el sentido, digamos, de las canciones modernas, de una muchacha bonita que es hechicera por su atractivo, por su mirada cautivadora. No, aquí se trata de una médium, y usa la palabra hechicera, no dejarás que viva. Segundo, ¿sabía usted, por ejemplo, que Dios cortaba de su pueblo a todos los que acudían a los espiritistas también en el tiempo del Antiguo Testamento? Y lo que en el Antiguo Testamento Dios demandaba afecta a los que estamos bajo el Nuevo Testamento, o sea, de la era cristiana. Dice así, libro de Levítico, capítulo 20. Dice, a la persona que atendiere a los encantadores y adivinos para prostituirse tras ellos, yo pondré mi rostro contra la tal persona y será cortada de entre mi pueblo. Dios no tolera, no permite, incluso dice que no es parte del pueblo de Dios la persona que se entromete entre adivinos y encantadores. Y por último, ¿sabía usted, por ejemplo, que la hechicería, la adivinación, el leer el cristal, la palma de la mano, las hojas del té, el horóscopo, la astrología o la magia negra en cualquier forma son aliados del espiritismo y son igualmente condenados por Dios? Lamento tener que decírselo, pero aquí está, en el libro de Deuteronomio, dice así, no sea hallado en ti quien haga pasar a su hijo o a su hija por el fuego, ni practicante de adivinación, ni agorero, ni sortilejo, ni hechicero, ni fraguador de encantamientos, ni quien pregunte a Pitón, ni mágico, ni quien pregunte a los muertos, porque es abominación a Jehová Dios. Ahí está. No lo dije yo, le he citado literalmente lo que la Biblia dice, y al fin esa fue la pregunta. ¿Qué dice la Biblia? La Biblia condena el espiritismo, el ocultismo, todas las magias, todos los médiums. Si usted se arrepiente y se convierte a Jesucristo, Dios le perdonará, y usted se puede librar del ocultismo y los temores de Satanás. Hágalo hoy.
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¿Está usted en sintonía de la voz porque la fe viene por el oír? Pues oyendo, ¿verdad?, la gran variedad de programas de música y todo lo que tenemos programando, pensando en usted, pensando en las necesidades espirituales de nuestra audiencia. Y sin duda alguna, todos necesitamos ser parte de algo. No podemos ser como cavernícolas encerrados en nuestra propia cueva. No podemos ser como ermitaños pensando que solo nosotros tenemos la razón. No podemos nosotros aislarnos del propósito de Dios, porque el propósito de Dios nos incluye a todos. Así es de que vamos a unirnos y vamos a decir: Señor, cuenta conmigo. Que cuando tú te dispones a servirle al Señor, el Señor te va a usar. Él te va a bendecir, Él te va a ayudar. El Señor hará grandes cosas contigo. Bien, vamos a preparar un tema musical mientras avanzamos en este día con el apoyo de cada uno de ustedes. Por favor, hagamos nuestro mejor esfuerzo. Vamos a dar para que juntos originemos esta señal y que de ninguno sea la gloria, sino solamente del Señor. Y que digamos nosotros somos parte, somos el granito de arena y entre todos lo hacemos posible para que la bendición sea de todos. 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Pues venimos con el tema que se titula Lo único que quiero. Y espero que esto sea de verdad lo que queremos: servir a Dios, agradarlo a Él, ser parte de sus propósitos. Comuníquese a través de su generosidad y juntos en el nombre del Señor haremos historia. Recuerde, la voz necesita permanecer al aire las 24 horas y crecer hacia otros lugares para llevar la buena noticia de salvación.

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Bueno, pues usted se comunica a ver dónde le queda mejor venir al concierto. Una vez más, le doy el número de teléfono para que usted pueda comunicarse. Es el 81-84-58-70-28. También quiero en este momento saludar a Josefina de Tijuana, y vamos a orar por ella. Vamos a orar por sus hermanas Alicia, y también vamos a orar, ¿verdad?, porque pues necesitan salud. Que el Señor traiga una visitación sobre ellas. Rita, Alicia y Josefina, Señor, te bendecimos y te damos gracias por la vida de estas tres mujeres que son oyentes de La Voz. Ahí donde se encuentran, por favor, Señor, visítalas. Trae sanidad sobre ellas. Señor, confórtalas. Que tu presencia esté allí con ellas, en el nombre poderoso de Jesús de Nazaret. Muchas gracias, Señor. Tú eres bueno, tu misericordia es grande y es para siempre. Gracias. En el nombre poderoso de Jesús. Amén y amén. Bueno, apreciados amigos y hermanos que están en sintonía de La Voz, pues estamos avanzando en este mes de junio y se necesita su apoyo para que su frecuencia permanezca en el aire, para que esta programación no falte, para que usted pues sea parte de este proyecto de fe tan importante como lo es el de La Voz. Que la palabra siga tocando vidas, que la palabra siga llegando al lugar donde hay necesidad. Así es que lo vamos a hacer juntos en el nombre de nuestro Señor Jesucristo. En este momento también quiero decir que si usted quiere ser parte de este proyecto tan grande como lo es el de Guadalajara, pues comuníquese conmigo. Si usted puede

vamos a poder entrar a esta ciudad. De otra manera, no es posible. De otra manera, no es posible. Solamente con la ayuda de los que aman al Señor y la fe se podrá lograr. Así es de que, por favor, hagamos nuestro mejor esfuerzo. Yo sé que hay muchos de nuestros oyentes que Dios ha bendecido y que usted puede ser parte de este proyecto. Nos vamos en este momento a la pausa y regresamos con usted.

0: polvo, lluvia, tráfico. Nuestro coche aguanta de todo, pero mantenerlo limpio no tiene por qué ser un lujo. Hoy te enseñamos cómo preparar un shampoo para lavar el auto. Anota la receta y dale a tu auto el brillo que se merece.
1: Y en otros temas, la fiebre mundialista está aquí, pero ojo, haz que ruede el balón y no tus gastos.
0: Si quieres saber cómo evitar que la pasión mundialista te deje fuera del juego, quédate en la Revista del Consumidor Radio.
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0: En la actualidad, crear nuestras propias tecnologías domésticas es la opción ideal para elaborar productos básicos con ingredientes de calidad y muy accesibles.
1: Lo mejor, no tenemos que buscar por horas lo que necesitamos, ya que lo encontramos en tiendas de materias primas y droguerías. Por eso vamos a preparar nuestro propio shampoo para lavar el auto. ¡Manos a la obra!
0: Recuerda que cada receta está aprobada por el Laboratorio Nacional de Protección al Consumidor. Los ingredientes que vamos a utilizar para hacer 750 mililitros son: una taza de agua purificada, una pizca de colorante vegetal azul, una cucharada sopera de cera de carnaúba, dos tazas de lauril éter sulfato de sodio y cuatro cucharadas soperas de polisorbato 20.
1: También vamos a necesitar los siguientes utensilios: una taza medidora, una cacerola con capacidad de 2.5 litros, un embudo, una cuchara sopera y una botella de plástico de 750 mililitros con tapa. Su preparación nos va a tomar nada más y nada menos que 25 minutos. Sin duda, una gran ventaja.
0: Para poder elaborar nuestro champú para auto, comenzamos vertiendo el agua en la cacerola y la calentamos. Una vez caliente, agregamos polisorbato 20 y revolvemos. Cuando el agua esté a punto de hervir, agregamos una cucharada sopera de cera de carnaúba. Agitamos hasta que se incorpore por completo y dejamos hervir durante 3 minutos. Retiramos del fuego, agregamos el lauril éter sulfato de sodio y removemos suavemente. Después incorporamos el colorante y mezclamos hasta que el color sea uniforme.
1: Por último, con ayuda del embudo, envasamos nuestra mezcla en la botella de plástico y colocamos una etiqueta con el nombre del producto, la fecha de elaboración y de caducidad. En este caso, considera que su tiempo de caducidad es de 6 meses. Finalmente, pero no menos importante, hay que guardarlo en un lugar fresco y seco, fuera del alcance de niñas y niños. ¡Y listo! Tenemos nuestro propio shampoo para auto. Para usarlo, toma en cuenta que para 10 litros de agua se deben disolver aproximadamente 15 mililitros de shampoo. Al final del día, apostar por las tecnologías domésticas no es solo una forma de ahorrar, es tomar el control de lo que consumimos.
0: Si quieres aprender a preparar otras tecnologías como crema de cacahuate, gel para el cabello o jabón líquido corporal, puedes visitar nuestro canal de YouTube, Profeco TV.
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0: La fiebre por la Copa Mundial de Fútbol 2026 ya está aquí, y con ella la emoción llega a su punto máximo. Seas aficionado o no, el ambiente festivo invita a participar en celebraciones que, sin planificación, pueden desbordar tu presupuesto.
1: Entre las suscripciones para ver los partidos, la playera oficial o las salidas con amigas y amigos, los gastos se pueden elevar. Por eso, consumir de manera inteligente te permitirá disfrutar la intensidad del torneo sin poner en riesgo tu estabilidad económica.
0: No se trata de no gastar, sino de hacerlo con conciencia. Si vas a comprar productos alusivos con responsabilidad, evita hacer gastos con cargo a tu tarjeta de crédito. Además, para que tus finanzas no reciban una tarjeta roja, considera las siguientes reglas del juego.
1: Establece un presupuesto y define cuánto gastar en artículos y celebraciones sin descuidar tus gastos fijos. Compara precios antes de comprar y elige siempre establecimientos formales.
0: Guarda tus comprobantes, ya que son tu única defensa para cambios, devoluciones o aclaraciones. No olvides que la propina es opcional, ya que es una gratificación voluntaria por el servicio, no un cargo obligatorio.
1: Reflexiona antes de gastar y pregunta.

0: Pregúntate si realmente necesitas el producto o si el lugar donde verás el partido justifica el gasto. Disfruta sin la camiseta oficial. Puedes vivir la emoción del fútbol sin necesidad de gastar de más.
1: Y hablando de camisetas, puedes consultar los costos de los productos oficiales en diferentes establecimientos en el programa ¿Quién es quién en los precios? Pero el precio no es lo único que debes vigilar. En plena fiebre mundialista, las imitaciones y los productos de baja calidad están a la orden del día. Por eso, si vas a comprar algún producto, revisa la calidad de los materiales. Examina las costuras, acabados y resistencia para detectar productos de baja calidad.
0: También verifica el empaque, ya que los artículos originales tienen sellos, hologramas y etiquetas de licenciamiento oficial de las marcas deportivas. Fíjate bien en la nitidez, la calidad de impresión y ortografía de las etiquetas. Las imitaciones suelen tener errores o empaques deficientes.
1: Recuerda comprar en tiendas o distribuidores oficiales. Es la forma más segura de garantizar la autenticidad del producto y hacer valer tu garantía. No te confíes. Aunque la compra sea digital, no debes de bajar la guardia.
0: Para evitar fraudes en tus compras en línea, toma en cuenta las siguientes recomendaciones. Compra en sitios seguros y verifica que la dirección comience con https://. Tenga certificado de seguridad vigente y ofrezca métodos de pago confiables.
1: Comprueba la identidad del proveedor. Asegúrate que el comercio tenga domicilio físico, teléfono, correo electrónico u otros medios de contacto. Consulta la reputación de la tienda y busca opiniones o referencias de otros compradores antes de pagar.
0: Lee los términos y condiciones. Hazlo para evitar sorpresas y conocer las políticas de envío, cambios y devoluciones. Analiza la descripción del producto y revisa materiales, talla, colores y dimensiones. Compara las imágenes con el original y verifica que el número de modelo coincida. Desconfía de las gangas, ya que si el precio está muy por debajo del valor de mercado, es una señal de alerta.
1: Para compras en línea más seguras, consulta el monitoreo de tiendas virtuales ingresando a www.profeco.gob.mx/tiendas virtuales. Ahí te decimos si el comercio es transparente con sus medios de contacto físicos, métodos de envío, precios claros en moneda nacional y políticas de cancelación.
0: Ya para cerrar, recuerda que la Ley Federal de Protección al Consumidor, en su artículo 12, establece que el proveedor tiene la obligación de entregar factura, recibo o ticket de compra. ¡No te vayas sin él! ¡Es tu respaldo! Recuerda que no necesitas gastar en exceso para disfrutar del Mundial. ¡Vive la emoción del fútbol con un consumo responsable!
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1: ¿Recuerdas ese instante donde una canción te quebrantó por dentro? ¿Porque dijiste justo lo que no sabías cómo expresar? ¿O aquella palabra sencilla que llegó en el momento más oscuro, como si alguien hubiese conocido tu oración en secreto? Ese minuto no fue casualidad. Alguien lo hizo posible. Alguien creyó, sembró, sostuvo, para que justo en ese segundo, la esperanza te encontrara. Tú puedes hacer lo mismo por alguien más, porque así como tú lo necesitaste un día, hoy alguien está esperando sin saber que Dios ya preparó su minuto. Tú pones el minuto, Dios pone el milagro. Adopta un minuto, regala esperanza y deja que Dios haga en otros lo que un día hizo en ti. A veces no hay respuestas largas, solo una voz que dice, aquí estoy.

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7: Hola, hola, hola. ¿Qué tal? ¿Qué tal? Un cordial saludo para cada uno de ustedes que están en la sintonía de la voz, porque la fe viene por el oír. Les saluda Alejandro Cruz, dándole las gracias, como siempre, por su sintonía, que es su preferencia, a estas audiciones diarias que estamos llevando hasta usted a través de La Voz, que ya tenemos 28 años transmitiendo las 24 horas del día en diferentes lugares, y aquí en lo que es México tenemos del año 2018 a la fecha. Y durante este tiempo hemos tenido muy claro el llamado, muy clara la visión de hacer radio para nuestra nación. De hecho, tenemos un proyecto que se llama Por Amor a Mi Nación. Por Amor a Mi Nación contempla tener estaciones de radio en las principales ciudades de México. Era muy difícil el poder lograrlo, pero hemos avanzado. Hoy estamos en Chihuahua, en Durango, en Coahuila, en Nuevo León, en Baja California Norte, Baja California Sur y el sur de California. Y en este momento nos estamos extendiendo al estado de Sinaloa y tenemos un proyecto muy grande, muy importante para el día primero de julio, y es entrar a la ciudad de Guadalajara en una frecuencia muy poderosa que no solamente cubre el estado de Jalisco, sino que cubre parte importante del estado de Guanajuato, de lo que es también el estado de Michoacán y parte de Colima. Y yo quiero pedir a cada uno de ustedes que están en la sintonía que nos ayuden a orar, porque esto es ya para el primero de julio. Ya estamos a las puertas, ya estamos a punto de entrar. Y claro que cuando nosotros entramos a un nuevo lugar, eso tiene un costo, porque la radio no es gratis, la radio cuesta. Y las personas que no saben cuánto cuesta una radio, muchas veces en su mente quizás ellos dicen, pues la radio es barata. Incluso algunos oyentes piensan, a ellos les pagan por estar en la radio. Y la verdad es que lo que hacemos nosotros es rentar las 24 horas para poder anunciar el Evangelio, entendiendo que la palabra de Dios nunca volverá vacía. Hoy quiero dirigirme a los hombres y mujeres de fe que están recibiendo esta señal para decirles que Dios hace cosas extraordinarias utilizando personas

ordinarias. Cuando le invito a usted a participar, quiero que usted y yo escribamos la historia, que usted y yo seamos pioneros, que nos atrevamos a hacer algo que en este momento no es real, algo que no existe, algo que es necesario. En este momento, en Guadalajara, no tienen una radio que transmita las 24 horas del día la palabra de Dios. Será un impacto a todo el estado, y es determinante que los que somos de fe comprendamos que al transmitir 24 horas las almas se van a salvar, muchos se van a reconciliar con el Señor, muchos vendrán al conocimiento de la verdad, el Evangelio, la buena noticia de salvación será proclamada con poder, con unción y con autoridad. Y para esto necesito su ayuda. Necesito que cada hombre y mujer de fe el día de hoy nos activemos y digamos: Señor, gracias por la oportunidad que tú nos das de ser pioneros y de presentar una ofrenda que será como una semilla que va a dar fruto en esta gran ciudad. Los que tienen pasión por las almas, los que son obedientes al llamado del Señor de ir y predicar el Evangelio a toda criatura, no tendrán problema en sumarse. No tendrán problema en decir: Señor, cuenta conmigo. Porque todos decimos lo siguiente: yo estoy dispuesto a darle mi vida a Dios. Yo estoy dispuesto a darle mi vida a Cristo. Yo estoy dispuesto, si es necesario, a sacrificar mi vida por el Señor. Pero mira cómo son las cosas. Estamos dispuestos a dar la vida, pero no estamos dispuestos a dar dinero. No estamos dispuestos a dar una ofrenda. No estamos dispuestos a decir: hermanos, ¿cuánto se necesita? Déjenme participar. En este momento yo necesito que usted sea consciente que lo que se va a alcanzar es algo que vamos a tener día a día, de aquí hasta el primero de julio, diciéndole a usted cuánto hemos alcanzado y cuánto se necesita, porque insisto, hoy necesitamos unirnos todos los que somos de fe. Y yo quiero animar a cada uno para que el día de hoy nos pongamos en acuerdo y digamos: mire, hermano Alejandro Cruz, cuente conmigo, yo quiero sembrar en este momento, yo quiero apoyar este proyecto que no es para que sea, porque en esta gran ciudad de Guadalajara jamás ha existido ninguna radio cristiana, esta es la primera y será enviada por usted y por mí. Por eso es importante que usted se sume en este momento. 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Es importante, muy importante, que lo hagamos juntos. En el nombre de nuestro Señor Jesucristo, el cielo tiene prisa, escúchame, el cielo tiene prisa. Hay una urgencia en el cielo de que se anuncie el Evangelio en la tierra, porque para que se salven las almas se necesita primero la proclamación del Evangelio. 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

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Apreciados amigos y hermanos que están en sintonía, hoy es el día para que los de fe nos levantemos como uno solo. 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Pero por favor, necesito su ayuda. ¿Qué tanto amamos a Dios como para invertir en su obra? ¿Qué tanto estamos dispuestos a hacer tesoro en el cielo? ¿Qué tan dispuestos estamos para decir: Señor, tú puedes contar conmigo, con mis talentos, con mis dones, con mis habilidades, pero también puedes contar con mis recursos? Porque para anunciar el evangelio se necesita tener pasión por las almas. Si usted no tiene pasión, si usted dice: bueno, yo encuentro para empezar algo así muy difícil, porque realmente no hay quien esté buscando hacer lo que estamos haciendo. Es difícil, sí, sí es complicado, pero los que aman a Dios, los que creen en la familia, los que hoy se levantan para dar la buena noticia de salvación, vamos a unirnos. Necesito que usted se sume a este esfuerzo que estamos haciendo, y juntos, en el nombre del Señor, pues haremos historia. Vamos a hacer historia. Usted va a escribir una historia de fe con Dios. Usted va a escribir una historia que llamará la atención de las futuras generaciones, como un día un grupo de hombres y mujeres se pusieron de acuerdo para decir: vamos a unirnos y vamos a dar un paso de fe. La historia hablará de nosotros como gente que se atrevió a creer y a plantar algo donde no había. Esa es la victoria y la ventaja que tenemos. Usted será recordado como alguien que se atrevió a abrir su corazón para Dios y que accionó, porque usted puede abrir su corazón para Dios y no accionar. Usted puede decir: me gusta el proyecto, pero no soy parte porque no estoy dispuesto a dar para eso. Quizás muchos dirán: bueno, lo que pasa es que mi negocio es otro, mi vida es otra. Pero le quiero decir que cada creyente, cada hombre y mujer de fe, son diferentes. Cada hombre y mujer de fe se diferencian uno de el otro. Mire, todos somos originales. Y si no, vea su huella digital. Todos somos tan originales que ya quieren hacer lo que es una aplicación biométrica, porque aún la biometría en sus ojos

Nadie tiene la misma, nadie es igual que usted. Entonces, si todos somos originales, ¿por qué la mayoría muere como copia? ¿Por qué usted tiene que andar haciendo lo que los demás hacen? ¿Por qué no puede ser natural? ¿Por qué no puede ser auténtico? ¿Por qué no puede ser usted? Y muchas veces tratamos de ser alguien más, como el artista de la telenovela, como el que tiene, ¿verdad?, en este momento una doble personalidad. Hay gente que quiere ser, incluso se cambian el nombre. No quieren ser originales, quieren copiar a otros, quieren ser como otros. Entonces, mire, la mayoría, todos somos originales, pero la mayoría muere como copia. Pero hoy vamos a ser originales, vamos a hacer lo que Dios nos está mandando a hacer, y así como eres, Dios te va a usar. Por eso digo que Dios usa personas ordinarias para hacer cosas extraordinarias. Hoy usted tiene la oportunidad de sumarse a esta aventura de fe. Vámonos a Guadalajara a plantar radio las 24 horas del día, y usted puede apoyar, usted puede aportar, usted puede hacer algo. Yo creo que debemos de tener 200 personas que se sumen al proyecto y digan: hermano Alejandro Cruz, usted puede contar conmigo, usted puede contar con que nosotros vamos a apoyar, con que nosotros enviaremos una señal desde Monterrey a Guadalajara a las 24 horas del día para que la palabra de Dios, que es viva y eficaz, llegue a esos lugares donde hay tanta necesidad. Así es que por favor, vamos a hacer nuestro máximo esfuerzo. Vamos a levantarnos como uno solo, y recuerde, así como usted es, el Señor lo va a usar, y usted tiene hoy la oportunidad de ser un pionero, de ser alguien que dispone lo que Dios ha puesto en su mano para que se siga anunciando la palabra, no por media hora, no por una hora, sino las 24 horas del día. Así es de que yo les animo, y una vez más le doy los números de cuenta para que usted participe, para que usted apoye, para que no se quede de brazos cruzados. 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Bueno, pues así ya despacito, ¿verdad?, para que lo haya notado, y por favor apoye, necesitamos hoy levantarnos, amigos de Monterrey, amigos de Tijuana, amigos de Ensenada, de Tecate, amigos de Rosarito, amigos de Los Ángeles, amigos de San Diego, amigos de La Laguna, amigos de todas partes. Vamos a levantarnos como uno, porque se necesita que todos participemos y que juntos, en el nombre del Señor, hagamos lo mejor. Hagamos lo mejor. En este momento nos vamos a ir a la música.

Y tenemos algo aquí preparado y este tema que viene se titula Serás la luz. Lo interpreta Alejandra. Ya volvemos.

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1: Bueno, pues está la invitación en el aire, está abierta, tenemos hasta el 30 de junio. Yo espero que muchos de ustedes que son de fe se unan con nosotros de aquí a esa fecha. Estamos creyendo. ¿Y por qué Guadalajara? ¿Por qué la radio? ¿Por qué nosotros? Pues porque tengo el llamado para abrir en diferentes ciudades y quiero ser fiel a lo que el Señor me llamó a hacer. Pero también quiero involucrarle a usted para que usted no pierda la oportunidad. Oiga, estamos en este momento llamados a ser hombres y mujeres que somos hacedores, hacedores. ¿Qué significa esto? Bueno, pues decimos, si quiero ser parte, deme una cuenta para yo poder hacer mi aportación.

oración. Y realmente yo estoy esperando que Dios toque el corazón de cada uno y usted se levante y participe y apoye. Le voy a dar el número de cuenta, vamos a ir a uno de los programas que marcan diferencia, pero por favor, vamos a hacer nuestro mejor esfuerzo, que no falte la palabra. Que no falte la palabra, que juntos podamos hacer posible que este mensaje de fe se siga anunciando, siga avanzando a través de las ondas radiales, siga tocando vidas, y yo sé que lo vamos a lograr si nos unimos, yo sé que lo vamos a lograr si como uno solo, pues nos levantamos en este momento, en este día, y decirle: Señor, aquí estoy, usa mi vida, aquí y ahora yo te lo entrego. Queremos ser portadores de buenas noticias, queremos compartir la palabra. Y sabe que cuando el Señor se agrada de nosotros, entonces su palabra fluye en nosotros. Y hoy más que nunca necesitamos que venga la presencia de Dios a nuestra vida para que nos llene el Señor con su Espíritu, para que podamos tener un tiempo de visitación de Dios, un tiempo de avivamiento, un tiempo donde usted y yo celebremos unidos la salvación de aquellos que entregarán su vida a Cristo, para que juntos abramos lugares donde ya se esté dando una palabra, e invitarlos a ser parte de un proyecto mayor. La radio es un gran proyecto y yo sé que con la ayuda del Señor usted y yo lo vamos a implementar para que tantas y tantas y tantas personas que están expuestos a lo que es la voz, pues siempre puedan recibir una palabra en cualquier hora del día, de la madrugada, de la noche, que alguien reciba una palabra de parte del Señor. Así es de que, por favor, vamos a decirle al Señor que Él es el dueño de nuestra vida, por lo tanto es el dueño de nuestra economía, Él es el dueño de todo lo bueno que nosotros tenemos y de todo lo bueno que podemos disfrutar. Hagamos lo mejor, vamos a unirnos. Si usted desea comunicarse con nosotros, pues con mucho gusto lo hacemos. Usted simplemente manda ahorita en este momento un mensaje al WhatsApp, que es el 81-2002-1190, 81-2002-1190, y con gusto pues le estaremos atendiendo para que entendamos que nuestra ayuda es necesaria, extremadamente necesaria en este momento. Yo espero que oremos por lo menos y digamos: Señor, fortalécenos. Dios, necesitamos tu ayuda, necesitamos tu presencia, necesitamos, Señor, que tú te manifiestes trayendo sanidad en las finanzas, trayendo economía en abundancia, salud para poder hacer bien las cosas. Por favor, bendice, Señor, a cada uno de nuestros apreciados hermanos y amigos que nos sintonizan, para que la palabra venga y toque vidas y toque corazones. Vamos a unirnos, vamos a levantarnos en el nombre de nuestro Señor Jesucristo. Por favor, no echen saco roto las palabras que le estoy hablando. Quite toda pereza espiritual, quite toda indiferencia y toda apatía. Y si tú miras que en este momento hay situaciones donde se amerita mi esfuerzo, mi presencia,

0: mi participación. No lo dejes para mañana. Hoy, en el nombre del Señor, vamos a participar. Hay ciudades muy importantes en nuestro país que necesitan el apoyo de cada uno de nosotros. Bueno, nos vamos a ir a algo de que ya tenemos aquí preparado, pero también, por favor, quiero pedir a cada uno de ustedes que hagamos nuestro mayor esfuerzo. Nuestro mayor esfuerzo. Vamos a enviar una señal, vamos a hacer historia, por favor, únase. El Señor nos dice que tenemos que llevar el Evangelio a toda criatura. Y qué privilegio saber que con el esfuerzo que yo hago, pues un alma se salva, una vida es tocada, alguien es transformado por el poder de Dios. Por favor, hagamos lo mejor. Y viene pues un programa que es Llamados para Triunfar. Dios mío, este programa es de tanta bendición, edifica, ¿verdad? Tanto que realmente para mí es un privilegio el poder tener este programa siempre disponible para que usted pueda recibirlo. Muy bien, vamos al programa y regresamos con usted. Al regresar le daré los números de cuenta donde le digo haga una aportación de fe para que muchos sigan oyendo el Evangelio, la palabra de fe, la palabra de vida.
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2: Estimada gente preciosa, que Dios los bendiga. Gracias por este encuentro maravilloso que podemos tener con todos ustedes. Quiero agradecer a la gente que nos escribe desde Colombia, desde Ecuador, también desde el sur de Brasil. No me olvido de la gente maravillosa de Uruguay. Que Dios los bendiga, gente hermosa, a toda la juventud, la familia, los matrimonios, los jovencitos que nos escriben, a los líderes cristianos, que Dios los bendiga maravillosamente. Y qué bueno saber que muchas personas nos han escrito esto. Pastor, estaba pasando por un momento difícil y encendí la radio y escuché esos consejos motivadores que da usted y parece que yo era una plantita que me estaba marchitando, pero llegó esa agua bendita y regó mi espíritu y me levanté. Y qué bueno saber, es amigo, amiga, que cuando todo falla, Dios está firme ahí. En este momento tal vez puede haber gente que está muy desesperada, ha perdido la fe, la esperanza, le han dicho que le queda poco tiempo de vida o que va a perder su trabajo o le han dado noticias desagradables. Amigo, amiga, cuando todo falla, Dios está, Cristo está. Solamente que como seres humanos tenemos que levantar nuestra vista al cielo y decir, Señor, yo confío y tengo fe en ti. Muchas veces hemos escuchado de médicos que han dicho, esta persona ya está desahuciada y lo único que queda es un milagro de Dios. Y hemos orado por esas personas. Y es verdad, el cáncer desapareció, las personas fueron sanadas, libertadas. ¿Sabes qué pasa? Que cuando todo falla, Dios pone su mano y puede cambiar el destino de las cosas. Donde termina el esfuerzo, la mano y la capacidad del ser humano, allí empieza el poder maravilloso de Dios. Y quiero alentarte esto. Tal vez tu matrimonio está pasando por una situación difícil. Tu vida está experimentando soledad, depresión. Tal vez has perdido un ser querido. Amigo, amiga, no agaches tu cabeza. No te sientas derrotado. No te resignes al fracaso. Levanta tu rostro al cielo. Hay un Dios que te ama. Hay un Dios poderoso que vive y es real y quiere transformar tu angustia en felicidad y alegría. Acércate al Señor. Si no estás asistiendo a ninguna iglesia, por favor, deja de estar encerrado y encerrada en tus depresiones, en tus soledades. Deja de estar consumiendo aquello que no trae paz a tu corazón y acércate a un lugar donde se hable de Dios. Conseguite una Biblia, lee materiales cristianos, escucha música cristiana que te infunda fe y esperanza. ¿Sabes una cosa? Y quiero que te quede grabado esto. Cuando todo falla,

0: aún pueden ser amigos, familiares, aún pueden ser sectas y religiones. Cuando todo en el mundo te dé la espalda, hay un Dios que siempre estará a tu lado. Y Él lo único que está esperando es que tú levantes tu voz y le digas: Dios, aquí estoy. Señor, aquí estoy, ayúdame. Hay mucha gente que no practica la oración, y yo te voy a decir en pocas palabras: orar es hablar con Dios. Más de una vez te recuestas en tu cama, has tenido un terrible día de oficina, de colegio, de familia. Cuando estás recostadito ahí, cierra tus ojos y empezá a hablar con Dios. Decirle: Señor, ayúdame en este problema, dame sabiduría. ¿Qué camino tengo que tomar? ¿Hacia dónde tengo que ir? Dame las palabras, dame el saber, la inteligencia de poder resolver. Y sabes una cosa, a los que se acostumbran a hablar con Dios, encuentran los caminos de salida a todas aquellas dificultades que la misma vida le ha planteado. Ora a Dios, busca a Dios, que Él se te revelará y te hará sentir su presencia, y podrás ver cuánto bueno aún Dios tiene para ti. Que Dios me los guarde y me los bendiga a todos, y hasta nuestro próximo encuentro.
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Qué música, Dios mío, oiga, qué conciertazo vamos a tener con La Hormiga, algo que pues La Voz está reuniendo para que usted no se lo vaya a perder. Estamos transmitiendo 24 horas y tener estos cantantes de lujo, oiga, pues qué más queremos. 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Apreciados amigos y hermanos que están en sintonía, proyectos grandes atraen a gente grande y proyectos de fe atraen a gente de fe. Usted no tenga temor, usted súmese al proyecto de fe y usted va a ver con sus ojos cosas sobrenaturales, porque Dios bendice al dador alegre y porque usted activa la bendición de Dios sobre todo lo que usted haga, para que todo lo que tú emprendas te salga bien. Escúchame, para que todo lo que tú emprendas te salga bien. Bueno, en este momento tenemos música, mucha música, pero bastantísima que compartir con ustedes. En este momento nos vamos a oír esto con Verónica Leal, que se titula No Tengo Miedo a Seguir. Ánimo, el Señor está con nosotros y si nos unimos alcanzaremos cualquier cosa. Pero lo importante, no tenga temor, porque los miedosos no van a la guerra. No tenga temor, porque el Señor, el que tenía temor, le dijo quédate y después nos alcanzas. Necesitamos, hermanos, la fe de Pedro cuando dijo, Señor, si eres tú, permite que yo vaya a ti caminando. Pedro se atrevió a decir eso y los demás discípulos decían, fantasma, es un fantasma, es un aparecido, porque nadie puede caminar sobre las aguas. Pero Jesús lo estaba haciendo y decían los que estaban en el barco, es su ángel, ya se murió y vino a despedirse de nosotros. Ellos decían, no, pues es que ya realmente, pues él se fue y nos dejó solos, por eso se despide. Y Pedro no dijo nada de eso, él dijo, Señor, si eres tú, permite que yo vaya a ti, manda que yo vaya caminando sobre las aguas hacia ti. Y el Señor le dijo, camina, y ahí va Pedro caminando. Pero a mitad del camino le entró la duda, a la mitad del camino le faltó la fe, y se hundió, y entonces gritó, Maestro, sálvame que perezco. Y el Señor extendió su mano fuerte y lo levantó, y le dijo, Pedro, ¿por qué dudaste? ¿Y cómo creen ustedes que Pedro regresó a la barca? Pues caminando sobre el agua. Regresó caminando con Jesús. Los demás se asombraron. Los demás se maravillaron, los demás simplemente hablaron, pero ninguno de ellos caminó sobre las aguas. Pedro sí lo hizo. Hermano, mucho ruido y pocas nueces. Vamos a actuar, vamos a accionar, vamos a levantarnos como uno solo. Mire, mucho tilín, tilín y nada de paleta. Hoy es el día que tenemos que decir, ¿sabe qué? Yo me sumo a ese proyecto, yo me sumo a ese esfuerzo, ahí con mi granito de arena, con lo que yo puedo, pero yo no puedo dejarlo solo, no puedo dejarlo tirado, yo no puedo saber que están haciendo algo grande.

grande y que lo quieren hacer sin mí. No, no, no, no, yo también quiero una rebanadita del pastel, yo también quiero bendición. Imagínate que venga un ricachón y pague todo él solito, pues nomás él va a ser bendecido. ¿Y nosotros? No, todos tenemos que ser bendecidos poniendo un granito de arena. Anímese, ¿qué le cuesta? Si usted dice, yo doy mi vida por Cristo, pero no quieres dar dinero, no quieres dar algo para que se anuncie el Evangelio. Si realmente estamos dispuestos a dar algo para el Señor, pues hagámoslo con convicción. Recuerda siempre lo que estamos diciendo. Si tus pasos no pueden ir, que tus pesos vayan por ti. Si tus pasos no pueden ir, que tus pesos vayan por ti. Accione. Vamos a ir a la música con Verónica Leal, pero por favor haga su aportación. 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Pero por favor, ¿qué se necesita para que usted se mueva? ¿Qué necesitamos para que usted llame? ¿Qué necesita hacer el Señor en usted para que usted le crea y que para que juntos hagamos lo mejor? Yo entiendo que en este momento muchos de nuestros oyentes están luchando en la economía, están luchando algunos con la salud, algunos otros con problemas, pero no tenga miedo, no tenga miedo, usted no está solo, usted no está sola, el Señor está con usted. Tenemos en este momento el deseo ferviente de que todos participemos y nos levantemos como un cuerpo en Cristo que somos. Los creyentes, los hombres y mujeres de fe, que dejaremos una huella a nuestro paso por este mundo, que dejaremos un legado de quiénes somos y qué hicimos para el Señor. Bueno, nos vamos a la música. Viene Verónica Leal con este tema que se titula No tengo miedo. Seguir, por favor, involúcrese, apoye, participe. Necesitamos su ayuda.

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2: Hola, hola, hola. ¿Qué tal? ¿Qué tal, apreciados amigos y hermanos que están en sintonía de la voz? Porque la fe viene por el oír. Les saluda el doctor Alejandro Cruz, dándole las gracias por su amable y fina sintonía a nuestra audición de el día de hoy. Estamos en este momento avanzando en el tiempo. Se nos está terminando este mes de junio y es muy importante que a mediados de este año 2026 veamos si estamos avanzando, si en este momento estamos creciendo, si estamos alcanzando los proyectos, las metas que nos hemos propuesto en principio de año, porque es importante saber dónde estamos y hacia dónde vamos para ser efectivos en las cosas que debemos alcanzar. A principio de año me propuse ganar almas, ser más efectivo en comunicar el evangelio para que se salven las almas. ¿Por qué razón? Porque la única razón de que la iglesia exista no es por los que estamos, sino por los que no están. Usted puede argumentar que la doctrina es importante. Sí, la doctrina es importante, pero la pregunta es, ¿cuál doctrina? Porque la doctrina es un conjunto de enseñanzas con las cuales nosotros aleccionamos o enseñamos a los seguidores de un movimiento. Y quiero decir que puede ser una doctrina presbiteriana, anglicana, adventista, puede ser episcopal, puede ser bautista, puede ser una doctrina pentecostal, puede ser una doctrina unitaria, pudiese ser una doctrina denominacional de esos últimos tiempos, lo que se llama la iglesia neopentecostal, o es posible que pudiera ser alguna doctrina conservadora o tradicional, como la doctrina de la Iglesia Católica, o la doctrina de la Iglesia de los Santos de los Últimos Días, o la doctrina de lo que son los integrantes del Salón del Reino. Entonces, cuando usted toma una doctrina y la compara con otra, siempre va a encontrar que hay discrepancias. Discrepancias en la forma de adorar, discrepancias en la forma de orar, discrepancias en la forma de tener la práctica de esa liturgia. Pero hay algo en lo que no podemos estar en desacuerdo, y hay algo que nos une a todos, y es dar la buena noticia de salvación y presentar al único que puede salvar, presentar al único que da vida eterna. Lucas capítulo 19, versículo número 10, nuestro Señor Jesucristo declara, porque el Hijo de el Hombre vino a buscar y a salvar lo que se había perdido. Es decir, que Él mismo descendió del cielo con la misión de buscar al hombre que se encontraba perdido para darle salvación. Y allí comenzó un mover donde Él llamó a 12 que anduvieron con Él durante 3 años. y durante ese tiempo él les enseñó a ganar almas, les enseñó a compartir la enseñanza del reino de Dios y los designó para que ellos siguieran haciendo su mismo trabajo, pero no solamente llamó a 12, en otra ocasión llamó a 70 y los instruyó y les dijo: vayan delante de mí a todo pueblo, aldea y lugar donde yo he de llegar. Y los 70 fueron a decirle a todas las aldeas, a todos los pueblos, que Jesús iba a llegar para salvar, para sanar, para libertar. Es decir, que desde la fundación de lo que es el cristianismo, el Señor llamó a hombres y mujeres y los capacitó para enviarlos a hacer este trabajo. Es decir, que los intereses de Dios sobre la tierra giran alrededor de las almas que se encuentran perdidas. Y la razón de que usted y yo seamos parte de la iglesia es porque el Señor desea que usted y yo compartamos el evangelio, la buena noticia de salvación. Porque pertenecer a la iglesia no es como pertenecer a un club religioso. Tampoco es ver quién tiene la mejor doctrina o quién tiene la verdad, porque entonces tomaríamos rasgos sectarios. Y esto es cuando dicen: solo nosotros tenemos salvación, solo nosotros tenemos la verdad, nosotros estamos bien, todos los demás están equivocados, y entonces se convierte en una secta. Pero el Señor no nos ha llamado a crear pequeños imperios, ni tampoco nos ha enviado a fundar denominaciones, tampoco nos envió el Señor a que estudiásemos y que dijésemos: bueno, nosotros tenemos el conocimiento de la teología, sabemos de la hermenéutica para la correcta interpretación de la Escritura. El Señor no dice: asegúrense que tengan la apologética bien estudiada, bien conocida, para diferenciar a los falsos de los verdaderos. No. El Señor jamás nos envió a hacer esas cosas. El Señor dice: ganen almas, den el mensaje. El hombre necesita a Dios. El hombre no necesita una religión. El hombre no necesita una doctrina para ser parte de un grupo con tintes sectarios. El Señor simplemente dice que debemos ir y compartir el evangelio a toda persona. Ahora, ¿qué hace la iglesia? Pues dice que la iglesia discipula al que se convirtió y lo envía a predicar. Ajá. Entonces vamos a decir lo siguiente: en la radio nosotros somos evangelistas. Nosotros ganamos almas para Cristo, pero la iglesia recibe esas almas y los discipula y los envía. Ahora, si nosotros ganamos a una persona para Cristo, entendemos que ellos necesitan un lugar donde congregarse. Y para nosotros poder recomendarles dónde ellos pueden congregarse, pues necesitamos conocer a los pastores de la ciudad para decirle: mire, en esta colonia donde usted tiene su iglesia, tenemos un oyente que necesita de una congregación y lo vamos a recomendar con usted para que usted pueda ayudarlo y darle seguimiento y discipularlo para que él sea útil dentro de lo que es la obra de Dios. Y así es como debemos de funcionar, ganando almas y equipándolos para que ellos puedan compartir con otros. Creo que esto es fácil, es entendible, y yo quiero invitar a todos nuestros amigos que nos están oyendo: únase a este grupo de hombres y mujeres que hemos determinado ganar almas, ser más efectivos en la comunicación del evangelio, que más personas puedan conocer a Jesús como su Salvador personal. y quiero

pedirle que se una con nosotros. ¿Cómo usted puede ganar almas? ¿Cómo usted puede ser un sembrador de esperanza? ¿Cómo usted puede enviar el mensaje? A través de su generosidad. Adopte un minuto. Adopte un minuto. Comparta a través de su generosidad. Cuando usted aporta para adoptar un minuto, cuando usted adopta minutos, cuando usted apoya la radio, a través de su generosidad, usted hace posible que el mensaje sea enviado las 24 horas del día. Por eso digo, si tus pasos no pueden ir, que tus pesos vayan por ti. Pero usted tiene la seguridad y tiene la convicción que lo que usted da se va a convertir en un mensaje que se comparte las 24 horas del día en grandes ciudades de nuestra nación. Por esa razón yo le animo en este momento para que usted participe con nosotros. Por favor, necesitamos su apoyo, necesitamos que en este momento usted se levante y que diga: este es el día. A mediados de año yo me comprometo a adoptar minutos, me comprometo a apoyar el proyecto de radio para que las almas sigan recibiendo el mensaje de salvación. 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Apreciados amigos y hermanos, el convertirse en un colaborador, el dar para la obra de Dios, creo que es algo alcanzable. Es algo que, si hacemos un compromiso de fe, nos daremos cuenta que lo que damos para el Señor no nos hará falta. Al contrario, usted va a experimentar multiplicación, usted va a experimentar provisión, usted experimentará sobreabundancia, usted verá que todo lo que usted ponga en mano del Señor, a usted se le va a multiplicar. 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Vamos a dejar la desidia por un lado. Vamos a renunciar a la indiferencia. Hoy vamos a quitar todo conformismo. Al cabo, otro lo hace. De seguro alguien ya dio. No, yo creo que no se necesita mi ayuda, pues hay tantos que oyen la radio. Pues será que ellos van a aportar. Y bueno, imagínese que todos piensan lo mismo y al final nadie apoya. Estamos en un momento donde necesitamos que cada uno de nuestros oyentes se levante y participe. Si usted nos oye de hace tiempo y aún no colabora, este es el tiempo de que lo haga. Este es el momento donde su ayuda es muy necesaria, muy importante. 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

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Apreciados hermanos y amigos que están en sintonía de La Voz, quiero pedirles que por favor hagamos lo mejor para el Señor. Insisto, ya estamos a mediados de año y hoy más que nunca estamos pidiendo a todo el pueblo que está conformado por hombres y mujeres de fe, vamos a unirnos y vamos a levantarnos en el nombre del Señor como uno solo para poder llevar este mensaje y que no falte la palabra las 24 horas del día. Yo estoy creyendo que Dios tiene su gente en cada ciudad y que todos los que son de Dios van a abrazar el proyecto de La Voz y se van a unir con nosotros para decirnos qué es lo que se necesita para que la palabra siga viva, que la palabra siga compartiéndose a través de este medio de comunicación. Apreciados hermanos y amigos, sí se puede, lo estamos logrando y no lo hemos hecho solos, lo hemos hecho con la ayuda de cada uno de ustedes, con la ayuda de cada uno de ustedes. Por favor, vamos el día de hoy a abrir nuestro corazón, a ser generosos, y aquí está un proyecto para ganar almas, un proyecto donde usted puede ser una parte muy importante, usted puede ser punta de lanza, hoy en el nombre de nuestro Señor Jesucristo. Levántese, apoye. Juntos vamos a llegar lejos si damos pasos de fe, o más que pasos, dijera yo, zancadas de fe, porque estamos creyendo a Dios por cosas grandes, por cosas sobrenaturales. Así es que, apreciados amigos, juntos en el nombre de nuestro Señor Jesucristo, haremos la diferencia. Haremos lo mejor para el Señor.

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Así de locos para compartir una palabra, para llevar el mensaje de fe, para no callar, decirle a todo el mundo que Jesucristo salva, que Jesucristo es el Señor, que Él vino a este mundo a buscar al hombre que se encuentra perdido. Y nuestra razón de ser no es por los que estamos, sino por los que no están. Es decir, que el Señor nos envía a encontrar almas perdidas. El Señor nos envía a ganar almas para el reino de Dios. Por eso siempre digo que estamos saqueando al infierno para poblar el cielo. Estamos saqueando al infierno para poblar el cielo. Y a través de esta música, a través de esta programación, damos el mensaje de fe para que muchos puedan de alguna manera recibir la palabra, sea a través de música, a través de una enseñanza, a través de un testimonio, a través de una oración, pero que todos tengan la oportunidad de oír el mensaje de salvación. Porque mire, si la persona me conoce a mí, pues no les seré de gran ayuda. Y si no me conocen, pues no se han perdido de nada bueno. Pero si no conocen al Señor, lo están perdiendo todo. Por eso es importante, traiga a las almas a Jesús. No los traiga hacia usted. Usted falla. Dios no falla. Por eso es importante traer las almas a Jesús. Lo segundo es entender que la iglesia no es nuestra. La iglesia fue comprada por un precio que no fue pagado con oro, no fue pagado con plata ni con piedras preciosas, fue pagado con sangre en una cruz. Entonces tenemos que comprender que si el Señor paga

pagó un precio, pues él es el dueño. Mire qué interesante, porque usted dice mi carro. Ah, pues porque a usted le costó, porque usted pagó un precio por él, pero usted no puede ir a un estacionamiento de una tienda y mirar un carro que le guste y decir, este es mi carro. No, va a salir el dueño y va a decir, a ver, amigo, ¿qué problema trae usted? ¿Qué le está haciendo a mi carro? Es que me lo quiero llevar. No, no, por un momento, ¿por qué te lo vas a llevar? Luego le van a hablar a la policía, va a decir, mire, este se quiere llevar mi carro. Y el otro dice, pues es que me gusta y es que yo me vería bien manejando este carro y me gustaría que estuviera fuera de mi casa. Bueno, entonces cómpralo. Págalo, que te cueste algo. Entonces nosotros, para tener un sentido de propiedad, tenemos que haber pagado un precio. Bueno, dice el apóstol Pablo, por precio ustedes fueron comprados. Por lo tanto, no se hagan esclavos de los hombres. Ninguna iglesia, ningún pastor, ningún líder religioso pagó el precio de tu salvación. Jesucristo sí lo hizo. Él lo hizo. Entonces, ¿a quién debemos nuestra lealtad? A Él. ¿A quién vamos a seguir? A Él. Jesús dijo, yo soy el camino, la verdad y la vida. Ningún líder puede decir eso, ningún hombre puede decir eso, pero Jesús sí lo puede decir. Muchas veces, lamentablemente, seguimos a los hombres en vez de seguir a Cristo. Entonces, ¿qué es lo que queremos hacer? ¿Qué es lo que estamos tratando de hacer? Acercarte a Cristo. Él es la respuesta segura. Él es el único que puede transformarte. Lógicamente, pues necesitamos ir a una iglesia, a congregarnos, pero ser parte del cuerpo de Cristo, ser miembro del cuerpo de Cristo, en automático me convierte a mí en la iglesia. Porque dice el apóstol Pedro que usted y yo hoy somos templo del Espíritu de Dios. Y que el Espíritu de Dios no habita en templos hechos por manos de hombres. Pero tú eres el templo del Espíritu, es decir, que el Espíritu habita en ti. Tú eres la iglesia. Dice el apóstol Pedro que los creyentes somos piedras vivas que conformamos el edificio de Dios. Entonces no es el lugar, es la persona. Eres tú. Tú eres el templo de Dios. Tú eres donde el Señor quiere habitar. ¿De qué te sirve a ti que el Señor habite en un edificio? Y que solamente cuando puedas ir a visitar el edificio, sepas que ahí puedes tener una cita con Dios. No, ahora tú eres el templo del Espíritu. Dios está en ti y Dios está contigo. No es el lugar, es la persona. Donde quiera que tú vayas, el Señor habita en ti, en tu corazón. Y si el Señor habita en ti, quiere decir que donde quiera que tú vayas, la presencia del Señor está contigo. Porque muchas veces lo que nosotros tratamos de hacer es que andamos buscando la bendición. Y nos dicen, miren, tal iglesia, están orando por los enfermos, y ahí vas corriendo para allá. Y en acá, en esta otra iglesia, están orando y hay respuesta a las peticiones de oración, ahí vas corriendo para allá. Pero espérate, ¿por qué corres a esos lugares si el Señor está contigo, si el Señor está en ti? Lo que tú tienes que hacer es decirle, Señor, gracias porque tú estás en mí. Y lo que tú pidas, escúchame bien. Nuestro Señor Jesucristo dijo, y cosas mayores que yo harán,
por cuanto yo voy al Padre. Todo lo que ustedes pidan al Padre en oración en mi nombre, yo lo haré. ¡Wow! ¡Qué promesa! ¡Qué sobrenatural! Que tú puedes pedir para que la manifestación sobrenatural del poder de Dios se desate y se haga presente donde quiera que tú estés. Esto es una cuestión de fe, es una cuestión de creer. Muchas veces me invitan a lugares donde dicen, mira, esta persona está desahuciada porque tiene cáncer o porque tiene un tumor, o esta persona tiene una situación imposible. Yo he aprendido a invocar el nombre del Señor, porque escrito está, todo aquel que invocar el nombre del Señor no será avergonzado. Y yo lo hago, Señor, en tu nombre. Sí, Señor, en tu nombre. Mire, dice la escritura que el apóstol Pedro en la mañana estaba lavando sus redes, porque él había salido de pesca y en toda la noche no había sacado ni un solo pez. Jesús viene y le dice, oye Pedro, préstame tu barca, porque quiero hablarle a esta multitud de personas. Y entonces Pedro, descorazonado, desilusionado, fracasado porque no había pescado un solo pez en toda la noche, dijo, pues ¿qué más puedo perder? Ya no voy a llevar peces a mi casa para comer, no hubo pesca para vender, para llevar dinero a mi casa, pues ¿qué más da? Y dice que él le prestó a Jesús la barca, le dijo, apártala un poco de la orilla. Y de esa barca el Señor predicó. Ahora, ¿por qué le dijo apártala de la orilla? Porque el agua es un conductor natural del sonido. Si usted aparta una barca 10 metros hacia adentro del agua, cuando usted habla, su voz se va a amplificar de una manera natural unas 20 veces. Es decir, que le dijo a Pedro, oye, aparta tu barca 10 metros dentro del agua para que más personas me escuchen. Y Pedro le prestó su barca a Jesús. ¿Qué representa la barca de Pedro? Su empresa, porque es su fuente de trabajo. Él pesca en esa barca. Jesús dijo, préstamela. Él dijo, sí, total, mi empresa está quebrada, no pesqué nada, no saqué nada. Y el Señor habló la palabra. Y entonces le dice, Pedro, ahora boga mar adentro. Y Pedro dijo, Señor, pero ya toda la noche estuve en el mar y no pasó nada, pero no llevó la contraria, no se rehusó. Y ya le dijo el Señor, aquí detente. Le dijo, ahora tira tu red a la derecha. Y Pedro pudo haber dicho, pero ¿qué me vas a enseñar a mí de pesca? Si este es mi oficio, esto es lo que yo hago todos los días para ganarme la vida. Pero Pedro no argumentó, solamente le dijo, Señor, toda la noche he tratado de pescar y no ha salido nada. Le dijo, más en tu palabra echaré la red. Escucha esto. Quizás has tratado de conseguir un empleo, no lo has podido conseguir. Es posible que has estado luchando contra una enfermedad y te dicen, mira, estás desahuciado, ya no hay remedio para ti. Quizá tienes una decepción sentimental, amorosa, se está destruyendo tu matrimonio, no encuentras una respuesta, no hay una solución posible. Quiere decir que estás desilusionado,
Estás quebrado del alma.

Alma, has intentado toda la noche y ahora te estás resignando al fracaso, te estás resignando a la pérdida, te estás resignando a vivir una vida de derrota. El sentido de pérdida te está embarcando. Pero viene una palabra que te dice, es posible volver a soñar, porque Dios le dará vida a esos sueños que aparentemente habían muerto en tu corazón. Hay una palabra que te dice, es posible el milagro, aunque el médico te diga que no, aunque la segunda y la tercera opinión te hayan dicho que no, pero Dios tiene la última palabra. Es posible que en este momento estás tan descorazonado que no sabes en quién creer, ni a quién creerle, ni cómo clamar, pero hoy hay una palabra que te dice, hay una esperanza. Pedro dijo, Señor, ya lo he probado todo, ya lo intenté todo. Tiré la red a la izquierda, la tiré a la derecha, la tiré al centro, por todas partes y no he pescado nada, más en tu palabra. En tu palabra, voy a hacer caso a lo que me dices, voy a creer a lo que me estás diciendo, voy a seguir tus instrucciones. Yo ya le traté de todas formas y no me funcionó, pero ahora lo voy a hacer en tu palabra. Apreciado amigo, hermano que me está escuchando, quizá usted ya lo ha probado todo, ya le buscó por todas partes. Sigan las instrucciones de Dios. Pruebe. ¿Qué le cuesta? El no ya lo tiene. El fracaso ya lo está experimentando. Entonces, pruebe ser obediente a lo que Dios dice. Y Pedro tiró la red a la derecha. Y dice que vino una cantidad de peces, porque cuando los peces caen en una red, es como que se ponen de acuerdo y todos nadan hacia abajo. Y Pedro dijo, hay tantos y están nadando hacia abajo que si alguien no me ayuda, mi barca se va a voltear. Y Pedro empezó a gritarles a otros que estaban cerca, a otras barcas, ¡hey, vengan, ayúdenme! Porque si no, estos peces me van a voltear la barca, son tantos. Y es tanta la presión que están ejerciendo que necesito ayuda. Y vinieron a ayudarle las otras barcas. Y a eso se le llama la pesca milagrosa. Cuando eso sucede, Pedro le dijo a Jesús, apártate de mí porque yo soy un hombre pecador. Él reconoció en ese momento que la bendición de Dios, reconoció que el respaldo del cielo estaba en Jesús. Dijo, soy un hombre pecador, yo no soy digno de haber recibido el milagro, de haber recibido la visitación tuya, yo no soy digno. Pero el Señor le dijo, no, ahora tú me vas a seguir y te convertirás no en pescador de peces, ahora serás un pescador de hombres. Y Pedro se convirtió en el apóstol, que es el pescador de hombres, el pescador de almas. Entonces el Señor nos está llamando a que dispongamos lo que tenemos para poder anunciar su palabra, y de paso el Señor nos dice que si seguimos sus instrucciones vamos a ser exitosos en la vida, vamos a ser exitosos como persona, seremos exitosos como cónyuge, seremos exitosos como padres, seremos exitosos como trabajadores, exitosos como negociantes, seremos exitosos en toda esfera de la vida en la cual nosotros nos estamos moviendo. Entonces, ¿qué tenemos que hacer? Hacerle caso a Jesús. Sea obediente. A nosotros nos enseñaron el abecedario cuando fuimos a la escuela. ¿Y cómo es el abecedario que nos enseñaron aquí en la tierra, aquí en la escuela? Ah, pues dice el abecedario A, B, C, D, E, L. Y bueno, nos lo enseñaron desde la A hasta la Z, el abecedario. Pero el abecedario del cielo
es diferente.

El abecedario del cielo dice O, B, D, C. Así es. El abecedario, el alfabeto del cielo, O, B, D, C. Eso es lo que el Señor quiere, que seas obediente. ¿A quién? A Él, a su palabra. Que puedas caminar en la fe del Hijo de Dios, que puedas experimentar la fe. Entonces, de esto se trata la voz, de esto se trata la programación, de esto se trata el mensaje, que tú puedas conocer a Jesús, que tú puedas seguirlo, que tú puedas servirle, que tú puedas crecer en la fe del Hijo de Dios. Entonces, yo quiero animar a cada uno de ustedes. Número uno, entréguele su vida a Dios. Entréguele su vida a Dios. Lo segundo, aprenda a caminar en una vida de fe. Cuando me han traído personas desahuciadas, con problemas, con situaciones imposibles, yo he aprendido, Señor, en tu nombre. Es muy sencillo. El apóstol Pedro dijo, Padre, ahora te pido que honres el nombre de tu Hijo Jesucristo. Y eso es lo que hacemos. Señor, en tu nombre, yo creo en ti y yo invoco tu nombre. Y tu palabra dice que todo aquel que invoca tu nombre no será avergonzado, Señor, en tu nombre. Maldigo ese cáncer para que se seque, y ¿sabes qué? Se ha secado. Gente desahuciada ya para morirse, se ha secado el cáncer. Yo simplemente he orado, Señor, me llevaron por uno que estaba ya en coma, ya en un respirador. Señor, pues en tu nombre y por tu palabra. ¿Y sabe qué? Volvió del coma y salió. Personas que han venido desahuciadas y que dicen no hay esperanza, le digo, mire, pues vamos a creer, y Señor, en tu nombre, tú lo dices en tu palabra, y tenemos una fórmula muy sencilla: si Dios lo dice, yo lo creo, porque si yo lo creo, Él lo hará. Entonces tenemos que conocer a Jesús, tenemos que caminar en la fe. Dice el apóstol San Pablo que nosotros caminamos por fe y no caminamos por vista. ¿Qué significa esto? Caminamos no por lo que vemos, porque lo que vemos no es agradable. Lo que vemos no es alentador. Lo que estamos viendo en este momento no es esperanzador. Entonces caminamos por lo que creemos. Eso es caminar por fe. No caminas por lo que ves, caminas por lo que crees. Y yo creo que viene un día mejor. Yo creo que la presencia de Dios es real. Yo creo que Dios es sobrenatural. Yo creo que Dios es un Dios de milagros y que Él sigue obrando de una manera poderosa. Así es de que en este momento, apreciados amigos y hermanos que están en sintonía, vamos a creerle a Dios, no a las circunstancias. Y en el nombre de Jesús, en este momento, ahí donde está, si usted está desahuciado, está enfermo, usted tiene una situación imposible, mire, ahí donde está, sea obediente, ponga su mano derecha en este momento y vamos a invocar el nombre del Señor. Si es imposible su situación, usted crea. Es posible que usted diga, esto es una locura, esto es algo que no lo entiendo. Mira, a Dios no hay que entenderlo, a Dios hay que obedecerlo. Usted simplemente hágalo por la fe, ponga su mano derecha ahí donde tiene esa dolencia, esa enfermedad, ese tumor, esa hernia, tiene en este momento una demanda, ponga su mano ahí sobre el papel de la demanda. Usted tiene una deuda imposible, ponga su mano derecha sobre el papel donde tiene la deuda. Padre, en el nombre poderoso de Jesús, en este momento invoco tu nombre, porque tu palabra dice todo aquel que en ti cree y que invoca tu nombre no será avergonzado. Yo pido en

Este momento, Padre, que honres el nombre de tu Hijo Jesucristo. Mira los que están enfermos, los que están desahuciados, los que tienen enfermedades incurables en este momento. Enfermedad, te maldigo. Sécate en el nombre poderoso de Jesús de Nazaret. En este momento, Señor, te pido que hagas milagros sobrenaturales. Crea órganos nuevos, crea tejidos nuevos. Normaliza, Señor, la función de esos cuerpos en el nombre poderoso de Jesús. Todo tumor, toda hernia, todo quiste se seca por el poder de tu palabra, y creo que en este momento se cancelan deudas, se cancelan deudas, vienen milagros sobrenaturales, cancelación de deudas en el nombre poderoso de Jesús. Y en este momento, Señor, situaciones imposibles, relación de pareja, relaciones de familia, se sanan por el poder de tu palabra. Aquellos que les deben y que no pueden cobrar, que aquellos que han estado buscando a los que les deben, Señor, esos que deben, te pido que pongas en ellos la carga, la urgencia de pagar, que no tengan paz, que no duerman hasta que vengan y digan: aquí está lo que te debo, en el nombre poderoso de Jesús. Gracias, Señor. Amén. Créalo, créalo y recíbalo en el nombre poderoso de Jesús. 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Apreciados hermanos y amigos que están en sintonía, creo que todos podemos y que todos debemos de participar, y que vamos a decir: Señor, ya probé en mis fuerzas, ya probé con mis habilidades, ya probé por mis propios medios y no me funcionó, más en tu palabra. En tu palabra voy a probar ahora y lo voy a creer. Nos vamos a la música.

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12: Hola, hola, hola, qué tal, apreciados amigos y hermanos que están en sintonía de La Voz, porque la fe viene por el oír. Les saluda el doctor Alejandro Cruz, dándole las gracias por su sintonía, que es su preferencia, a estas audiciones diarias que estamos llevando hasta usted a través de La Voz. Recuerde, la fe viene por el oír. Estamos transmitiendo para usted las 24 horas del día una programación de fe, de amor y esperanza, y quiero dar gracias a cada uno de nuestros apreciados colaboradores que hacen posible que esta radio siga en movimiento. No es cosa ligera que tengamos 24 horas al día en estaciones de radio tan potentes que las 24 horas no paran de anunciar el Evangelio. Usted es parte importantísima para que este milagro de la radio continúe transmitiendo, y es por eso que oramos por ustedes, para que el Señor los bendiga, que el Señor les dé fortaleza, que Dios bendiga su casa, su familia, que el Señor prospere la obra de sus manos, que Dios le abra puertas de oportunidad y que ponga en usted paz, que ponga en usted una salud inquebrantable para que usted pueda seguir adelante. Oramos para que Dios conteste tus peticiones de oración y que nunca falte la gratitud hacia el Señor por las cosas que Él hace, por todo lo que Él nos da y por todo lo que ya hemos recibido de parte de Él. Entonces, hoy yo quiero animar a cada uno de nuestros oyentes a que usted se convierta en un colaborador. Mire, somos tantos, estamos en tantos estados, en tantas ciudades, en tantos ejidos, llegamos a todos lugar donde uno pudiera imaginarse, prisiones, hospitales, casas, centros de trabajo. Creo que todos podemos y todos debemos de participar poniendo nuestro granito de arena. Es muy importante. Alguien me decía, oiga, pero ustedes repiten mucho que adopten un minuto, repiten mucho que apoyen la programación. ¿Por qué? Bueno, porque es necesario, porque hay necesidad, por

que estamos al aire solamente por la pura gracia y misericordia del Señor. Pero en lo que respecta a la economía, estamos atrasados en pagos, estamos muy atrasados, y eso no puede ser y no debe ser, porque somos una señal de radio gigantesca como nunca antes en la historia de la radio. Hoy estamos nosotros avanzando con pasos de fe, y esto usted tiene que entenderlo. 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Somos la radio más grande en este momento. 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Creo que debemos entender que la radio es muy costosa, que esto no es algo económico. Mantener una señal de radio conlleva gastos elevadísimos, y la única manera que nosotros podamos estar al día cubriendo estos pagos y estos gastos es cuando nos unimos y nos levantamos como uno solo. 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Bueno, pues
En este día quiero compartir con usted algo muy,

pero muy importante. Dice la escritura que Lot, el sobrino de Abraham, vivía en Sodoma, un pueblo que estaba pegado a otra población que se llamaba Gomorra. Y estos pueblos eran muy conocidos porque había violencia, porque había mucha promiscuidad, porque había inmoralidad. Los habitantes de Sodoma y Gomorra eran muy conocidos en todo el mundo antiguo porque se hablaba de que las familias se habían corrompido, que se habían perdido los valores. Y todos los que miraban hacia estas ciudades decían, esos no tienen esperanza. Se la pasaban de fiesta, se la pasaban tomando, se la pasaban simplemente enajenados, alcoholizados, drogados. Pero allí vivía Lot y dice que él era un hombre diferente, porque no participaba de estas cosas. Pero dice que el Señor le habló a Abraham y le dijo, mira, la maldad de esta tierra ha subido delante de mí y estoy pensando en destruirlos. Quiero raerlos de la faz de la tierra. Y entonces Abraham, sabiendo que allí vive su sobrino Lot, su esposa y sus hijas, le dijo, Señor, pero si en la ciudad hubiese 50 justos, ¿tú destruirías la ciudad? Y el Señor le dice, mira, Abraham, por amor a esos 50 justos, yo no destruiría la ciudad. Pero no hubo 50 justos. Y Abraham dice, Señor, ¿y si hubiese 40 justos en la ciudad, tú la destruirías? Y el Señor le dice, Abraham, por amor a esos 50, yo no la destruiría. Y entonces vino bajando la cantidad, dijo, Señor, ¿y si hubiese tan solo 10 justos en la ciudad, tú la destruirías? Y el Señor le dice, Abraham, por amor a esos 10 justos, yo no destruiría la ciudad. El problema es que no había 10. Y dice la escritura que lo que el Señor hizo fue sacar a Lot de Sodoma y Gomorra. ¿Cómo lo hizo? Pues envió dos ángeles. Y dice que los ángeles llegaron a la ciudad y vieron dónde habitaba Lot y dijeron, venimos de parte de Dios y queremos estar aquí en tu casa. Él los recibió conforme a las costumbres. Ellos lavaron sus pies y les dieron la bienvenida como sus invitados. Y ahí está Lot hospedando a dos hombres que vienen de camino, dos hombres que él jamás ha visto, que él no conoce. Por eso dice el escritor a los hebreos que algunos, sin saberlo, hospedaron ángeles. Lot, ¿cómo se iba a imaginar que eran dos ángeles los que él estaba hospedando en su casa? Pero dice que vinieron los habitantes de Sodoma y Gomorra y le dijeron, mira, Lot, sabemos que vinieron unos hombres de visita contigo, sácalos porque queremos conocerlos. Y cuando dicen queremos conocerlos, no es que estaban diciendo buenos días, ¿cómo está? ¿Cuál es su nombre? ¿De dónde viene? No, lo que ellos están diciendo, sácalos porque queremos tener relaciones sexuales con ellos. Aquí la costumbre es que todo el que viene a Sodoma y Gomorra, no le preguntamos si quiere, porque el que se ríe se lleva. Así es de que ellos ya saben a qué vienen. De otra manera no hubieran venido aquí. Y entonces lo que dice Lot, dice, no, porque estos hombres son invitados que yo tengo. Por favor, no les hagan daño. Vea usted el poder de la hospitalidad. Él dice, miren, mis hijas no han conocido varón. Tómenlas a ellas, pero no le hagan daño a estos hombres. Y dijeron, no queremos a tus hijas, los queremos a ellos. Y entonces dice que los ángeles cegaron a estos hombres con un resplandor tan sobrenatural, pero dice que aún estando cegados, dice que a tientas los buscaban. ¿Dónde están? Queremos llevarlos.

queremos estar con ustedes. Y entonces agarran a Lot, a su esposa y a sus hijas, y les dijeron: vámonos de aquí y no volteen hacia atrás, porque Dios va a destruir la ciudad. Y a toda prisa los ángeles sacaron a Lot, a su esposa, a sus hijas, pero era algo urgente, era algo donde tenían que correr, algo donde no podían detenerse. Y la esposa de Lot no soportó la curiosidad, no aguantó la tentación de mirar hacia atrás. Y cuando esta mujer miró lo que estaban dejando atrás, dice que ella se convirtió en una columna de sal y allí quedó en el desierto. Mire, Lot está apresurado diciéndole a los ángeles: ayúdenos a salir con rapidez para que no nos barra este gran mal. Y finalmente los ángeles llevaron a una montaña a Lot y a sus hijas, y quedó destruido lo que es Sodoma y Gomorra. Dice que el Señor destruyó con fuego aquella ciudad. Muchos eruditos y muchos estudiosos de la Biblia, cuando Lot dijo que no nos barra este gran mal, ellos lo comparan con una bomba atómica o con una bomba nuclear, que cuando explota, lógicamente la onda expansiva, todo lo que toca lo descompone y lo transforma. Es decir, que esa radioactividad emitida puede hacer que las células humanas se descompongan y se conviertan en sal. Y de hecho, la ubicación geográfica de lo que es Sodoma y Gomorra es donde en este momento está el Mar Muerto. Y en el Mar Muerto es un lugar donde no hay peces, donde no hay corales, donde no hay vegetación, algas como en otros mares, y hay 35 gramos de sal por cada litro de agua. Imagínense que ahora solamente es un lugar donde van los turistas y se meten al Mar Muerto porque flotan, no se pueden hundir por la cantidad de sal que hay en ese lugar. Pero por otra parte, pues eso nos dice a nosotros que quedó como un testimonio vivo de que Dios trajo un juicio. Ahora, ¿quién sobrevivió? Pues sobrevivió Lot, sobrevivieron sus hijas, los ángeles se fueron de regreso al cielo. Ahora, ¿qué quiero decir con esto? Que hay cosas en nuestra vida que nos hacen daño. Hay amistades que no nos convienen, hay lugares donde no nos conviene ir, hay lugares donde simplemente tenemos que alejarnos. Primero, porque las malas compañías corrompen las buenas costumbres. Segundo, porque el mirar atrás, el mirar lo que estás dejando, lo que puede hacer es atraparte en un pasado, secuestrar tu presente y nublar tu futuro, como le pasó a la mujer de Lot. Tenemos que entender que Dios no quiere la muerte del impío, sino que el Señor quiere que se arrepienta y que viva. Y Dios da esta oportunidad a todo hombre y a toda mujer. ¿Y cómo lo hace? Pues enviando la palabra. Y al enviar la palabra, tú debes de tener una convicción. Debes de saber que el Señor está contigo y que Él desea lo mejor para tu vida. Lot, un hombre que al final del día se encuentra quebrado del alma, se encuentra con la pérdida de su esposa, se encuentra con que ya no tiene casa porque todo lo que tenía se quedó ahí en Sodoma, en Gomorra, ahí quedó todo lo que él tenía. Ahora es un hombre que no tiene a dónde ir y que está diciendo: Señor, ¿qué fue lo que pasó? ¿Qué fue toda esa pérdida? ¿Qué fue todo ese problema? Bueno, quiero decir que muchas veces hay cosas que Dios nos quita.

porque lo que tienes en este momento le está estorbando a él para darte lo que él tiene para ti. Escúchame, en la vida nosotros hemos alcanzado muchas cosas y nos sentimos realizados, pero el Señor dice, permíteme despojarte de lo que tienes, de lo que adquiriste por tu fuerza, por tu habilidad, y aprende a depender de Dios, aprende a caminar por la fe, aprende para que el Señor bendiga tu vida, tu casa, tu familia, tu ministerio, tu empresa. Tenemos que saber que el Señor nos ha hablado por su palabra para que nosotros a su vez compartamos esta palabra con otros. Es decir, dar de gracia lo que por gracia hemos recibido. Y yo quiero animarle a que así como Abraham escuchó la voz del Señor, usted también pueda oír esa voz tan poderosa y tan sobrenatural para que cambie tu vida, para que cambien tus circunstancias, para que esta nación sea muy bendecida. Entonces, apreciados amigos y hermanos, vamos a entender este principio. Debemos de caminar con Dios con fidelidad. Este es el tiempo, este es el momento de resplandecer, este es el momento en que debemos de compartir el testimonio y la palabra de lo que Dios ha hecho a través de cada uno de los que estamos en la sintonía, todos los hombres y mujeres de fe que en este momento me están escuchando. Mire, tenemos que decirle, Señor, gracias, porque hasta aquí tú nos has guardado, hasta aquí tú nos has ayudado, hasta el día de hoy hemos sido objeto de tu bendición, de tu gracia, de tu favor. Y así como el Señor libró a Lot de una generación perversa, de una generación pecadora, de una generación descarada, que así el Señor también nos libre a nosotros, para que podamos caminar bajo la bendición y podamos ir adelante, siempre anunciando que Jesucristo es la respuesta, que en Jesucristo hay salvación. No se avergüence del Evangelio, porque es el poder de Dios para salvación. Lot salió de ese lugar bien librado porque el Señor lo cuidó. Dios te quiere librar, Dios te quiere ayudar, el Señor quiere bendecir tu vida, Él quiere sacarte adelante. Pero tenemos que entender que la palabra tiene un lugar importantísimo, predominante en nuestra vida. Que el Señor nos libre, que el Señor nos envíe su ayuda, que Dios nos bendiga, no es poca cosa, al contrario, es su amor el que lo mueve a hacer esto por nosotros. Y en este día vamos a decirle, Señor, gracias por tu cuidado, gracias, Señor, por tu provisión, gracias por la protección que tú nos has dado a través de los años. Que Dios bendiga tu vida, tu casa, tu familia, tu ministerio, tu negocio, que Dios prospere la obra de tus manos. Señor, en este día me pongo de acuerdo con cada uno de nuestros amigos y hermanos que nos están sintonizando en diferentes lugares. Dios mío, no queremos olvidar lo que tú has hecho por nosotros y queremos decir que eres tú el que perdonas todas nuestras iniquidades. Eres tú el que sana nuestras dolencias, eres tú, Señor, el que rescata del hoyo nuestra vida y tú eres el que nos ha coronado de favores y misericordias. Has puesto en nosotros gracia y favor de tal modo que nos rejuvenezcamos como las águilas. En este momento, Señor, yo te pido por cada uno de mis hermanos que los bendigas, que hagas resplandecer tu rostro sobre ellos, que tu bendición sea abundante, Señor, para ellos. En este día, confírmalos, confírmalos como siervos, confírmalos, Señor, como parte de este proyecto de fe, de este proyecto de fe. Todos vamos a participar, nos vamos a levantar como uno solo y Dios te va a bendecir, así como bendijo a Lot, librándolo de ese lugar, así como Dios quiere bendecirte a ti para librarte y bendecir tu descendencia. Hoy es un día para decirle, Señor, yo quiero servirte, aunque esto signifique muchas veces no estar de acuerdo con otros, pero sí saber

que el pueblo de Dios aquí tiene el cuidado de parte del Señor, tiene su protección. Usted no está solo, usted no está sola, usted camina bajo la bendición del Señor. Qué poderoso es esto. Yo quiero decir a cada uno de nuestros apreciados oyentes que en el nombre del Señor vamos a ser bendecidos, que en el nombre del Señor cosas grandes van a ocurrir en nuestra vida. Prepárese porque lo mejor está por venir. Prepárese porque viene su mejor temporada. Prepárese porque viene la provisión y la bendición que solo Dios puede dar. Así es que juntos estamos avanzando con la ayuda de Dios. Vamos a la música en este momento y lo que nosotros vamos a recibir es un tema clásico de clásicos. Grande gozo hay en mi alma hoy, de la autoría de Juan Romero, quien precisamente era de aquí de Monterrey. Y él compuso todos estos cantos que hoy son himnos. Así es que disfrútenlo. Regresamos con usted en un momentito.

0: Gracias, Dios.
1: Bien, amigos, continuamos adelante. Dios es bueno y su misericordia es para siempre. El Señor nos va a cuidar, Él nos va a ayudar en donde quiera que vayamos. Si tú dices, es que me tocó vivir en un barrio difícil, no creo que sea más peligroso que Sodoma y Gomorra. Es que dices, me está tocando atravesar una situación donde voy a un lugar que no conozco, no te preocupes, el Señor va delante de ti. Dices, es que no sé qué clase de gente me vayan a tocar como vecinos, a lo mejor son malas personas, no te preocupes, el Señor te va a cuidar, pondrá en ti gracia y favor. Lot estaba rodeado de personas que eran de mala fama, mas sin embargo, con él nunca se metieron, y el día que quisieron hacerlo, el Señor lo guardó. El Señor cuidó de él. Yo recuerdo en una ocasión que me invitaron a Guatemala y dijeron, venga porque queremos que esté con nosotros en una colonia. Terminaron noche la reunión y me dijeron, mire, ahí pasa un autobús, lo voy a llevar hasta el centro, a la zona 1, y ya de ahí pues usted llega a donde va. Pues ahí estoy esperando el autobús. Nunca llegó, regreso y les digo, miren, ya no hay autobús. Ah, me dijeron, pues entonces vayas a caminando por aquí como 5 calles hacia abajo, y ahí va a dar vuelta a la izquierda y camina otras 8 calles, ahí va a pasar un autobús que lo va a llevar hasta el centro. Y ahí voy. Recuerdo que traía una pequeña portafolio de mano, una bolsa con cierres, y ahí pues yo guardaba mi Biblia, unas plumas y algunas otras cosas, y voy caminando cuando siento de pronto que me empiezan a seguir, y cuando menos pienso tengo 2 jóvenes enfrente de mí y otros 3 atrás, y traían navaja en mano y me dijeron, párate ahí y danos todo lo que traes. Bueno, ni siquiera me molesté en sacar las cosas, ellos me las sacaron de las bolsas y se quedaron con todo lo que traía. Y entonces uno de ellos abrió el maletín y me dijo, ¿es una Biblia? Le digo, sí. ¿De quién es? Le digo, pues mía. ¿Y por qué traes Biblia? Le digo, pues porque vine aquí a un lugar a predicar. Ah, dijo, en una iglesia que está ahí arriba, sí. Dijo, muchachos, déjenlo, no lo toquen y regresen de sus cosas. ¿Pero por qué? Dice, pues porque es evangélico y no lo podemos tocar. Y uno de ellos dijo, ¿y por qué no? Dijo, acuérdate vos que cuando estamos en prisión son los únicos que se acercan y nos hablan y oran por nosotros y nos dan de comer y mandan mensaje a nuestros familiares. Son los únicos que nos han hecho bien cuando otros nos han desechado. Así es que dijeron, no podemos hacerle daño. Me regresaron todas mis cosas y me dijeron, mira, si caminas más allá te van a saltar, allá está otro grupo que es contrario, pero no te preocupes que nosotros te vamos a cuidar. Y me escoltaron, y efectivamente pasamos por varios lugares donde había otros que también se dedicaban a asaltar. Pasamos como 3 barrios peligrosos y ya fueron conmigo hasta el lugar donde estaba el autobús y me dijeron, mira vos, ¿por qué no haces una oración por nosotros? Y pues me tocó orar por ellos y me subí al bus que me llevó hasta la zona 1. Pero mira, el Señor pone personas para que te cuiden, por peligroso que sea el lugar. Dios tiene cuidado de cada uno de nosotros.

Recuerdo que nos tocó cambiarnos a un lugar, a un barrio que era conocido porque pues hay mucha droga, mucho asalto, incluso pues había muchos robos por todas partes a las casas habitación. Y yo salí en las mañanas y me encontraba ahí, ¿verdad?, los que andaban en la esquina. ¿Y qué pasó? No, dice, pues que mira que ando sin desayunar y que no he comido y no traerás tú que me ayudes ahí con algo. Sí, cómo no, pero mira, ven para acá. Este es el día que hizo el Señor. Dios te ama y Él está esperando que tú le entregues tu corazón. Acuérdate de esto. Dios está contigo y a Él le interesas. Y entonces pues yo les daba 20 pesos, 10 pesos. En ocasiones me encontraba alguno por ahí donde yo estaba comiendo y pasaban, ¿y qué no traes para un taco? Ah, no, mira, siéntate, le decía el taquero, mira, sírvele, yo lo invito. Y decía, oye, no, pero es que allá está otro también, pues tráetelo también, no le hace, tráetelo para que coma. No, pero es que está otro también y es que nos andamos turnando aquí, pues tráetelo también. Y pues les compraba, ¿verdad?, comida. Siempre los saludaba, siempre les decía, muchachos, Jesucristo les ama, muchachos, Dios es bueno. Pues mire que yo me daba hasta el lujo de dejar el carro abierto. Ellos cuidaban. Un día agarraron a un tipo y me lo trajeron todo golpeado. Dijeron, mira, este se estaba tratando de meter a tu casa por el techo y lo bajamos y aquí está, ¿qué vas a hacer con él? Pues, ¿qué voy a hacer con él? Pues nada, no voy a hacer nada con él, déjenlo. Le digo, mira, yo sé que hay necesidad, yo sé que el vicio es tenaz, sé que siempre la droga te va a mover a de cualquier forma tratar de conseguir dinero, pero tienes padres, tienes familia, alguien te está esperando en casa. Mira, Dios puede cambiar tu vida. No voy a hacer cargo, no te voy a enviar a la cárcel, pero sí te quiero decir que tu vida está en un continuo peligro. Acepta a Jesús, aléjate de esas cosas. Mira, a mí Dios me cambió la vida, la puede cambiar también la tuya. Y los demás pues nomás se quedaban viendo, pero ¿qué? ¿No lo vas a golpear? No, ni le peguen, déjenlo. Pero lo que quiero decir es que en medio de un lugar donde robaban, donde era peligroso, pues a mí siempre me cuidaron, a mí cuidaron la casa, cuidaron el carro, cuidaron todo el tiempo. ¿Por qué? Porque cuando tú realmente sirves a Dios, cuando tú realmente tienes en tu corazón el agradar a Dios, el ser temeroso de Dios, el Señor te va a cuidar. Aunque pases o andes cruzando por valle de sombra de muerte, no temerás mal alguno porque el Señor estará contigo. Escúchame bien, el Señor estará contigo. Tuve un problema porque iba manejando, no iba a alta velocidad, yo creo que iba como a unos 40 kilómetros, era una zona de viviendas. Y de repente, una persona que se quería quitar la vida, se le echó encima al carro. Claro, lo golpeé con el carro y cuando viene la policía, pues dijeron, tú lo atropellaste, tú tienes la culpa y que me llevan a la cárcel. Y dijeron, de aquí no sales hasta que no se deslinden responsabilidades. Le dije, pero yo no lo atropellé, él se le aventó al carro. No, dice, eso es lo que tú dices, pero aquí nosotros tenemos que saber qué fue lo que ocurrió, porque pues le pasa algo al individuo y tú te vas a ir. Y pues me tocó estar en la cárcel por esa situación. Y de los que estaban allá adentro en la cárcel, pues usted sabe que siempre comienzan a verlo de pies a cabeza. ¿Qué hiciste? ¿Por qué estás aquí? Y entonces le digo, no, pues yo iba a la radio. ¿A cuál radio? No, pues a La Voz. Ah, tú trabajas ahí. Sí, digo, yo soy el de La Voz. Ah, dijo uno, yo te he escuchado. Dijo otro, ah, no, mi mamá te oye. Sí, dice, sí, es tu misma voz. Dice, yo te oigo, dice, en la casa de mi mamá. Y de repente, pues no falta.

puerta, ¿verdad? Y quien se le ocurrió comenzar a insultar, pues lo aplacaron ellos mismos, dijeron, no, con él no te metas, ni se te ocurra. Y de repente, ¿verdad? Pues ya tenía guardaespaldas dentro de la cárcel, hasta que efectivamente dijo el hombre, es que me quiero quitar la vida, estoy deprimido, yo me le aventé al carro. Pues sí, pero para entonces yo ya tenía 4 días detenido. ¿Y yo qué culpa tengo de que él se quiera quitar la vida? Entonces me dijeron, bueno, señor, discúlpenos. Le digo, oiga, ¿será que puedo hablar con la persona? Pero no le va a hacer daño. No le voy a hacer daño, ni le voy a reclamar nada. Quiero orar por él. Si quiere perder la vida, si está deprimido, es porque alguna situación grave está atravesando. Y tuve la oportunidad de hablar, de orar, y decirle, mire, la vida es bella, la vida es un regalo de Dios, uno tiene que disfrutarla al máximo. En la vida muchas veces se pierde, muchas veces se tienen situaciones difíciles, pero a pesar de todas las cosas, Dios nos da una oportunidad de levantar cosas que se han caído en la vida. Dios nos da la oportunidad de recuperar cosas que hemos perdido en la vida. Y hay cosas tan importantes como la dignidad, hay cosas tan importantes como el amor propio, hay cosas tan importantes en la vida como perdonarse a sí mismo, porque muchas personas están conscientes que hicieron lo malo y no se han podido perdonar ellos mismos, y por eso no tienen paz, por eso no tienen amigos, por esa razón se amargan. Pero ¿qué te cuesta mirarte al espejo? Si Dios te perdonó, pues tú también perdónate a ti mismo. Ya no tengas el remordimiento, ya no cargues con culpas, ya no permitas que el pasado esté secuestrando tu presente y esté oscureciendo tu futuro. El día de hoy determina perdonar, determina amar, determina ser libre y alcanzar, con la bendición de Dios, las mejores cosas de la vida. No importa dónde estés, dónde vayas, el Señor te va a guardar, te va a dar gracia y favor. Y siempre recuerda esto, el Señor tiene cuidado de ti. De alguna forma, Dios siempre tiene personas que tú ni siquiera te imaginas, que Él los va a usar para ayudarte. Y eso es lo más emocionante, que Dios tiene su gente en cada ciudad. Aunque no son como tú te los imaginas, aunque no son las personas que tú crees que te pudieran ayudar, pero el Señor los tiene para tu cuidado. Ahí los tiene para demostrarte que aún las situaciones adversas, Dios las convertirá en una bendición a favor tuyo. De esta manera te digo, ten confianza, hay esperanza, el Señor está contigo. Situaciones difíciles tenemos, sí, todos los días tenemos situaciones difíciles, pero mayor es Dios y mayor es su bendición. Entonces, ¿qué vamos a hacer? Caminar con seguridad, caminar con fe, caminar en el entendimiento de que Dios nos ha prometido estar con nosotros todos los días y hasta el fin del mundo. Así es que, apreciados hermanos y amigos, ánimo, el Señor está con nosotros. Y a nuestros colaboradores de La Voz también les digo, vamos adelante, porque esta bendición no se detiene. La fe viene por oír y por oír la palabra, y en muchos se va a desatar la fe para creerle a Dios, simplemente por oír lo que Él hace, por oír lo que Él quiere hacer en la vida de aquellos hombres y mujeres que nos están escuchando, y que muchos de ellos quizás han sentido el deseo de ya no vivir, de querer quitarse la vida, quizás muchos de renunciar, ya entraron en una depresión, se pierde el deseo por la vida, quizá muchos viven con temor, con ansiedad, con angustia, y ya no son los mismos de antes. Pero mire, tenga confianza, porque el Señor sana las heridas del alma, el Señor restaura.

cura ese corazón que está dolido, que está dañado. Dios hace cosas nuevas para que tú salgas adelante. Así es que ánimo, el Señor tiene cuidado de cada uno de nosotros. Y quizá en este momento hay alguno que dice, mire, necesito de Dios en mi vida, yo necesito un cambio de vida, necesito a Jesús como mi Salvador. Pues entonces haga conmigo esta oración. Diga, Señor Jesús, hoy reconozco que necesito de ti. He oído que tú me amas y en este momento me arrepiento y reconozco que he pecado contra el cielo y contra ti, pero me arrepiento y hoy te recibo como mi Salvador personal. Te entrego mi vida. Gracias, Jesús, por darme una oportunidad. Recibo tu perdón, recibo tu paz. Gracias por perdonarme. Amén. Bueno, pues de esta manera vamos adelante en la programación. Regresamos en un momento con usted.

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11: Gracias por su sintonía, que es su preferencia a nuestras audiciones diarias que estamos llevando hasta usted a través de La Voz, porque la fe viene por el oír. El día de hoy quiero agradecer a cada uno de nuestros colaboradores por sus oraciones. Estamos frente a un reto muy grande y es de mantener viva la señal que usted recibe las 24 horas del día. Por favor, necesitamos que usted haga su máximo esfuerzo. Y le digo esto porque en guerra avisada no mueren soldados. Estamos a finales del mes de junio y necesitamos cumplir con los compromisos económicos que pues debemos de cubrir. Y en esta ocasión pues estamos con preocupación porque estamos atrasados en el sentido de que hace falta en este momento que nos activemos. Quiero decir que el prometer no empobrece, pero cumplir es algo que da una satisfacción muy grande, porque cuando usted cumple una promesa, usted descansa, y no solamente descansa, sino que activa bendiciones sobre su vida. Necesitamos el día de hoy hacer compromisos muy importantes, compromisos de fe, y quiero decirle que para cubrir este mes nos hacen falta 120 mil pesos. Yo quiero creer que puede haber 120 de nuestros oyentes que digan: puedo aportar 1,000 pesos. ¿Los hay? Seguro que sí. Sí, los puede haber. Es que es tanto lo que cubrimos, son tantos miles de personas las que reciben nuestra señal, que realmente, aún con una cantidad muy pequeña, pudiéramos cubrir, pero que todos participemos, que todos hagamos nuestro mejor esfuerzo. Yo siempre he creído en la operación hormiga, siempre he creído que si cada uno aporta un granito de arena, podemos salir adelante, pero querer es poder. Hace más el que quiere que el que puede, porque lamentablemente el que puede, pues yo estoy

Perdóname la expresión, ya estoy curtido, de que muchas veces hay personas que dicen, mire, venga, lo invito a platicar, lo invito a una comida, mire, vamos a conversar acerca de la radio, explíqueme cómo es lo de la radio. Y muchas veces uno lleva expectativas muy elevadas, muy altas, porque uno va a platicar con personas que son pudientes, que son empresarios, que son personas que aparentemente uno puede pensar que manejan mucho dinero, pero siempre que comparto con ellos dicen, lo voy a pensar, voy a orar, voy a ver qué puedo hacer. Y ese voy a orar, ese ver qué puedo hacer, a veces pasan meses, pasa un año, pasan dos años y no sucede nada. En cambio, me ha ido una cita donde llego con las personas más humildes que usted puede imaginarse, que me dicen, mire, no puedo apoyar con más, pero aquí están 100 pesos. No tengo más, pero aquí tiene 50 pesos. Yo quisiera apoyar con más, pero mire, no puedo, pero mi capacidad son 300 pesos. Entonces, es como decía el dicho del abuelo, vale más pájaro en mano que 100 volando. ¿Por qué? Porque de semillita en semillita, de 100 en 100, de 50 en 50, de 20 en 20, se alcanzan las metas mensuales que tenemos. Yo quisiera que de pronto las personas que son pudientes pudieran decir, ¿sabes qué? Aquí tienes 100 mil pesos, 50 mil pesos, 20 mil pesos, que sería una bendición, por supuesto, y creo que sí hay, pero estamos viendo que los que menos pueden son los que más aportan, los que menos recursos tienen son los que sacan fuerza de debilidad, son los que de su escasez abundan en generosidad, y estamos orando para que el Señor toque el corazón de hombres y mujeres que puedan levantarse y puedan participar. Yo creo que si el día de hoy cada uno de los oyentes se despoja de la desidia y determina aportar 100 pesitos, no hombre, nos alcanza y nos sobra. Pero, ¿qué se necesita para moverle? ¿Qué se necesita para mover su voluntad? ¿Qué se necesita para que usted se determine hacer una aportación como esa? Es aquí donde estamos nosotros atorados. Es como si tenemos la dinamita, pero no tenemos el detonador. Capacidad tenemos. Ahora, 100 pesos, ¿quién no tiene 100 pesos? Todo el mundo tiene 100 pesos. Pero, ¿por qué razón no lo hacemos? Es ahí, ¿verdad? El meollo del asunto. Ahí es donde está el problema. ¿Por qué no lo hacemos? Esa es la pregunta que debe de estar en nuestra mente. ¿Por qué no lo hago? ¿Por qué no me muevo? ¿Por qué lo estoy dejando para después? ¿Por qué lo estoy dejando para que otro lo haga cuando yo puedo hacer ese compromiso? El día de hoy determínese, el día de hoy hable consigo mismo, así como cuando el salmista David, hablando con sí mismo, le dijo, alma mía, bendice al Señor. ¿Por qué? Porque su alma no tenía ganas de bendecir el nombre del Señor. Su alma tiene ganas de ver la televisión, su alma tiene ganas de seguir los partidos de fútbol, su alma tiene ganas de ir a la tienda a comprar algo de comer, pero su alma no tiene ganas de bendecir el nombre del Señor, y vuelve a hablar, y es como si estruja o sacude y le dice con autoridad, alma mía, bendice al Señor. Y entonces ya habló con más autoridad, como que quiso despertar, pero no accionó. Y entonces le habla por tercera vez y dice con más fuerza, alma mía, bendice al Señor, y agrega, y no olvides ninguno de sus beneficios. Entonces, a la tercera vez fue cuando él reaccionó. Y yo creo que nosotros también tenemos que estar hablando, apoya la obra, levántate en este momento, no olvides las bendiciones que has recibido por este medio, participa, porque es importante no solamente que tú escuches, sino que otros escuchen. Y yo creo que si despertamos, si reaccionamos, si nos levantamos en este momento, podremos aportar y podremos alcanzar la cantidad que se está necesitando, porque no es lo mucho que unos dos o tres puedan dar, pero es lo poco que entre muchos

podemos aportar. Así es que sea cual sea la cantidad que Dios ponga en tu corazón, hazlo el día de hoy. Hazlo el día de hoy, no lo dejes para mañana, no lo dejes para después. Hoy es el día de hacer algo de fe. Y estoy hablando que apoyes para que tu señal permanezca en el aire, para que esta señal que estás escuchando permanezca en el aire. 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Apreciados amigos y hermanos, esperamos su comunicación, esperamos que ustedes puedan participar activamente. Esto es para mantener su señal en el aire, para que no falte la palabra en esta estación que usted está escuchando en este momento. Vamos, hermanos, amigos, hay que levantarnos con fe, hay que levantarnos para abrazar el proyecto de Dios para nuestra ciudad. El proyecto de Dios para nuestra ciudad. Esto no lo va a hacer nadie que venga de fuera. Esto no lo va a hacer un grupo que quiera establecer buenas intenciones, simplemente porque es algo muy grande, muy costoso, que no es para un grupo pequeño. Esto nos compete a todos. Esto es para que todos los que escuchamos esta señal hagamos una aportación con un granito de arena, y usted verá la diferencia. Usted será testigo de lo que el Señor hace cuando hombres y mujeres de fe nos ponemos de acuerdo para que no falte la palabra. Escúcheme, para que no falte la palabra. Nos vamos a ir a la música en este momento, y oiga, mientras usted escuche la música, participe. Participe. Necesitamos que los hombres y mujeres que nos escuchan, pues el día de hoy hagamos conciencia y digamos: Señor, cuenta conmigo. Señor, yo puedo hacer algo especial. ¿Se puede? Claro que se puede. En el nombre del Señor podemos hacerlo. Vamos a ir a la música y vamos a recordar a nuestro amigo José Holguín, que ya este lunes lo sepultaron. Le hicieron una reunión muy emotiva de despedida. Él ya está en la presencia del Señor, y a nosotros nos quedó su música, nos quedó este legado. De verdad que José Holguín hizo historia por 35 años con toda esta música que seguimos tocando para recordarlo, porque el mensaje no cambia. Esta música sigue siendo de mucha bendición. Lo que vamos a escuchar en este momento es un tema que se titula Vuelve a tu primer amor. Espero que usted pueda disfrutarlo y que podamos compartirlo, porque esta música no pasa de

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2: Aquí estamos en la Antártida, donde el asombroso Alan se lanzará desde este barranco sin nada que evite que caiga a las congeladas aguas, más que este hilo atado a sus bermudas.
3: Muchachos, ¿qué sucedió con la cuerda industrial?
2: Alan, este hilo representa cómo la mayoría de la gente confía en sus propias obras para entrar al cielo.
3: Ah, pues yo prefiero confiar en una cuerda enorme.
2: Una cuerda industrial representaría el poder de Dios para salvarte.
3: Bueno, ¿y por qué no mejor ilustramos el confiar en Dios en lugar de nuestras buenas obras?
2: Entonces no necesitaríamos a un doble.
3: Ah, pues este hilo está muy pequeño.
2: Al igual que nuestras buenas obras comparadas a un Dios santo y perfecto. Ok, hagámoslo.
3: Está bien amarrado este hilo. ¡Esperen! ¡Esperen!
2: Bajen la cuerda industrial para subirlo.
4: Jesús ya pagó por nuestros pecados. ¿Has aceptado su regalo de perdón o aún sigues tratando de ganártelo por ti mismo?
5: Hola, ¿qué tal? Apreciados amigos que están en sintonía de La Voz FM, les saluda Alejandro Cruz. Todo en la vida tiene un comienzo y un final, y debemos vivirla al máximo. Nunca es tarde para emprender un nuevo rumbo, vivir una nueva historia o construir un nuevo sueño. Puedes vivir la vida de dos formas, lamentándote de lo que la vida no te dio o disfrutando de lo que sí tienes. Cada profesional una vez fue un aprendiz, cada experto una vez fue un principiante. Cada soñador comenzó una vez con un sueño que se hizo realidad. Dice Salomón, el hombre más sabio que ha vivido sobre la tierra, en Eclesiastés 19. Todo lo que te venga a la mano para hacer, hazlo según tus fuerzas. En el sepulcro, que es a donde vas, no hay obras, ni proyectos, ni sabiduría. Aprovecha tu vida, porque tiene fecha de vencimiento.

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1: Bien, amigos, pues continuamos adelante. Esta es la música con José Holguín. Espero que usted lo haya disfrutado. Y continuamos animándole para que usted sea parte de La Voz, porque la fe viene por el oír. Créame que en este momento estamos en busca de hombres y mujeres de fe que se sumen al proyecto, que sean pioneros, que sean ganadores de almas, que valoren la oportunidad tan grande que Dios nos está dando de ser parte de su obra aquí y ahora. Para nosotros es importantísimo crecer como colaboradores y saber que somos de bendición y que la aportación que usted hace está tocando vida.

0: Así que la radio está viva gracias a que usted está haciendo su mejor esfuerzo. 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Así es que yo espero que todos participemos, que ninguno se quede sin participar, que todos hagamos nuestro mejor esfuerzo para que la palabra siga corriendo y para que miles de personas sigan siendo bendecidas. A continuación nos vamos a una interesantísima reflexión, porque considero que muchas veces nosotros queremos hablar con Dios y repetimos algo que nos enseñaron desde pequeños, y la mayoría conocemos el Padre Nuestro, pero ¿qué significa realmente? ¿Qué quiere decir? Bueno, pues lo descubriremos a través de esta reflexión, y aprovecho para decirles, apreciados amigos y hermanos, que nos unamos, y recuerde, la promoción de estos productos Gluta Life y también lo que es Epigena Café, de aquí hasta el día 30 de junio está vigente esta promoción, que lo que usted compra se acredita para minutos al aire de La Voz.
1: Padre nuestro que estás en los cielos.
2: Sí, aquí estoy.
1: Por favor, no me interrumpas. Estoy rezando.
2: Pero tú me llamaste.
1: ¿Llamarte? No, yo no llamé a nadie. Estoy rezando. Padre nuestro que estás en los cielos.
2: Ah, eres tú nuevamente.
1: ¿Cómo?
2: Me llamaste. Tú dijiste, Padre nuestro que estás en los cielos. Estoy aquí. ¿En qué te puedo ayudar?
1: Pero no quise decir eso. Simplemente estoy rezando. Todos los días rezo el Padre Nuestro. No me siento bien rezando así. Es como cumplir con un deber. Y no me siento bien hasta cumplirlo.
2: Pero, ¿cómo puedes decir Padre Nuestro sin pensar que todos los que creen en mi Hijo Jesucristo son tus hermanos? ¿Cómo puedes decir que estás en los cielos si no sabes que el cielo es paz, que el cielo es amor a todos, que el cielo gobierna sobre la tierra?
1: Bueno, es que realmente no había pensado en eso. Yo simplemente rezo, no más.
2: Te entiendo. Pero bueno, prosigue tu oración.
1: Santificado sea tu nombre.
2: Espera ahí. ¿Qué quieres decir con eso?
1: Quiero decir lo que significa. Ay, Dios, ¿cómo voy a saber lo que quiere decir? Esa es una parte de la oración, solo eso.
2: Santificado significa apartado, separado, sin mancha, sin pecado, sagrado, santo.
1: Ah, ahora entendí. La verdad es que nunca había reflexionado en el sentido de la palabra santificado. Pero bueno, sigo rezando. Venga a nosotros tu reino. Hágase tu voluntad, así en la tierra como en el cielo.
2: ¿Estás hablando en serio?
1: ¿Por qué no?
2: ¿Y qué haces tú para que eso suceda?
1: ¿Cómo que qué hago? Nada. Es que eso es parte de la oración. Y hablando de este tema de tu voluntad, sería bueno que tuvieras el control de todo lo que acontece en el cielo y en la tierra.
2: Yo tengo control sobre todo. Y a los humanos les he dado libre albedrío, que es la capacidad de decidir por sí mismos. Yo no he creado robots. He creado seres con voluntad propia. Seres que por su libre decisión me piden que se haga mi voluntad y no la de ellos. ¿Tengo yo control sobre ti? ¿Te has negado a ti misma? ¿Y me has pedido que se haga mi voluntad y no la tuya?
1: Bueno, pues yo voy a la iglesia.
2: No fue eso lo que te pregunté. ¿Has reflexionado sobre el modo en que tratas a tus hermanos? ¿Sobre la forma en que gastas tu dinero? ¿Sobre el mucho tiempo que dedicas a la televisión o al ocio y que no compartes conmigo?
1: Por favor, para de criticar.
2: Te escuché pedirme que se hiciera mi voluntad en la tierra, así como se hace en el cielo. Si eso ha de acontecer, ¿qué hacer con aquellos que rezan pidiéndome lo mismo y luego se quejan por todo? Por el frío, por el calor, por la lluvia, por la naturaleza.
1: Es cierto, tienes razón. Yo, por ejemplo, nunca acepto tu voluntad, pues estoy presta a reclamar por todo y a quejarme por todo. Si mandas lluvia, pido sol. Si mandas sol, me quejo del calor. Si mandas frío, continúo quejándome. Y si te pido buena salud, abuso de mi cuerpo. Y luego me sigo quejando por las consecuencias.
2: Me parece excelente que reconozcas todos tus pecados. Así es como podemos empezar a trabajar juntos tú y yo. Me gusta esa actitud de humillación ante mí, pues es la única forma en que podrás ser exaltada. Teniéndome de tu lado, ya tienes asegurada la victoria. Eres más que vencedora. Y aunque pases por momentos críticos, recuérdalo. Tú eres más que vencedora.
1: Gracias, Señor, por enseñarme todo esto. Pero oye, preciso terminar ahora. Este rezo se está demorando más de lo acostumbrado. Continúo. El pan nuestro de cada día, dánoslo hoy.
2: Para ahí. ¿Me estás pidiendo pan material solamente? Recuerda que no solo de pan vivirá el hombre. Así como tu cuerpo, que es mortal, debe ser nutrido, ¿cuánto más tu espíritu, que es inmortal? Cuando me pidas el pan material, recuerda a aquellos que no lo tienen. Y cuando me pidas el pan espiritual, recuerda que la mesa ya está servida. Se trata de la Biblia. En la Biblia podrás encontrar la mejor dieta para tu espíritu. Y ahora, quiero seguirte escuchando. Continúa.
1: Muy bien. Perdona nuestras ofensas, como también nosotros perdonamos a los que nos ofenden.
2: ¿Y a tu hermano, ya lo perdonaste?
1: Ay, Dios, ni me lo recuerdes. Ese sujeto me ha criticado demasiadas veces y sin fundamento. Además, se ha empeñado en decir mentiras sobre mí. La verdad, Señor, es que no consigo perdonarlo. Más bien lo que deseo es vengarme, cobrarle las que me ha hecho, una por una.
2: Pero, ¿y tu oración? ¿Qué quieres decir cuando me pides que te perdone a ti de la misma manera en que tú has perdonado a tu ofensor? Tú me llamaste y yo estoy aquí. Cuando alguien me busca, me halla. Yo deseo

0: Deseo que después de esta oración quedes renovada espiritualmente. Si quieres buena salud física y espiritual, debes perdonar a los demás. Cuando perdonas, el beneficio te lo haces a ti misma. El perdón es una medicina para ti, no para el ofensor. ¿Por qué vas a cargar con una gran maleta de iras y rencores? Libérate del peso innecesario y saca el veneno de tu interior. Te puede matar.
1: Y yo pensaba que me sentiría mejor si me vengaba.
0: No es así. Te sentirías peor. Además del daño que te harías a ti misma y del daño que le harías a otros, piensa en la tristeza que me causarías. No te preocupes. Yo puedo cambiar todo para ti. Basta que tú lo quieras y me lo pidas con fe.
1: Pero, ¿cómo lo harías?
0: Esa es mi parte. Tú haz la tuya. Ahora, perdona a tu ofensor como yo te he perdonado a ti, y así podrás ser sanada.
1: Pero, Señor, debo ser honesta contigo y conmigo misma. Yo no puedo perdonarlo.
0: Entonces, no podrás ser sanada.
1: Estás en lo cierto. Pero es que yo solo quiero vengarme. Él tiene que pagar por lo que me ha hecho.
0: Págalo tú.
1: ¿Yo no? ¿Yo por qué? El que debe pagar es él, no yo.
0: ¿Sabes por qué cuando se perdona se olvida? No porque el perdón borre una falta, sino porque la paga. Cuando alguien tiene una deuda, debe pagarla. Esa es la ley. Y así trabaja la justicia. Pero cuando tú perdonas a alguien que te debe, no es que estés desconociendo la deuda. Es que tú la estás pagando por esa persona. Y cuando una deuda se paga, ya no existe más. Eso fue lo que yo hice por ti. Tú merecías un castigo por tus pecados. Debías morir por ellos. Y yo no podía pasar por alto ese castigo, pues yo soy justo y debo aplicar la ley. Y la ley dice que el que peca debe morir. Fue entonces que mi Hijo Jesucristo dijo: Padre, yo quiero llevar el castigo que ella se merece. La condena a muerte en una cruz, yo la quiero sufrir para que ella no la tenga que pagar. Yo pago por ella. Es por ello que al pagar la deuda por ti, tú ya no tienes deuda, ya has sido perdonada. Dime ahora, ¿no quieres tú pagar por tu ofensor una deuda tan pequeña? ¿No quieres perdonarlo?
1: Oh, Señor, yo no entendía nada de eso. Ni siquiera sabía el por qué Cristo tuvo que morir de una forma tan espantosa. Ahora comprendo que era yo quien debía morir así para pagar mi culpa por mis pecados. Realmente fui yo quien mató al Señor Jesucristo. Fue por mi culpa que Él padeció de manera tan cruel.
0: Y lo hizo simplemente porque te ama. Tanto como el Espíritu Santo te ama y tanto como también yo te amo.
1: Señor, de verdad que ya no siento ninguna ira ni ningún deseo de venganza. ¿Cómo no voy a perdonar a otros si tú me perdonaste a un precio tan supremo, tan alto?
0: ¿Cómo te estás sintiendo ahora?
1: Bien, muy bien. A decir verdad, nunca me había sentido así. Me siento liviana, libre, en paz. Dios, es muy bueno hablar contigo.
0: Me alegra que ahora sí lo aprecies y que aprendas a diferenciar el rezar del orar. Rezar es hacer un monólogo. Es repetir las palabras de otro. Es recitar frases y más frases que ni salen de nuestro corazón ni logramos entender. Orar es dialogar. Es hablar conmigo, cara a cara.
1: Eso es lo que quiero hacer de ahora en adelante.
0: Ahora, quiero que termines lo que tenías en mente decir.
1: Bueno, aunque parezca una recitación, lo diré. No nos dejes caer en la tentación y líbranos del mal.
0: Excelente. Voy a hacer justamente eso. Pero no te pongas en situaciones donde me tientes a mí, donde tú puedas ser tentada o donde haya un inminente peligro para ti. Esto que te digo, lo hallarás en mi libro, en la Biblia. No tentarás al Señor tu Dios, y el que quiera estar firme, mire que no caiga.
1: ¿Y qué quieres decir con eso de que el que quiera estar firme, mire que no caiga?
0: Que dejes de andar en compañía de personas que te llevan a participar de cosas inoficiosas, sucias, de cosas secretas y nada santas. Abandona todo aquello que no sea para tu provecho y ocúpate en todo lo verdadero, todo lo justo, todo lo amable, todo lo que es de buen nombre. Si en algo hay virtud alguna, si algo hay digno,

0: De alabanza, en esto ocúpate.
1: No te entiendo.
0: Claro que entiendes. Y sabes bien que vas por el camino equivocado. No deseo que sufras innecesariamente y luego corras en busca de mi socorro.
1: Tengo mucha vergüenza, Señor. Perdóname.
0: Claro que te perdono, porque sé que eres sincera y estás arrepentida. Jamás desprecio un corazón contrito y humillado. Y cuando me vuelvas a llamar, acuérdate de hacer tu oración con el corazón y con la mente, y guiada por el Espíritu Santo. Que de hoy en adelante, tus oraciones sean oraciones, no rezos. Y ten presente que la oración es un diálogo, no un monólogo. Por eso debes saber hablar y saber escuchar. Siempre que quieras hablar conmigo, ven, te estaré esperando, pues me gusta conversar contigo. No escucharte recitando, sino tener intimidad contigo. No te olvides de que soy un padre amoroso. Y ya puedes terminar.
1: ¿Terminar? Ah, sí. Amén.
0: ¿Sabes qué quiere decir amén?
1: La verdad es que no tengo ni idea. Lo único que sé es que así termina mi oración.
0: Debes decir amén solo cuando aceptas todo lo que quiero, cuando concuerdas con mi voluntad. Porque amén quiere decir: así sea, estoy de acuerdo con lo dicho, hágase conforme a lo expresado.
1: Señor, gracias por todo lo que me has enseñado sobre la oración. Y gracias por amarme y estar dispuesto para mí las 24 horas del día, todos los días.
0: Yo amo a todos mis hijos y también a aquellos que llevan una vida ruin y de pecado. Por eso necesito que tú les hables de mi amor por ellos, pues nadie necesita tanto de un médico como aquel que está enfermo y sin esperanza. Mi voluntad es que todos puedan experimentar mi amor y mi propósito para sus vidas. Pero necesito de personas como tú, que lleven esas buenas noticias a todos los hombres. Por eso, lo que hoy te he enseñado, ve y enséñalo a otros. De gracia recibisteis, de gracia da.
1: Gracias, Señor. Estoy muy feliz de saber que eres mi amigo y voy a compartir de tu amor a todo el mundo.
2: Bueno, espero que esta reflexión nos haya abierto el entendimiento para comprender un poco más de lo que se trata siempre que decimos Padre nuestro que estás en los cielos. Vamos a escuchar más de la buena música que tenemos preparada aquí para usted, pero también quiero proporcionar los números de cuenta donde usted puede hacer su aportación en apoyo de lo que es su programación que usted está recibiendo en este momento. Y también pues quiero recordarle que tenemos hasta el 30 de junio para unirnos, para hacer el mejor de los esfuerzos. Vamos a poner de nuestra parte, vamos a hablar en casa, vamos a hacer una oración y que el Señor nos provea para que no pare esta bendición. Por otra parte, estamos también recordándole que estamos en expansión, es decir, estamos en continuo crecimiento y no podemos descuidar la programación local de casa por abrir una nueva programación. Y por esta razón le pedimos sostenga su programación local, sostenga su programación local. Y nosotros nos encargamos pues de estar apoyando, viajando y haciendo, ¿verdad?, otras cosas en otras ciudades para que esta señal siga extendiéndose y siga tocando vidas y ganando almas para Cristo. 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

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Nos vamos a la música. En este momento viene Marcos Vidal a interpretarnos Cara a Cara.

Bien amigos, ya estamos de regreso con ustedes. Gracias por su sintonía, que es su preferencia. Cara a Cara es el tema que Marcos Vidal nos acaba de interpretar. Y bueno, pues vamos a ir a más música. Quiero recordarle que es muy importante su participación de aquí al día 30 de junio, que es el último día del mes. Estamos haciendo un esfuerzo muy grande en que nuestros colaboradores se multipliquen, porque creo que esa es la clave de cómo nosotros podemos avanzar para sostener nuestra señal al aire, pero también para poder tener una expansión hacia otras ciudades y otros lugares que necesitan de tener una palabra. Tengo algunos comentarios de personas que se comunican desde Guanajuato, específicamente de Pénjamo, y me dice un pastor: oiga, aquí ni siquiera media hora nos quieren vender, ni de día, ni de noche, ni a ninguna hora. Dice, ya hemos andado por todas partes y aquí no nos quieren dejar hablar en la radio. Dice, y qué bendición que ustedes tienen 24 horas por allá. Dice, deberían de venir a ver qué pueden hacer por estos rumbos. Y también alguien se comunica de Aguascalientes para decir más o menos lo mismo, pero en otras palabras. Entonces creo que cuando nosotros tenemos una señal 24 horas, pues debemos de tomarlo como un privilegio, pero también como una responsabilidad que el Señor nos pone. Por eso siempre digo que no es lo mucho que unos pocos pueden aportar, pero en lo poco que muchos sí podemos aportar, pues ahí es donde se hace la diferencia. Porque en la multitud de hombres y mujeres de fe está el potencial para alcanzar grandes cosas. Pero hay dos temas muy importantes, que es la unidad y el acuerdo. Unidad y acuerdo. Unidad porque somos el cuerpo de Cristo, y acuerdo porque podemos hablar un mismo idioma y podemos entenderlo, pero si no nos ponemos en acuerdo, no lo vamos a hacer. Algo muy poderoso del acuerdo es cuando los hombres se reunieron para hacer una torre y dijeron, si viene un diluvio, llegaremos hasta la cúspide y allí no nos alcanzarán las aguas y nos haremos de un nombre. Y dice que el Señor descendió y vio que todos estaban empeñados en hacer este proyecto, y Dios dijo, he aquí que el hombre es uno y nada lo hará desistir de su propósito. Dios dio testimonio que cuando la gente se une, nada los puede detener. ¿Y qué fue lo que hizo el Señor? Pues confundió las lenguas, confundió

cambió la comunicación de tal forma que de repente uno hablaba en inglés y otro hablaba en francés y otro habló en chino, otro habló en español y ya no se pudieron entender. Y entonces vino la confusión de lenguas en Babel y abandonaron el proyecto al no poder comunicarse para seguir poniéndose de acuerdo. Y aunque fue un ejemplo negativo, pero quiero decir que sea el ejemplo positivo. El Señor dice en su palabra, andarán dos juntos si no están de acuerdo. El poder del acuerdo es tan poderoso, tan importante, tan necesario, que si nosotros abrimos nuestros ojos, vamos a entender que unidos podemos alcanzar nuestra nación, y créame que Dios nos está llamando para este tiempo. Tenemos que alcanzar el mayor número de personas en el menor tiempo posible, y los medios de comunicación nos dan esa posibilidad de que estamos presentes 24 horas compartiendo una palabra. Lo demás puede ser historia. Por eso es importante que el día de hoy nos pongamos de acuerdo. Nos vamos a un tema musical. Espero que usted lo disfrute. Viene Manuel Bonilla, un clásico de clásicos. Y esto que nosotros vamos a escuchar con él es uno de los temas con los que seguramente muchos dirán: yo me acuerdo de ese tema por allá cuando mi abuelo, cuando mi abuela lo escuchaba. Esto se titula Jesucristo ya viene.

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7: Gracias por su sintonía, que es su preferencia, a estas audiciones diarias que estamos llevando hasta usted a través de La Voz, porque la fe viene por el oír. El día de hoy tengo un tiempo especial donde estaré conversando con ustedes acerca de qué es La Voz y por qué estamos transmitiendo las 24 horas del día, así como también les estaré explicando nuevos proyectos que tenemos. Primeramente, quiero decir que la radio, más allá de ser un medio masivo de comunicación, educa, entretiene y informa. Para nosotros la radio va más allá de todo esto. ¿Cómo es esta situación de que la radio va más allá de estas cosas? Quiero decir que cada uno de nosotros tiene una experiencia personal con el Señor y una experiencia

experiencia espiritual. Y aunque pueden ser parecidas, pero no son iguales. Y yo quiero contar mi experiencia acerca de la radio, por supuesto que es algo personal, y usted no está obligado a creerme, solamente escuche y trate de entender por qué hacemos lo que hacemos a través de la radio. Yo subía a orar a un mirador y tenía una vista panorámica hermosa de la ciudad y levantaba mis manos bendiciendo la ciudad. Y hacía esto temprano, a las 5 de la mañana subía, más o menos a las 6 ya estaba el sol saliendo y era una vista tan hermosa, y aprovechaba para orar por lo menos de 6 a 7 de la mañana. Pero en esta ocasión que subí, tuve una experiencia tan sobrenatural. Y es que todo el paisaje, toda aquella hermosura desapareció y solamente miraba todo completamente negro, todo estaba oscuro y había algo más negro que la oscuridad, que se revolvía, se movía de un lugar a otro. Y mientras estoy viendo que eso que es más negro que la misma oscuridad se está revolviendo, yo pensé, me desmayé, o tal vez me caí por el precipicio, algo sucedió. Y aunque tenía temor, al mismo tiempo sentía una paz, sentía una seguridad. Y recuerdo que muy al fondo miro algo pequeño, como un alfiler que va creciendo, que va tomando una forma. Y llegó un punto donde alcanzó la parte más alta y entonces era brillante, tenía un resplandor dorado. Y me doy cuenta que tomó la forma de una torre, de una antena de comunicaciones. Y entonces comenzó a lanzar a los cuatro puntos cardinales, al norte, al sur, al este y al oeste, ondas. Y estas ondas, cuando cruzaban el aire, había un choque de poderes. Y cuando había este choque de poderes, las tinieblas caían, comenzaron a disiparse. Y de la parte superior vino una luz que era como la luz del sol. Y comenzó a alumbrar en aquella oscuridad y comienzo a ver que había hombres, niños, mujeres, familias enteras mirando hacia esa luz como buscando una respuesta, como viendo con una esperanza viva, y estaban esperando recibir algo de donde provenía aquella luz. De tal manera que Dios comienza a hablarme por su palabra. Y me dijo, eso más negro que tú miraste, lo más negro que la oscuridad, son principados, son potestades, son gobernadores de maldad que habitan en las regiones celestes, porque la lucha que tienes no es contra carne ni contra sangre, es contra las huestes espirituales de maldad. Y esos espíritus que son más negros que la misma oscuridad son los que están seduciendo, empujando a las personas para que hagan lo que no quieren, ponen pensamientos en ellos, hay voces que escuchan y los están seduciendo y empujando al suicidio, a la idolatría, al alcoholismo, a la drogadicción. Los están empujando a practicar hechicería, violencia. Y cuántas veces hemos oído personas que dicen, es que yo escuché una voz, es que yo estaba oyendo voces, es que yo no quería hacerlo, pero me obligaron. Entonces estos espíritus de maldad que habitan en los aires están seduciendo y están poniendo pensamientos y palabras en los seres humanos. Pero cuando se envía la palabra de Dios por los aires, entonces hay algo sobrenatural

porque ocurre ese choque de poderes y las mentes son liberadas porque los espíritus de maldad comienzan a ser derribados. Para mí, la radio es hacer guerra espiritual. Recuerde que a Satanás se le da un título y se le llama el príncipe de la potestad del aire, o el príncipe que tiene autoridad sobre los aires. Y es en estos aires precisamente donde se libran las más grandes batallas, y allí estamos enviando la palabra. Por eso las tinieblas caen. Y mire, la radio pone un manto de cobertura espiritual sobre una ciudad las 24 horas del día, porque hay oración, porque hay palabra, porque hay hombres y mujeres de fe que Dios ha llamado y que Él los respalda y los ha levantado para este tiempo. Entonces, para nosotros la radio es un medio para anunciar el evangelio, es una herramienta para ganar almas, y por esa razón, por 28 años hemos hecho radio y hemos hecho televisión a través de La Voz. Mayormente comenzamos a hacerlo en Estados Unidos, pero desde el 2018 a la fecha estamos trabajando en México, y gracias al Señor que ya tenemos estaciones de radio en Ciudad Juárez, Chihuahua, en la ciudad de Chihuahua capital, tenemos también en la gran comarca lagunera, tenemos lo que es aquí en la ciudad de Monterrey y la Baja Norte, es decir, todo lo que es Tijuana, Rosarito, Ensenada, San Quintín, Tecate, El Hongo, La Rumorosa y todo el sur de California, que comprende desde San Diego, Orange County, Los Ángeles, todo el Valle de San Fernando, el Inland Empire y Oxnard y muchísimos otros lugares están recibiendo la señal de La Voz las 24 horas del día. Para nosotros ha sido un reto muy grande, un desafío enorme, poder mantener al aire estas frecuencias. Pero estamos avanzando, no nos damos por vencidos, no retrocedemos, no nos rendimos, avanzamos contra viento y marea porque le creemos a Dios, porque sabemos que el Señor está de nuestro lado. Y en este momento hago el anuncio formal, entraremos a la ciudad de Guadalajara y estaremos transmitiendo las 24 horas del día para esta ciudad. Ya todo está listo, el contrato está listo, ya todo está preparado, y aunque ya tenemos todo preparado en documentación, ya tenemos todo preparado con las personas que nos van a rentar esa frecuencia, y nos falta algo, que es el pago para poder entrar. Y estamos orando porque esto tiene que ser cubierto al día 30 de junio. Entonces vamos a hacer lo siguiente. Este es un llamado especial a todos los hombres y mujeres de fe que nos escuchan y que nos conocen. Esto tiene que ser algo muy voluntario, tiene que ser algo de fe, y sobre todas las cosas que se haga con entendimiento. Le aclaro que si usted no sabe lo que significa el dar, por favor, absténgase, no lo haga. Esto es algo que solamente los que son de fe, los que son valientes, los que son esforzados, participarán. 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

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Quiero animar a cada uno de ustedes a que hagamos nuestro mejor esfuerzo. Dice la Escritura que el reino de los cielos sufre violencia y solamente los violentos lo arrebatan. ¿Qué significa ser violento? Significa tomarlo, significa arrebatar, significa que usted dice, esta es mi oportunidad, esta es mi bendición, y no voy a permitir que nada ni nadie me la quite, porque hace falta valor para enfrentarse a principados y potestades. Hace falta valor para decir, yo voy a sembrar en ese proyecto de fe. Por eso, cuando Gedeón iba a ir a la guerra, el Señor le dice, mira, son muchos los que van contigo, déjame probarlos. Y el Señor dijo, todo aquel que tenga miedo, todo aquel que se estremezca y tiemble cuando oye el tambor de guerra, regrésese a su casa, porque los que tienen miedo no pueden ir a la guerra. No vaya a ser que enfrentando al enemigo le tiemblen las piernitas, entre en pánico, se acobarde y acobarde también a sus compañeros. Así es de que todo el que es miedoso, todo el que es temeroso, váyase a su casa. Y dice que de tener más de 40,000 personas, este hombre se queda con menos de la mitad. ¿Por qué? Porque el temor no es de Dios. El temor es algo que viene a tu vida para decirte que no se puede, para decirte que no lo has de lograr. El temor te dice, vas a fracasar. El temor no te deja avanzar en la vida, y por eso es importantísimo que entendamos que Dios no nos ha dado un espíritu de cobardía. Dios no ha puesto en nosotros

Nosotros un espíritu de temor. El Señor puso en nosotros un espíritu de poder, un espíritu de amor y de dominio propio, de tal manera que conquistar no es para todos, pero es para los que son valientes. Y quizás muchos de ustedes digan, ay, hermano Alejandro, cómo me gustaría andar con usted, ir con usted, me gustaría tener fuerzas, me gustaría tener tiempo, pero no puedo. Pues escucha esto, si tus pasos no pueden ir, que tus pesos vayan por ti. Si tus pasos no pueden ir, que tus pesos vayan por ti. 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Apreciados amigos y hermanos, hoy vamos a hacer historia. Hoy haremos la diferencia. No aspiro a que llame mucha gente porque, insisto, esto es para valientes. Esto es para gente que no se echa para atrás. Mire, usted no es de Jalisco, no se raje. Vamos a entrar a una ciudad donde son millones de habitantes y donde esta palabra es extremadamente necesaria, porque no hay ninguna radio transmitiendo el evangelio. Esta será la primera, por lo tanto seremos pioneros, y yo insisto que esto es para los que aman a Dios, esto es para los que respetan la familia, esto es solamente para los que son violentos y que dicen, voy a arrebatar esta bendición. ¿Qué es lo que tú puedes hacer? 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Así es que, apreciados amigos y hermanos, vamos a entrar con fe, y yo quiero pedir a cada uno de ustedes que por lo menos nos pongamos de acuerdo y digamos, mira, en Chihuahua tenemos 50 de nuestros oyentes que dicen, cuente conmigo. Esto sería una bendición. Si usted dice, mira, tenemos 50 en la comarca lagunera que compran el producto para apoyar la obra de Dios, oiga, esto sería extraordinario. Si en Monterrey en este momento dice nuestra audiencia, ¿sabe qué? Vamos a entrar, vamos a participar. Y muchos dirán, me interesa el producto porque sé que adquiriendo el producto estoy apoyando al 100% este proyecto nuevo que tiene la voz en este momento. Muchos de nuestros oyentes en San Diego pueden participar, desde Tijuana pueden participar, desde Los Ángeles lo pueden hacer, amigos de Tecate, de Rosarito, de Ensenada, de San Quintín. Todos podemos participar, lo único que tenemos que hacer es simplemente tomar el teléfono y decir, envíenme ese producto. Yo quiero adquirirlo porque sé que

100% de lo que yo pago por ese producto se viene al proyecto de la radio. Y es importante que tú sepas que gracias a tu generosidad, muchos van a oír el Evangelio. Y que Guadalajara, pues, es una ciudad extraordinaria. Ahora la radio no solamente cubre lo que es Jalisco, cubre una parte grande de lo que es Guanajuato, cubre una parte grande de Michoacán y una parte importante de Colima. Es decir, que estamos ante una oportunidad extraordinaria que el Señor pone delante de nosotros. Vamos a accionar. Levántese en este momento. Quizás habrá alguien que Dios lo ha preparado para este tiempo y que diga: mire, yo ya sabía que algo así iba a venir, y el Señor empezó a bendecirme y el Señor me empezó a dar recursos para este día y para esta hora, para el momento en que se anunciara oficialmente que se abre radio en Guadalajara. ¿Y cómo lo vamos a alcanzar? 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Pero vamos, anímese. Alguien tiene que participar, alguien tiene que levantarse, alguien tiene que decir: hermano, yo soy un hombre de valor. Alguien tiene que decir: hermano, soy mujer de fe, yo le creo a Dios, y vamos a hacerlo entre todos juntos. Ahora, ¿por qué con la voz? ¿Por qué hacerlo con la voz? Pues porque es la única cadena radial que se extiende a muchos estados de nuestra nación. La señal que estamos transmitiendo en este momento no solamente llega a Nuevo León, no solamente llega a la comarca lagunera, Chihuahua, Tijuana. Esta es una señal gigantesca que está llegando a ciudades importantes también en los Estados Unidos, y que ahora vamos a extender la cobertura. Imagínese usted, solo en Monterrey hay 8 millones de personas. Súmele otros 8 de Guadalajara, Dios mío, van a ser 16 millones de personas. Súmele los habitantes de la comarca lagunera, súmele los habitantes de Tijuana, San Diego, Los Ángeles. Esto es algo tan grande, tan poderoso, como nunca lo habíamos visto antes, y esto requiere de que los hombres y mujeres de fe hagan su mejor esfuerzo y digan: Señor, cuenta conmigo, Señor, cuenta conmigo. Pues, amigos, vamos a llamar, vamos a participar, vamos a decir a la persona que contesta: oye, quiero comprar un producto porque quiero apoyar el proyecto Guadalajara. 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

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Yo espero su participación. Por favor, no endurezca su corazón, no lo deje para mañana, no lo deje para después. Intégrese, vamos a avanzar juntos, vamos a dar pasos de fe, vamos a decirle: Señor, tú puedes contar conmigo, y yo sé que tu provisión no va a faltar, yo sé que tu bendición no nos hará falta. Así es que yo espero mucho de ustedes. Yo espero que todo este hermoso auditorio se levante y diga: hermano Alejandro Cruz, me pongo la camiseta, vámonos, voy a ser un pionero. Claro que sí, vamos a conquistar ciudades enteras en el nombre del Señor, lo vamos a hacer. Pero sí necesito en este momento de su participación, su participación. Recuerde que si usted no se une, si usted no entra en acuerdo, pues entonces vamos a tener que posponer proyectos, vamos a tener que cerrar algunos proyectos, porque quiero decir que la fe acciona. No hay fe muerta. Es como dicen: muéstrame tu fe por tus obras. Muéstrame tu fe por lo que tú haces. Quiero ver tu fe en acción, haciendo un esfuerzo, porque yo entiendo que esto es un esfuerzo muy grande que todos estamos haciendo, y quiero animarle para que no desmaye. Al contrario, alégrese, dele gracias a Dios que nos da la oportunidad de poder hacer algo para Él, de ser tomados en cuenta, de que Dios nos dé la oportunidad de servirle y decir: Señor, cuenta conmigo. Señor, cuenta conmigo. Apreciados hermanos y amigos que están en la sintonía de La Voz, ustedes serán parte de un proyecto muy grande que se llama Por Amor a Mi Nación. En este proyecto estamos contemplando levantar emisoras de radio en las ciudades más importantes del país, y lo estamos logrando con la ayuda de cada uno de ustedes. Es decir, que nosotros te hablamos con testimonio, te hablamos con hechos, te hablamos con cosas alcanzadas, te estamos hablando con la convicción de que el Señor está con nosotros, y que al estar el Señor con nosotros, tú eres bendecido, tú eres bendecido, porque el Señor trae bendición para ti las 24 horas del día. Y bueno, en este momento, mientras usted se comunica con nosotros, yo deseo de verdad que alcancemos este proyecto y que no quedemos a la mitad del camino, que no quedemos avergonzados diciendo: mira, estos tuvieron arranque de caballo de carrera y parada de mula, y que ya no vayamos a ningún lado. Eso sí es algo que me incomoda mucho, porque nuestro hablar debe de ser sí, sí o no, no. Y en este caso, pues dijimos que sí, para empezar el primero de julio. Así es de que tenemos hasta el día 30 para poder hacer nuestra aportación, hasta el 30 de junio. Pero vamos, anímese, no se ponga triste. Este es el momento donde en el nombre del Señor van a brillar hombres y mujeres que se dejan usar por el Señor. ¿Por qué van a brillar? Porque la luz del Señor está en nosotros.

somos lámpara, somos lumbrera, somos la luz que llega a las tinieblas. Por esa razón es importante, pues también conversar con todos, porque yo sé que de entre todos alguno dirá, cuente conmigo. Bueno, pues vamos a irnos a la música en este momento, pero a la vez que vamos a la música, quiero decirle que para nosotros es determinante lo que estará ocurriendo de aquí a esta fecha, 30 de junio. Necesitamos un milagro. Si alguien que me está escuchando dice, hermano Alejandro Cruz, yo puedo hacer algo especial para este proyecto en esta ocasión, pues comuníquese con nosotros, que es muy importante. 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Bueno, pues debe de haber alguien que nos está escuchando y que dice, oiga, cuente conmigo, que yo quiero ser parte de este proyecto, yo no me quiero perder esta bendición. Alguien tiene que creer, alguien tiene que levantarse, alguien tiene que participar en este momento. Y si hay gente que ya se está integrando, si hay hombres y mujeres que ya están creyendo y que dicen, pues ahí están los productos, todo el que lo compre vamos a donarlo por esta ocasión, y tenemos de aquí al día 30 de junio. Así es de que, amados amigos y hermanos, hagamos lo mejor, vamos a hacerlo para el Señor, y yo sé que unidos vamos a conquistar esta gran ciudad. Por favor, haga su mejor esfuerzo. Nos vamos a la música en este momento y pues vámonos para escuchar esto que se titula Danzo Remolineando. Excelente tema musical, que mientras usted lo está escuchando, decídase a ser parte de este proyecto que tenemos en puerta, Proyecto Guadalajara, donde usted es protagonista. Regreso en un momento.

gracias por su sintonía. Pues mire que ya estamos de regreso con usted. Gracias a los que están participando. Esto no es para todos. Esto es para valientes. Esto es para gente que ha entendido que el reino de los cielos sufre violencia y solamente los de fe, los decididos, son los que van a conquistar y son los que van a tomar esta bendición. 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Pues que al mismo tiempo que usted, vamos a decir, invierte en prevención para no enfermarse, o que está invirtiendo para revertir alguna enfermedad crónico-degenerativa, pues usted tiene la satisfacción que mientras usted se beneficie en su salud, lo que usted compra, el 100% se dedica a este proyecto Guadalajara, y de esa manera usted envía la palabra. 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Por supuesto que también vamos a hacer la invitación a aquellos que no quieren comprar ningún producto. Pues no es necesario, no es un requisito que tenga que comprarlo para apoyar. Usted puede ser espontáneo, usted puede apoyar con lo que Dios ha puesto en usted y con la bendición del Señor. Pues lo vamos a hacer y tenemos que levantarnos. Esta es una oportunidad única que no se nos puede escapar de las manos. Dice el sabio Salomón que no es del fuerte la batalla, ni de los ligeros la carrera, ni de los elocuentes el favor, sino que tiempo y oportunidad nos acontece a todos. Es decir, que hay un momento en la vida que a usted se le abrirá una puerta de oportunidad. Y hay personas que miran la oportunidad solamente dos veces en la vida, cuando viene

y cuando se va, y de allí nunca más la vuelven a ver. Dicen que a menudo la oportunidad se presenta delante de nosotros vestida con ropas de trabajo y da a entender esfuerzo, y por eso muchos no la reconocen. Es importante decir que hoy Dios nos da la oportunidad de ser pioneros y de enviar una palabra a través de nuestra generosidad. Como siempre digo, si tus pasos no pueden ir, que tus pesos vayan por ti. Apoye la obra, apoye el proyecto. ¿Cómo lo va a apoyar? 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Simple, muy simple. Usted se beneficia del producto y el 100% de lo que usted paga o compra se va a el proyecto Guadalajara. Entonces, la fecha que tenemos límite es el 30 de junio, así es de que hoy tenemos que levantarnos, tenemos que marcar, tenemos que apoyar, tenemos que ser parte del proyecto de Dios, donde Él nos da la oportunidad de ser parte de Él. Imagínate, te estoy invitando a un proyecto donde la palabra estará 24 horas sobre una ciudad, y donde muchos que escuchan las radios de noche pues tendrán una buena palabra, una buena compañía a través de la voz. 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Apreciados amigos y hermanos, necesitamos en este momento levantarnos, apoyar, participar. No nos podemos quedar de brazos cruzados, no nos podemos quedar mirando como el chinito. Tenemos que accionar, tenemos que levantarnos, tenemos que hacer algo de fe, algo que marque la historia, algo que diga que la presente generación es una generación esforzada, es una generación valiente, es una generación de fe, es una generación que no es dejada, una generación que no se rinde, una generación que dice es posible y voy a poner mi granito de arena, es posible y voy a hacer lo mejor que pueda. Entonces, esto es simple, esto es fácil. Nuestros amigos ya están poniendo la donación en producto, es ahora simplemente lo compra, y esto hará posible que se avance con este proyecto. Yo estoy confiando plenamente en que muchos de ustedes harán su mejor esfuerzo. Y que no falte la palabra, escúchame, que no falte la palabra, y que podamos dar un paso más de fe y abrir una ciudad más para que se anuncie el evangelio. Así es de que juntos lo vamos a hacer, juntos lo vamos a hacer. Vamos, levántese, levántese en el nombre del Señor. Juntos estamos haciendo historia, juntos en el nombre del Señor estamos arrebatando la bendición, porque entendemos que el cielo sufre violencia y solamente los valientes están arrebatando. Nos vamos a un tema musical muy al estilo del vallenato. Viene Jesualdo Bolaños, Bolañito, y los Hijos del Rey a interpretarnos esto que dice: tengo un Dios que todo lo puede. Y como tenemos un Dios que todo lo puede, vamos a creer, vamos a unirnos, vamos a participar. ¡Qué excelente oportunidad! 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Usted va a invertir en prevención en su salud. Y si ya tiene una enfermedad crónica,

crónico-degenerativa, pues va a invertir para revertirla, para que su propio cuerpo se autorregenere, porque tanto Epigena Café como Glutalife son productos de regeneración celular. ¿Qué es lo que hace? 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Usted, usted y usted, que están atentos a la sintonía y son parte de la voz. Gracias y yo espero su comunicación.

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2: El fútbol también se juega con datos. Y claro que le vamos a México, porque 80...

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2: A veces lo que más duele no es lo que se dijo con ira, sino lo que el alma se guardó por miedo, por orgullo o por descuido. Un te quiero que se pensó, pero nunca se pronunció. Un perdóname que se quedó atrapado en la garganta. Una oración sencilla que no se atrevió a salir. El silencio también deja cicatrices y las palabras no dichas pesan como ausencias. Pero aún hay tiempo. Un minuto puede ser esa llave que abre lo que estuvo cerrado por años. Ese pequeño momento donde el alma se atreve a hablar. Donde Dios usa una voz, una canción, una frase para restaurar lo que parecía perdido. Adopta un minuto y deja que lo que no se dijo por fin se escuche. 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

veces un solo minuto puede parecer eterno. Cuando se está esperando un resultado, cuando el dolor aprieta, cuando la soledad grita, ese minuto parece no acabar nunca. Pero también puede ser el minuto donde algo cambia, donde entra una palabra, donde suena una canción que detiene la caída, donde Dios pone su mano sin que nadie lo vea. Adopta un minuto.

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1: Gracias por su sintonía, que es su preferencia a estas audiciones diarias que estamos llevando hasta usted a través de La Voz, porque la fe viene por el oír. El día de hoy estamos animando a cada uno de ustedes que forman parte de nuestra audiencia y parte de nuestra red de colaboradores para que unidos celebremos lo bueno que es el Señor con cada uno de nosotros. Él nos ha dado la vida y nos permite avanzar, nos permite que nuestra vida pueda tener un propósito de poder compartir con otros lo que el Señor ha hecho. Podemos dar testimonio, podemos orar y podemos enviar la palabra. Por eso es tan importante ser parte de nuestra red de colaboradores. Y en este momento que estamos dando un paso de fe a punto de entrar a la gran ciudad de Guadalajara, pues necesitamos el apoyo, la ayuda de cada uno de ustedes, que conforme sea su fuerza y su posibilidad, que el Señor mueva su corazón, que el Señor mueva su voluntad. Estamos en un momento histórico.

histórico y usted no se lo puede perder. Usted no se lo puede perder. Este es el momento para hacer historia. Este es el momento para que usted diga: Señor, gracias por la oportunidad, gracias por darme el privilegio, por tomarme en cuenta de que yo pueda aportar una semilla para este proyecto donde seguramente la cosecha serán miles de almas para Cristo. Es una ciudad importante y necesitamos unirnos para enviar la palabra. Así es de que yo espero contar con su apoyo, contar con su generosidad. Bueno, en este momento nos vamos a la música con José Holguín. José Holguín, que estuvo en su última gira de conciertos con nosotros y que precisamente pues ya pasó a la presencia del Señor y lo han despedido ya en el cementerio. Ya su cuerpo pues está siendo sepultado y pues guardamos su memoria, guardamos sus obras y por supuesto sus temas musicales, esta canción de fe que él nos dejó como un legado, y vamos a recordarlo a través de su música. Y este tema musical que nosotros vamos a escuchar en este momento se titula Amo a Jesús. Disfrútelo y regreso con usted en un momento.

Esta es la participación musical de José Holguín, a quien recordamos con esta música de fe, que el Señor pues ya lo tenga en su presencia y le dé recompensa. Qué bueno es saber que si servimos al Señor, lo que hacemos para Él no es en vano, sino que tiene su recompensa. Y bueno, estamos haciendo historia, estamos a punto de entrar a la gran ciudad de Guadalajara y, hermanos, necesitamos mostrar entusiasmo, necesitamos mostrar que realmente nos importa y que si el Señor nos ha permitido levantarnos en esta radio es porque Él quiere que podamos extendernos a otras ciudades donde hay tanta necesidad. Una alabanza te cambia el día, una oración te cambia las circunstancias en un momento, una palabra que llega a tiempo es como un vaso de agua fresca que te llega en una tarde calurosa. Siempre necesitamos nosotros entender que nada de lo que hagamos por el Señor será en vano. Al contrario, todo lo que usted haga por el Señor tiene recompensa y recompensa para vida eterna. Qué lamentable de aquellos que son ricos para sí mismos, pero no son ricos para con Dios. Aquellos que solamente dedican su dinero para tener casa, vehículo, lujos, deleites personales, pero nunca piensan en ser ricos para con Dios, en dar para que se anuncie el Evangelio. Por lo tanto, no están haciendo tesoro en el cielo. Imagínense qué trágico será que teniendo riqueza en la tierra, cuando vaya al cielo no tenga nada. Pero mire que aquellos que no tienen mucho en esta tierra, pero que envían tesoro al cielo cada vez que dan para que se anuncie el Evangelio, pues cuando lleguen al cielo, aunque hayan tenido poco aquí en la tierra, en el cielo tendrán abundante tesoro. Porque es lo que el Señor dice: no te hagas tesoros en la tierra, donde hay ladrones que roban y polilla y orín que corrompe. ¿Cuántas personas acumulan y acumulan y acumulan y al final no pueden disfrutar su dinero, no pueden disfrutar lo que hicieron toda su vida y todo lo que ganaron ahora se lo pagan a una enfermera para que los cuide? Todo lo que ahora ganan lo pagan en medicamentos. Qué lamentable que no se pueda disfrutar de la vida, porque simple y sencillamente el dinero no le da paz, no le compra felicidad, no le causa satisfacción. Y lo más triste es que si muere, pues es como dice el dicho, que nadie sabe para quién trabaja. Pero cuando usted da para la obra de Dios, cuando usted da para que se anuncie el Evangelio, cuando usted aporta una semilla, usted está haciendo tesoro en el cielo. Tesoro en el cielo, donde no hay ladrón que robe. Porque aquí en la tierra, si usted tiene dinero, lo van a robar, lo van a secuestrar, le van a querer robar el carro, van a querer meterse a su casa para robar lo que está dentro de ella, van a querer robar el dinero que hay en su cuenta. Hay ladrones que roban, pero todo lo que tú envíes al cielo por adelantado, nadie te lo va a robar. Ahí estará en tu cuenta, ahí será lo que dice el apóstol San Pablo en Filipenses 4:19, no es que busque dádivas, sino que busco fruto que abunde en vuestra cuenta. Apreciados amigos y hermanos, hagamos tesoro en el cielo. Vamos a dar para que se anuncie el Evangelio, vamos a dar para que la obra de Dios siga adelante. Estamos a punto de entrar a la gran ciudad de Guadalajara y yo creo que usted nos va a apoyar. Estoy creyendo que usted
va a participar y le voy a dar el número de cuenta de Oxxo donde puede hacer su aportación. 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Lo repito una vez más, el número de cuenta de Oxxo es el siguiente: 4217-4700-8377-3412. También tenemos un número de cuenta de Santander que es el siguiente. Usted puede hacer su aportación a este número de cuenta: 5579-0701, 5708-3133. Lo repito, número de cuenta de Santander es 5579-0701, 5708-3133. Y finalmente tenemos un número de cuenta de Coppel que se lo proporciono. 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En ese número de cuenta usted puede hacer su aportación, es importante, es urgente, es algo que yo creo que debemos alcanzar en esta semana. 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Apreciados amigos y hermanos que están en sintonía, hagamos historia. Vamos a levantarnos como uno. Ya hemos demostrado que ya cumplimos un tiempo de aniversario en Monterrey, lo mismo que en Tijuana. Y esto sigue creciendo. Y las almas se siguen salvando y el evangelio sigue siendo anunciado. En este momento yo quiero pedir a cada uno de ustedes, quiero pedir que usted sea parte de este gran proyecto de fe. Insisto, estamos en un momento de la historia donde la propia historia juzgará si nosotros fuimos dignos representantes del Señor, si fuimos hombres y mujeres generosos para enviar el evangelio, o si solamente fuimos un grupo de personas que le tuvimos miedo al reto, que tuvimos miedo a enfrentar lo que es un tiempo de oportunidad, una puerta grande y eficaz que se ha abierto para anunciar el evangelio. Entonces podemos mantenerla abierta o podemos dejar que simplemente se cierre y se nos vaya la oportunidad y que nos lamentemos diciendo: pudimos haberlo hecho y no lo hicimos, pudimos haber entrado y no entramos. Por esa razón yo quiero decirle: haga su mejor esfuerzo. Si usted quiere comunicarse con nosotros, puede hacerlo al teléfono 81-84-58-70-28, 81-84-58-70-28.

5870-28. Nos vamos a la música en este momento y viene Marino con un clásico de clásicos. Esto se titula Clamor de un pueblo.

Esta es la participación de Marino con este clásico de clásicos. Oiga, qué hermoso tema y qué recuerdos nos trae. Recuerdos de tiempos de oración, de tiempos de clamor, tiempos donde el pueblo se levantó creyendo por cosas grandes, tal como lo debemos hacer ahora también nosotros en la presente generación. Creerle a Dios. Creerle a Dios, levantarnos en el nombre de nuestro Señor Jesucristo como uno solo y decirle, usa mi vida, porque nuestra generación anterior era una generación de fe, una generación llena de pasión por las almas, hombres y mujeres que no temían a los retos y que cuando se trataba de dar para la obra de Dios, nunca se echaron para atrás, nunca escatimaron, nunca dijeron no tengo, nunca dijeron no puedo. Al contrario, sacaron fuerza de debilidad y aportaron lo mejor que pudieron con tal de que la obra de Dios siguiera adelante. Y por eso llegó a nosotros el Evangelio. Y nosotros el día de hoy no podemos hacer menos. Se necesita su apoyo. Se necesita que en este momento esta generación responda a los retos presentes. Y si se trata de extender el Evangelio, vamos a hacerlo. Vamos a dar con gozo, vamos a sembrar con alegría de corazón, vamos a apoyar para que los proyectos de Dios sigan avanzando y lo vamos a lograr con la ayuda de Dios, lo vamos a lograr con la ayuda de Dios. Estoy orando que el Señor nos sorprenda. Que el Señor nos sorprenda con milagros, que el Señor levante hombres y mujeres de fe, apasionados por Él, dispuestos a servir para este tiempo y en esta hora. En el nombre poderoso de nuestro Señor Jesucristo, vamos en este momento a unirnos y vamos a ponernos en acuerdo. Sabe que los de fe somos muchos y los que estamos agradecidos con el Señor somos más. ¿Qué vamos a hacer? Simple y sencillamente poner un granito de arena. No tenga temor, no tenga temor. Con la ayuda del Señor, usted va a mirar que nos vamos a levantar y vamos a hacer las cosas para que se diga de esta generación que es una generación que respondió al reto. Usted puede comunicarse con nosotros al teléfono 81-84-58-70-28, 81-84-58-70-28. Quiero enviar un cordial saludo a nuestra apreciada oyente Cristina, que se encuentra por allá en la prisión de Chau Chau, en Chauchila. Dios bendiga a nuestra hermana Cristina, le dé ánimo, le dé fortaleza, y que Él haga un milagro para que pueda ser liberada, que haga un milagro el Señor para que se abra la puerta de esa prisión de una manera sobrenatural, y que mi hermana Cristina pueda disfrutar de libertad en el nombre poderoso de Jesús. También en este momento, pues yo quiero pedir a cada uno de nuestros oyentes, conviértase en un colaborador. No esté pensando si alguien lo está haciendo, si alguien más lo hará. Hágalo a título personal. Dígale, Señor, usa mi vida. Yo me dispongo, yo quiero apoyar, yo quiero ser parte de este gran proyecto de fe. Le doy el número de cuenta de Oxxo donde usted puede hacer su aportación y es el siguiente. Número de cuenta en Oxxo es 4217-4700. 83 77 34 12. Lo repito, número de

de cuenta de OXXO es 42 17 47 00 83 77 34 12. 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Y si quiere hacer una transferencia a través de su banca móvil, lo puede hacer. 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Lo repito una vez más: número de cuenta en Santander es 5579-0701, 5708-3133. Finalmente, le doy el número de cuenta en Coppel, donde usted puede hacer su aportación y donde es importante, importantísimo, por favor, en lo mucho o en lo poco, pero apoye a cada uno de nuestros oyentes, por amor de Dios y pasión por las almas que no han conocido al Señor. Vamos a levantarnos como uno solo, apoyando y poniéndonos de acuerdo para que al dar nuestra semilla podamos levantar una gran cosecha. Yo sé que todo lo que usted haga por el Señor, simple y sencillamente, Él se lo recompensará. El Señor se lo recompensará. Bien, pues nos vamos a la música, nos vamos a la música. Le recuerdo el número de teléfono donde usted puede comunicarse: es 81 84 58 70 28. Lo repito: 81 84 58 70 28. Nos vamos a la música. Viene Fito Delgado con esto que se titula Con la ayuda de Dios. Y con la ayuda de Dios venceremos, con la ayuda de Dios saldremos adelante, con la ayuda de Dios entraremos a Guadalajara, con la ayuda de Dios usted se va a levantar y va a participar con nosotros en esta aventura de fe.

Con la ayuda de Dios, con la ayuda de Dios, seguro que sí, lo vamos a lograr, lo vamos a alcanzar. Dios es bueno, Él levanta del polvo al pobre, el Señor liberta a los cautivos, Él sigue multiplicando las fuerzas al que ya no tiene ningunas. El Señor se manifiesta de una manera muy sobrenatural y con su ayuda saldremos adelante. Yo quiero animar a cada uno de ustedes para que depositemos nuestra fe y nuestra confianza en el Señor. Gracias a cada uno de ustedes que están orando por nosotros, gracias a la red de colaboradores que apoyan. Y en este momento donde estamos dando un paso de fe histórico, yo quiero convocar a todos aquellos que quieren hacer historia entrando a la ciudad de Guadalajara para transmitir las 24 horas del día. Necesito en este momento que los que son de fe se levanten y digan: hermano Alejandro Cruz, cuente conmigo, que yo voy a hacer mi mejor esfuerzo. Todos podemos aportar algo, todos podemos poner un granito de arena, y conforme el Señor ponga convicción en tu corazón, levántate en este momento y participa. Participa

Dice la escritura que debemos rogar al Señor de la mies que envíe obreros a su mies, porque a la verdad la mies es mucha y los obreros son pocos. Es decir, que hay mucha necesidad y esa necesidad nos ha rebasado por mucho. Hace poco tiempo un reportero me hizo una pregunta y dijo: doctor Alejandro Cruz, le quiero hacer esta pregunta y sea lo más brutalmente honesto en contestarla. La iglesia le ha fallado a América, no solamente a México, sino a toda América. ¿Y qué tiene usted que decir a eso? Le dije: ay, mijo, si le fallamos a Dios, ¿tú crees que no le vamos a fallar a América? Tenemos que reconocer que la necesidad nos ha rebasado, que hay más crisis, que hay más violencia. Dice la escritura que por haberse multiplicado la maldad, el amor de muchos se enfriará. Tenemos un cristianismo frío, un cristianismo decadente, un cristianismo muy religioso, pero con poca vivencia, con poca experiencia, con poca manifestación del cielo en su vida. Hoy, como nunca antes, estamos viendo un cristianismo, así como ahora que hay sodas light, ensaladas light y también hay cristianos light. Estamos en un momento muy difícil porque la gente espera que la iglesia tenga una respuesta. Y la gente no está equivocada. Quiero decir que Jesucristo es la respuesta segura. Él es el que puede suplir toda necesidad. Y Él no se ha olvidado de nosotros, pero tenemos que entender que somos nosotros los que tenemos que avivarnos, somos nosotros los que tenemos que levantarnos, tenemos que decirle: Señor, usa mi vida, Señor, yo quiero que tú uses mi vida. Apreciados amigos y hermanos, la transformación de la familia, la sanidad de nuestras ciudades no va a ocurrir por arte de magia. Esto va a ocurrir si usted y yo oramos por nuestra ciudad. Esto ocurrirá si usted y yo vamos a compartir la palabra y vamos a dar testimonio del Dios que nos salvó, del Dios que nos restauró, del Dios que nos libertó, del Dios que nos ha bendecido. Es muy importante que usted y yo en este tiempo entendamos que la gente espera mucho de nosotros y que no podemos darnos el lujo de defraudarlos. Vamos a compartir la palabra y una de las cosas muy grandes que podemos hacer en este momento es sumarnos a este proyecto de fe para entrar a una nueva ciudad con el mensaje del Evangelio. Usted ya ha recibido por más de un año la programación, tanto en Monterrey como en Tijuana, Los Ángeles, San Diego. Bueno, ahora vamos a dar de gracia lo que por gracia hemos recibido. Ya recibimos más de un año, ahora vamos a dar de gracia y vamos a apoyar para que en otra gran ciudad también entre el Evangelio. Así es de que yo espero su respuesta, yo espero que usted se levante y participe. Este es el número de cuenta donde usted puede hacer su aportación y yo estoy orando que el Señor nos sorprenda con milagros, que el Señor nos sorprenda con cosas sobrenaturales. Número de cuenta en Oxxo es el siguiente: 4217-4700-8377-3412. Lo repito, número de cuenta de Oxxo es 42

1-800-17-4700-8377-3412. 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Apreciados amigos y hermanos, necesitamos que nos levantemos como uno y entendamos que en esta hora de crisis usted y yo necesitamos resplandecer, que la luz del Señor brille a través de nosotros, para que muchos sean bendecidos, para que muchos sean alcanzados por la gracia del Señor y tener la satisfacción de decir: Dios usó mi vida, Dios utilizó mi oración y Dios recibió mis finanzas y se convirtieron en almas. Por eso siempre estamos diciendo: si tus pasos no pueden ir, que tus pesos vayan por ti. Conviértase en un ganador de almas, conviértase en alguien que se levanta y que por la fe comienza a conquistar almas, comienza a bendecir vidas, comienza a hacer una diferencia. En este momento nos vamos a la música con Lenny Salcedo y él nos trae este tema que dice: todo obra para bien. Esa enfermedad no es para muerte, sino para que la gloria del Señor se manifieste y usted pueda ser sano y darle la gloria a Dios. Esa crisis que está enfrentando en este momento tiene fecha de caducidad. Tu crisis no es para destruirte, esa crisis está a punto de caducar y tú dirás: Señor, gracias porque me sacaste adelante. Esa bancarrota, esa mala inversión que te llevó a la ruina, que te llevó a la escasez, no es tu fin. El Señor te permitirá levantarte una vez más, ya no en tus fuerzas, ya no con tus conocimientos ni con tus habilidades, sino con la gracia y el favor de Dios. Dice la Escritura: acuérdate de no olvidarte del Señor tu Dios, quien te da el poder para generar las riquezas. Es decir, generar riquezas es un poder dado por Dios a los que le agradan, a los que son temerosos de Él. Y seguramente Dios quiere bendecirte, Dios quiere usarte, Dios quiere hacer cosas grandes contigo. Y aunque aparentemente hay cosas que van mal, pero el Señor las usará para tu bien. Porque los que aman a Dios, todas las cosas les ayudan para bien. Esto es, los que conforme a su propósito son llamados. Te bendigo en el nombre de nuestro Señor Jesucristo y yo espero que tú nos apoyes y que hagas parte de la historia al sembrar tu semilla para el Proyecto Guadalajara. Si deseas comunicarte con nosotros, el teléfono es 81-84-58-70-28, 81-84-58-70-28. Nos vamos a la música. Gracias y que el Señor te continúe bendiciendo ricamente.

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